0: Escuchamos primero Running Back to You de Juan McLean y ahora Huarache Lights de Hot Chip, esto en Convoy FM, Convoy en Chilango. Gracias por sintonizarnos en Chilango Radio 105.3. 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Ahí nos están escuchando. Gracias por escucharnos en su medio de preferencia. Pity fucking sí. ¿Cómo vas? ¿Cómo va este programa?
1: Muy bien, muy bien. Va muy bien. Creo que la música ha estado muy bien. Ya sonó Daft Punk. Tenía que sonar Daft Punk. Diario suena Daft Punk. Siempre ponemos a Daft Punk. Entonces,
0: va a ser. Nos encanta Daft Punk y seguirá sonando todos los días Daft Punk.
1: Todos los días. Esa es como su alarma de las 5 de la tarde. Daft Punk.
0: Así es. Para tus tíos, Daft Punk siempre será cool.
1: Claro que sí.
0: Aunque Thomas Panglanter anda ahí como dando muchas entrevistas y hablando de su experiencia con Tron, fue al closet de la colección de Criterion.
1: Sí, ¿no? Sí.
0: Anda como... No me gusta ver al Mago de Oz.
1: Claro, no lo entiendo, pero también está haciendo muchas apariciones públicas porque está sacando piezas ahora para ballet, para un ballet que está haciendo. Entonces, por sí. Eso está tanto ahí.
0: Y pero sí. Como que no preferiría no verlo, la verdad.
1: Sí. Que hubiera salido con ¿no? otro tipo de casco, ¿no?
0: Sí, no, que no sea él, que sea otro güey, que se llame de otra forma, que no sea así, soy el que estuvo en Daft Punk. No quiero ver al Mago de Oz. Tú me entiendes, ¿no, Pablo?
2: Te entiendo, completamente. No, ¿para qué romper la ilusión? ¿Para qué romper la magia?
0: Sí. Siento que, perdón, digo, no lo había platicado en voz alta, la verdad, y había sido bastante tolerante con su... con estas apariciones que ha hecho, pero sí me genera conflicto, ya lo reconozco, lo confieso abiertamente, por muy fan que sea de Daft Punk, y sí, como que no siento que atenta contra su legado, contra el legado de Daft Punk. Prefiero no verlo, ¿para qué? Mucho behind the scenes.
2: Es que sí, sobre todo cuando lo increíble era no que no se supiera nada, pero sí esta música hecha por dos entes sin rostro identificable y sin una personalidad específica, siempre le daba una cualidad muy, no sé, muy mágica, muy hipnótica a Daft Punk en sí. Y esto como que lo mundaniza, me parece, para mí.
0: Sí. La verdad es que atenta contra esta fantasía de los robots.
2: Un poquito.
1: Claro. Pero chance a su edad te está diciendo como de, oigan, también soy un humano y tengo un nombre.
0: Véanme.
1: ¿Sí?
0: No queremos verte. Por eso estabas detrás de la máscara, hijo. No, pero sí siento que... Ay, no sé. O sea, yo entiendo que ya pasó Daft Punk para él y está tratando de que... Nos está invitando a superarlo, ¿no?
1: Sí. Ándale. No va a pasar ya. Dejémoslo atrás.
0: Pero no lo vamos a dejar atrás, Thomas Panglanter.
1: Ahora hago música clásica.
0: Ay, sí. No, Daft Punk.
2: Y Guy Manuel ha salido menos, ¿no? O sea, sí ha salido, pero ha salido menos.
1: Pero Guy Manuel es el que también tiene mucha más participación en producciones de otros proyectos. Ya. No con su cara ni nada, solo literalmente música. Que eso es lo que supongo que a Olayo le gustaría más también y a ti, ¿no?
0: Sí. Sí, sabemos que tú eres como empático con él, ¿no? Como que... Dices, claro, pues está haciendo su música, quizá en algún lugar ahí como que te identificas, ¿no?
1: Sí, y si hubiera salido muy bien su proyecto ahí con cara, no estaríamos diciendo lo mismo. Como que hay muchos proyectos con cara que decimos, cara. Por ejemplo, Pharrell Williams cuando salió de Nerd, pues tiene una mega carrera y nadie le molestó, ¿no?
0: No, pero no era un robot.
1: No era un robot, eso sí, no era un robot, era un, bueno, se hizo un Minion.
0: Ah, exacto. No sé, yo prefiero no verlos, eso es todo. Prefiero no ver a este güey. Y está por todos lados. ¿Qué hace ahí en el closet de Criterion? No, Daft Punk.
2: Tú no.
0: Hide yourself.
2: Tú no.
0: Tú no. Tú no, Funk. Eran Daft y Punk. Tú no, Punk. En fin, ya ni modo. Bueno. Tenemos que ir a un corte, ¿no? Creo.
1: ¿O no?
0: ¿O no?
1: No, sí,
0: no, ya sé que viene.
1: Vámonos a un corte.
0: A ver, déjame respirar. ¿Qué pasó? A ver, déjame nada más transportarme a Ocotitlán. Imagínate la cabina de Turbo 94.7. Imagínate el gallo rubio. ¿Qué está pasando, cabrón? Ay, en el sueño. A ver, entonces, soy el gallo rubio, ¿ok? Bueno, voy a tratar de canalizar al gallo. Estoy en Turbo 94.7, en Ocotitlán. Ocotitlán, more.
1: Exacto, y tenemos...
0: A ver, ¿sabes qué necesito? Ajá. Necesito un sweeper de Turbo 94.7, que seguramente tienes a la mano.
1: Ok.
0: Y... si me das un sweeper, ya conecto con ese.
1: Pero sí, también la cosa, ya tenemos los nombres, ¿ok? Es un tal Enrique Bumburi, un tal Gustavo Cerati,
0: una
1: Liz, y había uno más, ¿no? Por ahí.
2: Richard, pero no lo programó.
0: Es para el
1: viernes. ¿Y ya nos pagó?
0: Programó su fanfarria como un Uber.
1: ¿Y ya nos pagó o no? Todavía no.
2: Todavía no pasa. Todavía no
0: a través
2: pasa.
0: De la aplicación ya va a venir ahí, fanfarria. Okay. Paga tu fanfarria. Programa tu fanfarria, va a venir el app de Convoy.
1: A ver, ¿te gusta este sweeper?
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1: ¿Sí?
0: No, mejor un promo.
1: ¿Un promo?
0: Sí, hay promos, ¿no? Debe haber promos.
1: A ver, déjame ver. No, todos promo, son así. Chiquillos de 30
0: no,
1: segundos.
0: No, tiene que haber algún promo así potente. Debe haber ahí una carpeta de,
1: sí,
0: de Turbo.
1: Sí, carpeta de promo. Ah, ok. Bueno, no. ¿Ya? No, hay rolitas.
0: Sí. Acuérdate, para... ¿cómo? Para oídos conectados a tu corazón. O algo así. Para latidos conectados. Latiendo en tu mente.
1: A ver,
0: latiendo en tu mente.
1: Latiendo en tu
0: Turbo.
1: Mente.
0: Latiendo en tu mente, güey. Ese es espíritus pulsátil, de ahí viene.
2: No.
0: ¿En serio? Y, he hablado de esto con el gallo.
1: ¿Ilegal? ¿Es ilegal?
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1: Ándale, pues.
2: Ahí está. Wow.
1: Va.
0: Ese me gusta. Ese me gusta. Pero debe haber otro similar para ya entonces entrar con la fanfarria.
1: Otro similar, escuchando. A ver.
0: El de internet. El de internet.
1: El de internet.
2: Es como una estación que yo sí escucharía mucho, Turbo. La verdad.
1: Hay una de merengue. Ajá, transmite internet, ¿no? Es este, ajá. De ahí nos vamos corrido ya directo a la fanfarria, ¿va?
0: Directo.
1: Va.
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0: Así es, esto es Turbo 94.7. Te felicitamos, querido Gustavo Cerati, hasta el más allá. Enrique Bumburi, también felicidades. Y por supuesto, a Liz. Es su cumpleaños de Liz. Silvidito. Saludos a Liz, acá desde Turbo 94.7 en Ocotitlán, Morelos. Y que viva Liz.
4: ¡Viva!
1: Esto es todo, maldita sea.
0: Con todo y promo no, ¿verdad? No fui. No siento al gallo, no lo siento. No estoy ahí. Ya no puedo hacer al gallo. Ya.
2: No.
1: Tal vez es como la vida tan sana que has llevado últimamente.
0: Es que
1: no
0: tampoco...
1: No te deja conectar con el gallo, que necesita un mezcalazo por ahí.
0: No he estado. Ustedes creen que soy sano, pero es que no. No conocen mi vida, no me ven. No saben nada de mí.
1: Hombres sanos.
0: ¿Tú crees que porque no como gomitas de tiburón de para Duarte... ¿me estoy cuidando acaso?
1: Yo confío
0: creo
1: en ti.
0: No.
2: Yo creo que sí.
0: Eso es lo que ustedes creen, porque no me ven todo el tiempo.
2: No, pero ejercitas tren superior, tren inferior.
0: Y
2: core.
0: No sirve de nada. No. Y no sirve de nada. Sí, no.
2: Yo creo que sí.
0: No, no sirve de nada, en serio. Fíjate que. Fíjate.
2: A ver.
0: Fíjate.
1: A ver.
0: De mi cumpleaños para acá.
2: Ajá.
0: He subido 6 kilos, papá.
2: De puro músculo, de puro turbo.
0: ¡6 kilos! ¡De puro carbohidrato potente!
2: ¡De pura dinamita!
0: ¡Pura No. Es, de verdad,
1: ¿De pura gasolina, entonces?
0: Es que, ¿saben qué pasa? Como mucho queso. Todo el tiempo como queso. Todo el tiempo. Desde que me levantan en las madrugadas como queso. ¡Ay, soñé que bombardeaban mi casa! Entonces ya, queso. Estoy contento, queso. Mala noticia, un queso. Sí, sí. Como mucho queso. O sea, me puedo echar un kilo de queso al día o más.
1: Lo cual,
0: un kilo. Así, o sea, un kilo de queso Oaxaca, yo solo.
1: Es fuente de proteína, pero necesitas... Quesos añejos son los mejores. Tienen proteína y grasa y eso es todo.
0: No, también le entro, pero... No, ya ni me digas. Y luego digo, ay, bueno, ya me comí un kilo de Oaxaca. Voy a comer panela.
1: No,
0: entonces,
1: no.
0: Entonces me como otros 300 gramos de panela y almendras y crema de almendra. Y así me la llevo. Ay, el yogurt no engorda. Y me como un galón de yogurt.
2: No.
0: Y ya. Entonces no como gomitas de tiburón, pero... Ese es el queso. Pedo. El queso y las almendras y la crema de almendra. Que también me gusta. Es que a las 2 de la mañana.
2: Sí, es buena.
0: Sí, a cucharadas, ya sabes. Ah, es un gran snack.
1: ¿Cuál? ¿Cucharadas?
2: Crema de almendra.
0: Sí, unas cucharadas ahí directo.
1: ¿Crema de
0: bote.
1: Almendra?
0: Pup. Claro, como crema de cacahuate, pero de almendra y directo del botecito.
1: Órale, pero sin nada para bajarla. ¿Lechita?
0: No, pues también, ajá.
2: Un pancito.
0: A veces a veces tomo agua mineral, a veces agua sola y a veces me abro una soda, Pirisi.
1: Ok, para que resbale, perfecto. Sí. Yo la verdad sí.
0: Es que en las madrugadas como que se me antojan las bebidas gaseosas.
1: Ah, sí, órale.
0: Sí. Sí. Entonces todo el mundo me dice, ay, pero si tú te cuidas. ¿Ya sabes? Porque no me comí, no sé, no pedí postre en la comida. Sí.
1: Es porque no me ven. No me ven lo que hago cuando no están viendo.
0: Exactamente, no me ven en la intimidad.
2: No, sería como Thomas Van Galter así saliendo a exhibir demasiado. Qué bueno que no vemos.
0: Sí, no. Ahora sí que what we do in the shadows.
2: Exactamente.
1: Con tu crema de almendra. ¡Ah!
0: Exacto.
1: Como un vampiro.
0: Y me avientan un lamparazo así, me avientan una linterna así. ¡Ah! Oh, no. Yo así feliz, además medio en trance. Ya sabes, completamente disociado, comiendo así mi crema de almendra. Bueno, don Romy dice, también le entras al queso babas. ¿Qué pasó? Queso babas. Esto no es la corneta. Un saludo a los profesionales del arte alburístico, Eduardo Videgaray y Lestaca. Disociativa dice, apenas voy a iniciar mi camino en el scooter de regreso a casa. Y ustedes con sus ideas de felicitar a Cerati y a Bumburi con fanfarrias y todo. Me hicieron reír tanto que tuve que detenerme para tuitearlas.
2: Sí, aguas.
0: Disociativa. Anda en su scooter. Ahí por la ciudad, acá bien.
2: Cuidado.
0: Bien. Ah, vengo de New York, ¿no? Estoy acá en la Roma, ¿no?
1: Ya me acabas de tomar.
0: Pasándola súper bien. Me encanta tomar un vino y un café y andar en mi scooter. ¿No? Es como, andamos aquí en CDMX, ¿no? En nuestro scooter.
2: Scooter.
0: Acaba de tener scooter, ¿no? Scooter.
1: No te dejes, disociativa. No te dejes bulear.

0: No, ya no estábamos hablando de disociativa, ya era otra persona.
1: Okay.
0: La disociamos. Ya estábamos pensando en Emily. Estábamos pensando en Natalie. Estábamos pensando en Maggie, que anda ahí en su scooter. Acá en la CDMX. Graphic designer. Living in Mexico City for the moment. No? Oh my God. Oh my God. Mi hija hace un personaje de una gringa gentrificadora muy chistosa. No sé de dónde lo sacó. No sé de dónde lo sacó. Bueno, Candelicious dice: las fanfarrias me dan vida. Las fanfarrias son vida. Richard dice: mi fanfarria es para el viernes. Ya sabemos, no, Richard, no. Lo tenemos muy presente. Aguas, porque por andar programando con tanta anticipación se nos va a olvidar. No sé, nada más falta que... O sea, nada más falta que me hagas, Richard, poner una alarma en mí. La fanfarria de Richard. ¿Será? Creo que sí lo vamos a tener que hacer.
1: ¿Cuándo? ¿El viernes?
2: Ahí está, sí, esa, el arpegio.
0: Así yo en mi pedo, así miles de problemas personales, profesionales, y en eso. ¡Ah, puta, la fanfarria de Richard! Claro.
2: te sales de una junta. ¿Qué es
0: de? Yo así de hablarle al abogado, no sé qué, y en eso. Y en eso. ¡Ay, qué pedo, qué! ¡La fanfarria de Richard!
1: Chale.
0: Richard dice, eso de ver al güey de Daft Punk es como cuando sacaron a Boba Fett sin casco. Sí, muy mal eso también. No fui nada fan de esa miniserie de Boba Fett. Porque no quería ver ese güey. Boba Fett era tan interesante, tan misterioso, enigmático. Ya, sí. Le pones una personalidad, una cara. Es como ver al sujeto que está en el interior de un Dr. Simi. No quiero ver eso, no, la verdad. Claro. Perdón, un saludo a quien se dedica a eso, pero... ¿Por qué? ¿Por qué querría ver eso? Es traumático.
2: Y es como...
0: Sí, no está entendiendo Thomas Van Langter lo que está haciendo. No lo entiendo.
2: Sí.
0: Yo creo.
1: Agarra el pedo, mi Tomás.
0: Se va a arrepentir.
1: Vamos a hacer
0: que se arrepienta. Vas a arrepentir, Tomás. Y Daft Punk, it's over, please. It's part of the past. Not anymore. No, Tomás. Y ya silencio, así nadie dice.
2: Pobre Tomás, ya me sentí mal por él. Él queriendo. Es que, ¿por qué su dosis de celebridad no le hace falta? Creería yo.
0: Eso, no eran celebridades. Yo. Qué hueva que sean celebridades. Eran estos robots y era. Es como los luchadores, o sea, nunca vimos la cara del santo.
2: Ajá.
1: No, pero bueno, chance es una crisis de la mediana edad, como de, oigan, pues quiero que me reconozcan a mí. Y pues, sí, también está, o sea, sí admito que está bien chafa, la verdad, pero...
0: Por fin, Piri, sí. Estuve media hora tratando de que lo reconocieras. Tú hiciste todo lo posible por invitarnos a sentir empatía por él, pero no. No, no, no, no, no, exacto. Es un protagonismo que no queríamos.
2: Uh-uh. ¿Sí?
0: Así, hola, yo era el santo, pero ahora me dedico al tenis. Pues no.
2: Claro.
1: Sí. Ahora, no hay manera de promocionarse sin ser él, ¿no? O sea, si le dice como, voy a sacar un nuevo disco. Ah, claro, vamos a promocionarte como el ex Daft Punk va a sacar un nuevo disco de música clásica.
0: O sea, mija, no... soy este señor completamente genérico con barrita que olvidarías pasado mañana. ¡No!
2: Sí.
0: No eres interesante.
1: Tendría que haberse hecho. Mira, otro. Ajá.
0: El anonimato físico, cuando eres un personaje público... Es sagrado. O sea, si puedes evitar eso, como lo evitaron durante tantos años estos dos, no entiendo cómo es que ahora se está exponiendo y se está exhibiendo. ¿Para qué?
2: Es que
0: es como...
1: Sí, aparte está bien chido porque tienes esa carta, ¿no? Tienes el traje de Superman abajo. Si en algún momento la quieres usar, sería como de... la verdad, yo soy Thomas Bangalter de Daft Punk. ¿No?
0: Exactamente. Eso lo platicaba con un psicólogo. Sí, sí, tal cual es como Clark Kent y Superman. Uh-huh, o sea, uh-huh. No. Y no necesitas, o sea, no necesita dinero.
2: Thomas Bangalter, ¿no? Ajá. No necesita dinero.
0: Para promocionar sus cosas también tiene seguramente un aparato grande de relaciones públicas que le ayudaría.
1: Claro.
0: No necesita andar yendo ahí al closet de Criterion. Claro. O sea, lo dejarían pasar y seleccionar lo que quiera sin una cámara. Imagínate qué maravilla. ¿Para qué quieres una cámara? A lo mejor durante todo este tiempo decía, oh, cómo me gustaría ser famoso y que me vean todos a mí y no solo a los robots.
2: En una de esas, ese es el asunto.
0: Sí, en eso una puede de ser. Porque no lo vivió como todos los demás y todos los otros artistas electrónicos así. Pero, por ejemplo, Liam Holden, Prodigy, ¿no? Uh-huh. Pues no, no, no. Si me lo encuentro en la calle, no lo identifico, no lo reconozco. A Keith Flint sí lo hubiera reconocido quizá porque, bueno, tenía una apariencia como muy característica, pero Liam Howlett, si lo ves, no. DJ Shadow, pues tampoco claro. Tengo su cara tan presente, ¿no?
1: Claro, claro.
0: No sé. Actualmente a los Chemical Brothers, a Ed Simmons y Tom Rowlands, si no, los ves tampoco. En la calle.
1: No.
0: Pues ya no, o sea, a lo mejor hace 25 años, 30 años sí, ¿no? Pero juntos además. Ah, mira, ahí va el de pelo corto y el de mata. No sé, no sé. Yo creo que no es necesario.
1: Yo también. O sea, ya me convenciste. Eres un imbécil.
0: Darío Amigo dice, tal vez Thomas Banglaxier nos está recordando que solo es un humano después de todo. Oh, qué ingenioso. Ay.
1: Oye, bueno, y hablar. Corte.
0: A corte, ¿verdad? Sí. Espérate, esto simplemente iba a ser una breve intervención para mandar a corte. Así se acordó fuera del aire.
1: Sí.
0: Ya seguimos dándole vueltas a lo de Thomas Banglaxier. Ya estirando esa intervención como si no hubiera un corte esperándonos, a punto de aplastarnos. ¿Qué hacemos?
1: Pues podemos, yo creo que ir a corte.
2: O chapotear en la laguna un ratito más. Chapotear en la laguna.
0: La laguna, ya había
2: silencio.
0: Olvidado la laguna con la que abrió esta emisión de Convoy FM, Convoy en Chilango, la 526. PDC, ¿acaso quieres estar en la laguna?
1: Vamos a la laguna un rato.
2: A la laguna un ratito.
0: ¿Chapuzón? ¡Ay, la laguna! Para quien no sepa por qué nos referimos a este momento como una laguna, la laguna en términos radiofónicos, ese momento, es ese momento en la radio en el que no hay nada. Entre una canción y otra, quizá el operador se distrajo y no reprodujo un ID, una identificación. Quizá estaba ocupado en su WhatsApp, quizá regresó tarde del baño y se generó una laguna. Y esta es una laguna, aquí estamos. Ah, en la laguna. La laguna. Ahora, esta es una laguna completamente intencional. Una laguna intencional es algo bastante absurdo. Sí, sobre todo cuando nos están presionando para reproducir ese corte comercial, yo lo sé. ¿O no? ¿Qué dice Max? ¿Qué dice el equipo de Chilango Radio?
1: Dice, te quiero mucho.
0: ¿Eso te dice?
1: No, no es cierto. Pero puso jajaja. Ja, ja. Ah, no, sí puso te quiero mucho.
0: ¿Te puso TQM o TQM? Te puso te quiero mucho?
1: No, TQM.
0: Ah, o sea, ¿te quiere mucho Max?
1: Sí, yo también lo quiero mucho a él.
0: ¿Y tú a él lo quieres mucho?
1: Claro.
0: ¿Qué tanto se quieren? Pues, no, ¿cómo describirías el amor que se tienen?
1: Ok, tampoco iría tan lejos para describirlo aquí al aire así de... Lo amo más que una rosa.
0: Pero sí se quieren, cabrón. O sea, se ven así
1: sí,
0: cuando se
1: lo
0: encuentran
1: abrazo,
0: así.
1: Claro.
0: En ese extraño piso que conecta las oficinas de Easy con, con las de Chilango y Convoy.
1: Ajá.
0: Es un piso muy extraño ese. Sí, es como el piso 7.5
2: sí,
0: de Being John Malkovich. O sea, ¿ese piso qué? ¿Por qué? ¿Por qué el elevador no sube hasta el piso 8? ¿Estamos en la azotea, acaso?
1: ¿Somos un secreto?
2: Somos como...
0: ¿Somos una extensión?
2: Somos el gemelo de Bart Simpson feo.
0: O sea, ¿por qué está ese piso extraño? ¿Por qué no llegamos hasta arriba? ¿Y por qué no tenemos una maquinita de golosinas como los de Easy? ¿Podemos ir a comprar golosinas a la maquinita de Easy, acaso?
2: Siempre muy brillante y tentadora esa maquinita ahí en la puerta.
0: ¿Quiénes tienen acceso a esa maquinita de golosinas? ¿Únicamente los de Televisa VIP? ¿Por qué estamos cerca de los de Televisa VIP? Son preguntas que nos hacemos todos los días. Bueno, ya vámonos al corte. Corte, por favor.
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1: 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Gracias por sintonizarnos en Chilango Radio 105.3. Gracias por conectarse a la señal en vivo de Convoy. Y hace unos días, en Argentina, se vivió una jornada de manifestaciones muy intensas. La policía reprimió a los manifestantes, hubo heridos, detenidos, recriminaciones. ¿La razón? ¿El motivo? Un proyecto de ley extremadamente polémico. La iniciativa se llama Ley de Inviolabilidad de la Propiedad Privada. Y entre las muchas provisiones y detalles, incluía una reforma importante. Una reforma, pues, escandalizante para mucha gente. Una reforma que dividió y divide a la sociedad argentina. Propone cambiar las normas que rigen la venta de tierras a extranjeros. Según el gobierno de Milei, que propuso el cambio, la iniciativa busca incentivar las inversiones. El presidente Milei y sus aliados quieren fortalecer la propiedad privada y eliminar restricciones que considera arbitrarias e ineficientes. Y es algo, pues, completamente on brand, como se dice, para este presidente que hizo campaña con una motosierra. Todos sabemos lo que eso simboliza. Su gobierno libertario ha hecho todo lo posible por recortar la inversión pública y por darle la mayor amplitud de movimiento a los intereses privados. El proyecto de ley original incluye varias propuestas, pero la más controvertida era la del capítulo 3. En concreto, es una iniciativa que propone derogar una ley de tierras rurales, que es vigente desde 2011. Esta ley prohíbe que personas extranjeras sean dueñas de más del 15% de las tierras de cada municipio y de cada provincia. Y además establece límites claros. 1,000 hectáreas es lo más que cualquier extranjero puede poseer. Y también les pone límites a comprar, por ejemplo, tierras junto a zonas estratégicas o cuerpos de agua o otros sitios similares. Esto al gobierno de Milei le parece, pues, nocivo para su proyecto libertario. Según ellos, el desarrollo económico de las zonas es imposible con estas restricciones. Durante varios meses se estuvo discutiendo en privado y en público todo este tema y la controversia crecía y crecía y crecía porque, pues, lo que está en juego, dijeron los opositores y los activistas, tanto de organizaciones rurales como de pueblos originarios, es ni más ni menos que la soberanía. El grito de batalla, por supuesto, fue el clásico «La patria no se vende». Y al final se logró negociar la eliminación de ese capítulo y también de otro sobre el manejo de humedales y de tierras afectadas por incendios. El día de la votación, en el Senado, hubo una gran manifestación en Buenos Aires. Hubo más de 10 detenidos y varios heridos. Y la ley fue aprobada en la Cámara de Senadores y se va a discutir en la de Diputados, pero sin los capítulos más polémicos. Este enfrentamiento, pues, se enmarca en uno que comenzó en el partido de la semifinal en el Mundial. Al final, después de ganarle a Inglaterra, los jugadores desplegaron una manta que decía «Las Malvinas son argentinas». Al gobierno, pues, este mensaje, esta manifestación, esta expresión, no le pareció. Y el ánimo de defensa soberana recibió un impulso grande de aquel momento. Además de la manifestación frente al Congreso, en los conciertos de Rosalía en Buenos Aires, el público estuvo coreando «La patria no se vende» a la mitad del show. Aún así, es claro que Milei y sus partidarios siguen empeñados en modificar la ley de tierras. Por el momento quizás se replieguen, pero seguramente no se van a frenar. Vamos con más música. 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

0: Así es, eso fue ni más ni menos que Kim Gordon, ¿no es así, PDC?
1: Así es, Kim Gordon, Play Me, de su último disco, Play Me.
0: Que ya la habíamos puesto, ¿no?
1: Sí, habíamos puesto algunas de ese disco, están muy, muy buenas, muy finas.
0: Muy buenas, muy finas, y muchas gracias. Mira, nos estamos escuchando.
2: Así es, Kim Gordon, Play Me, de su
0: Que ya la habíamos puesto, ¿no?
1: Sí, habíamos puesto algunas de ese disco, están muy, muy buenas, muy finas.
0: Es que,
2: muy
0: bueno.
2: Buenas, muy finas, y muchas gracias. Mira, nos estamos escuchando.
0: Oh, no. Nos estamos escuchando.
1: Ahora tres veces.
2: No. Que ya la habíamos puesto, ¿no?
1: Sí, habíamos puesto. Oh, no, ahora es como tres veces el mismo discurso. Wow.
2: Es que, bueno. Muy buenas, muy finas, y muchas gracias. Mira, nos estamos escuchando. Oh, no. Nos estamos escuchando.
0: Wow. Es que, bueno, fui al baño y en el baño estaba escuchando Convoy FM, Convoy en Chilango, porque no me lo pierdo. No me pierdo ni un segundo de este programa. Me gusta tanto que lo escucho también cuando voy al baño.
1: Sí.
0: Bueno, pues hemos llegado al final de este episodio. Nos quedan únicamente 5 minutos. Gracias a todos los que nos han escrito el día de hoy utilizando el hashtag Convoy en Chilango en la plataforma X, en la plataforma previamente conocida como Twitter, todavía Twitter por muchos. Incluso si yo en mi dispositivo digital, en mi celular, busco Twitter, me aparece X. O sea que tampoco la aplicación supera su pasado y su verdadero nombre. Sabe quién es en el fondo. Carlos dice, miren dónde ando recogiendo mi jersey. Bueno, es que tenemos cientos y cientos y cientos de jerseys. Sí. Esto parece ya una bodega de esas que encuentras en el centro. La barata de Irapuato, ¿no? Así. Está lleno de bolsas con jerseys que todos ustedes decidieron comprar. Estos jerseys conmemorativos mundialistas, porque quizá ustedes ya abandonaron el Mundial, pero el Mundial no abandona Convoy. No, señor, no, señora, no, señores. Aquí sigue el Mundial con nosotros a través de estas playeras, estas bolsas de playeras. Entonces, Carlos está recogiendo su jersey aquí afuera de las instalaciones.
3: Nos falta nada más allá abajo poner una cartulinita fosforescente que diga se abrió paca, ¿no? Algo así.
0: 25% de descuento en todos los jerseys. Y te llevas un sobre de estampas del Panini.
1: Así es. Y recuerden que a las 7 de la noche se cierran las entregas, entonces no vengan después.
0: Sí, de hecho.

0: de Egipto, la 20 de Francia, que por cierto es Mbappé, la 6 de Portugal y la 19 de Colombia. Por favor, repórtese, haga negocio, yo se las compro. Porque seguimos tratando de terminar el álbum Panini del Mundial de mi hija, porque quizá ustedes ya abandonaron el Mundial, pero nosotros no. Ni el Mundial a nosotros, y mucho menos, ahí está, ya hice esa chamba. Ya hice esa chamba porque ella personalmente lo iba a hacer, pero se le olvidó la última vez que vino. Entonces, si usted por ahí tiene la 19 de Colombia, la 6 de Portugal, a Mbappé, la 12 y la 13 de Nueva Zelanda, la 4 y la 13 de Suecia, la 3 y 7 de Curazao, la 12 de Alemania, bienvenidas. Bienvenidas, se las compro, se las compro. Nadie está diciendo nada. Ay, si te sobra. No, te las compro. Pues que encontré en Facebook una cuenta que supuestamente te vende tus estampas faltantes. Con mucha disposición, pero está truculenta, sospechosa.
1: Pero Panini no te las vendía dependiendo ya si eran muy pocas, si eran menos de...
0: Sí, menos de 40, pero no responden. Resulta que este año no están listos.
2: Ah, para ellos ya se acabó el Mundial, resulta.
1: Sí. Pues si hay alguien de Panini escuchando, ahí les encargo.
2: Resulta...
0: No, pero así te avisan que no están listos, en serio, ¿eh?
2: Ah.
0: O sea, bueno, no te avisan ellos. Más bien, si buscas estampas faltantes 2026, no te aparece nada. Solo de 2025. Ese es el problema.
2: No.
0: Pues si usted quería recurrir a eso, ajá, nosotros teníamos esa esperanza, pero no.
2: Sí.
0: No es tan fácil. No es tan fácil, no es tan fácil. O sea, lo que dicen es que no están listos, sí, no están listos.
1: Están listos para seguir esa conversación.
2: Exacto.
0: En México, el servicio oficial ha tardado en habilitarse para el álbum del Mundial 2026, por lo que mucha gente entra al sitio y no encuentra la opción específica del Mundial. Así te lo dicen. Sí, porque hay otras cosas. Hay Panini de Snoopy, hay Panini de Power Rangers.
2: Oh, mira.
0: Hay Panini de lo que se te ocurra. Uno pensaría que es únicamente del Mundial, pero no. Imagínate si tuvieran que esperar cada 4 años para mantener su negocio. No. Hay álbums de todo tipo.
1: No, bueno, y
0: Panini
1: también
0: se especializa en eso.
1: Todos los mangas que yo compro.
2: Y los mangas, o sea, claro.
1: Son Panini, claro.
2: Panini libros.
0: O sea, tienen el monopolio de las estampas, de los álbums. Por lo visto.
2: Oye, pero... sí, es lo que veo. Oye, hay bastantes, además.
0: Sí.
2: El Joker. No, muy bien.
0: Pero bueno, muchos coleccionistas en México han estado reportando justamente eso, que Panini todavía no habilita esa sección del sitio.
1: Me gusta que ya estás como bien conectado con el gremio de coleccionistas.
0: Sí, sí, no, pues es que, ¿qué te digo? Yo, es por mi hija, o sea, yo ni...
2: El gremio FIFAs.
0: También, o sea, ya... me gusta el fútbol y todo, pero...
2: Ya está no por salir el Panini de la Libertadores de América, por si gustas también.
0: Mira, por aquí Liliana Estrada, la extraordinaria fotógrafa, nos está escuchando. Y dice, hola, ¿cómo estás? Oye, estaba escuchando, pásame tus faltantes del Panini. ¿Tienes algunas repetidas? Pásamelas a ver qué tengo. Sí, intercambiemos. Sí, claro que tenemos repetidas. Pero así mi hija tiene como 1 kilo de estampas repetidas. Entonces hay que seguir en esto, hay que llegar hasta el final. Hasta el final, porque si no, una persona neurótica y obsesiva, compulsiva como yo, no puede permitirse esto.
2: No, qué tristeza, un álbum Panini incompleto, híjole.
0: No, pero además ya se le invirtió demasiado. Conocen muy bien su negocio esta gente de Panini. Ya hasta conseguimos las de Coca-Cola clonadas.
2: Oye, mira.
0: Porque solo esas están disponibles.
2: Pero pues es que
0: clonadas.
2: A problemas así, remedios, el remedio que sea, pues.
0: Sí, tiene que estar lleno. Bueno, gracias. Palo Duarte, algo que gustes agregar.
2: Nada, un gusto, y ya saben, si tienen repetidas, a Olayo Rubio se le dirige a usted, por favor.
0: PDC.
1: Nada. Panini, por favor, pónganse las pilas. No sean como nosotros con las playeras.
0: Un Panini, se me antojó un Panini, ¿eh? Con queso gratinado.
1: El queso, vuelve el queso.
0: El queso, cabrón, no mames, es mi perdición.
1: Está bien.
0: El queso va a acabar conmigo y con mis intestinos.
2: No.
1: Yo tenía un amigo que decía, mis únicos vicios son las mujeres y el café.
0: Pensé que iba a decir, y el queso.
1: No, el café, pero el tuyo es el queso, básicamente.
0: Sí, sí, Pues es que, ¿qué me queda, Pidice?

0: El queso.
1: El queso, no tengo otra cosa.
2: Ya no fumo.
0: No, podrías jugar Magic conmigo.
2: No sé beber.
0: No, ¿no sabes beber?
1: No, ¿cómo no?
2: No sé beber. Vino, ¿no te acuerdas?
0: Sí, sí me acuerdo.
2: Me gusta combinar. Me gusta combinar así todo, todo lo que hay. ¿Qué tiene? Me gusta así aplicar el buffet.
0: Hey, what's wrong with it?
2: Bueno, gracias y nos escuchamos mañana en el próximo episodio de Convoy FM, Convoy en Chilango.
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8: Muy buenas noches, bienvenidos a esta la emisión que se hace los martes desde en la noche, desde el lugar crepuscular de San Francisco, donde en este momento del año, el sol todavía aguanta unos días, pero ya se empieza a sentir, ya se empieza a sentir el bajón. Ya estamos a casi medio agosto, así que ya empieza a bajar la temporada de verano. Una vez que se cruza ese momento de la mitad del año, empieza a ser hacia abajo en la duración de los días. Pero bueno, se reconoce como un momento así. Las estaciones son lo que le da riqueza a nuestras emociones. El día de hoy tengo un playlist preparado que contesta una pregunta que muchos de nosotros nos hemos hecho alguna vez en la vida. En Convoy he hecho ya todo un podcast dedicado a ¿por qué? ¿Por qué las cosas? Este se va a llamar precisamente ¿por qué? Porque todas las canciones van a ser la pregunta de ¿por qué en alguna situación? Por ejemplo, esta con la que vamos a empezar, de Timmy Thomas, se hace la pregunta de ¿por qué no podemos vivir juntos? ¿Por qué? ¿Y por qué no usted nos escribe al hashtag de Koyi?

Why can't we live together? ¿Por qué no podemos vivir juntos? Timmy Thomas. En algo que es muy abstracto, porque es un corte hecho con una muy primitiva, eso estoy de acuerdo, caja de ritmos, pero es una caja de ritmos al final, y básicamente es eso y un órgano ahí encima, y las vocales con toda esa emoción, y ahí se hizo un track, es casi como si fuera una cosa medio de Thom Yorke, pero obviamente hecho como en los 60s y un tantito en otro canal, pero no muy lejano en cuanto a producción y en cuanto a la idea musical de cómo se está haciendo esa música. Lo que sigue es ¿por qué me duele mi cabeza tanto? Así se llama, Why Does My Head Hurt So? ¿Por qué me duele la cabeza? Y es Isobel Campbell, quien en este corte además cuenta con las vocales de Mark Lanegan, a quien yo, es la razón por la que conocí este corte. Muy, muy, muy bonito. Tristezón. ¿Por qué me duele mi cabeza?

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Mark Lanegan y Isobel Campbell. Why does my heart hurt so? ¿Por qué me duele la cabeza? ¿Por qué me duele todo un poco? La verdad es lo que se pregunta en esa canción. Y lo que sigue es ahora una clásica. Esta es Nina Simone con Why keep on breaking my heart? ¿Por qué continúas rompiéndome el corazón? ¿Por qué? Nuestro hashtag, Coyen Convoy.

Why Keep On Breaking My Heart. El día de hoy, puras canciones que de alguna u otra manera se hagan la pregunta de ¿por qué? Escuché algunas partes del podcast de por qué, era muy divertido, me gustaban las preguntas que se hacían ahí. La pregunta de por qué además se puede hacer, ¿por qué haces esto? O puedes decir, pues la verdad es de que no sé por qué, que eso es lo que dice Norah Jones en esto, Don't Know Why. Martes, ya es de

Don't Know Why, Norah Jones. Ella diciendo, pues yo no sé por qué. Mañana hay eclipse, no se va a ver realmente de este lado del mundo, pero también hay una lluvia de estrellas y hay esta formación de planetas donde vamos a poder, me parece que son 8 planetas al mismo tiempo que se van a poder ver en el horizonte. Así que es un día ocupado para aquellos que se interesen en los movimientos de los astros. Mañana va a haber muchas cosas que ver. Evidentemente el eclipse se podrá ver en otras partes del mundo, pero es solo total en un área pequeña, es decir, la línea que cubre en el centro de, se puede, no sé, el ángulo es perfecto para ver a la luna en el centro, en medio de el sol y la tierra. Pero eso será más bien en el continente europeo. Sin embargo, todos vamos a poder ver una parte parcial. Así que el día de mañana no se les olvide. Hay 3 cosas importantes que ver ahí en el cielo. Y me parece como un pretexto interesante, así a media semana, como para hacerla más divertida o que haya algo bonito que ver, por lo menos que no sean noticias. Ahora es Ryan Adams quien pregunta, ¿por qué se van? ¿A dónde van? No se vayan, aguanten. Esto es Coy en Convoy.

Why do they leave Ryan Adams? Ay, ¿por qué se van? ¿A dónde van? Muchas gracias a todos los que se han comunicado. Hay muchos mensajes hoy para hacer martes, así que los veo que estaban allí en casita. Me da gusto escuchar que el playlist funciona muy bien para el clima en la Ciudad de México. En la Ciudad de México se vive el momento de la lluvia en la vespertina, que es un momento que también me gusta mucho del clima del DF, ese donde sabes qué es lo que va a pasar, sabes que amanece, sale el sol, se empieza a nublar, llueve, parece que se va a acabar el mundo, 11 de la noche, se acabó todo, podemos irnos a dormir, mañana igual. El de San Francisco es semejante, pero no llueve, es con la neblina. Ya se los he platicado en otros programas. Ahora es Morrissey el que nos va a preguntar: Why don't you find out for yourself? ¿Y por qué no vas y tú averiguas tú solo? ¿Por qué andas preguntando? Me gusta esa forma de acercarse al por qué. Don Morrissey, solito, de su álbum Bottle and I. Esto es Coy en Convoy.

Why don't you find out for yourself? ¿Por qué no vas y lo averiguas tú? Tranquilo. Déjanos aquí que estamos chupando tranquilos. Esto es martesito por la noche, noche crepuscular aquí en San Francisco, ya noche en la Ciudad de México como se debe, pero en ambos lugares con ese clima después de la humedad, que es lo que puede unir. Ese extraño frío de verano podría ser la manera de describirlo. Esto que sigue son The Eagles, y la canción va también bien a tener un porqué. Pero ahorita que veo Eagles, el fin de semana me aventé unas presentaciones que no me hubiera imaginado que me tocaría ver, pero vi a The Doobie Brothers y a Santana. Y un amigo, por su esposa, no quería ir y me dijo, Ana, acompáñame. Ya me lancé a ver a esos dos grupos. No me arrepiento nada. No hubiera ido, como les digo, si por mi propia mano no hubiera comprado ese boleto. Pero fue increíble ver a los Doobie Brothers ahí con Michael McDonald en vivo. La voz la sigue teniendo perfecta, muy impresionante. Y Don Carlos Santana, que pues sí, que bien toca su banda, que bien toca la guitarra. Digamos que puse palomita en esa lista de grandes artistas que se pudieron ver juntos. Ahí se mataron a dos setenteros. Santana, Doobie Brothers, check, se vieron. Y ahora otros setenteros, los Eagles. I can't tell you why. Es un gran rolón, así como de Doobie Brothers. Yacht Rock. Esto es la edición crepuscular de Coyin.

Primero estuvieron The Eagles, I Can't Tell You Why. No te puedo decir por qué. Después The Cars con ¿Por qué no puedo tenerte? Why Can't I Have You? Y ahora viene Moby a decirnos que mientras a Mark Lanegan le dolía la cabeza, a Moby le duele su corazón. Why does my heart feel so bad? De ese bonito disco que creo que ha envejecido mejor de lo que todos nos imaginábamos. Esa presentación en Coachella este año, muy buena, la verdad, tampoco esperaba verla. Y sí estuvo muy buena. Mejor que muchos actos nuevos, y no me lo esperaba.

la época en que los sampleos del blues eran algo que todavía sonaba muy novedoso, un disco hecho básicamente con, no todo, pero básicamente con muchos sampleos, sobre todo de discos que de blues clásico, con cosas con guitarra y con cantantes de color ahí de principios del siglo XX, y que se convirtió en un hito de la electrónica en su momento. Y después, en efecto, Moby tuvo un momento un poco, voy a decirle cursivo, a lo mejor de madurez, que no funcionó tanto, aunque vendía muchos discos igual, como que perdió parte de su mollo de coolness, pero siento que luego el tiempo, insisto, recompensa algunas de las cosas, como que nos volvemos todos a adaptar, y a mí me sorprendió mucho escuchar los cortes de Play en Coachella este año, y sí dije, muy bien, Moby. Y a poco no, este corte ahorita de Why Does My Heart Feel So Bad, ¿no? ¿No sonó increíble? Estuvo buenísimo. Este es otro que simplemente pregunta ¿por qué? Producción de Nile Rodgers, voz de Carly Simon. Había ahí en México una versión de She's a Tease.

Carly Simon, 70 a tope, ahí Nile Rodgers, el legendario hit maker, enseñándonos a hacer otro más de sus éxitos. Why se llama eso, ¿por qué? Y cuando uno entra ya en la necedad de por qué son las cosas, que es lo que nos hemos venido preguntando en este programa con cada uno de los cortes, llega alguien más y nos pregunta no solo una, ni dos, ni tres, sino cinco veces. ¿Por qué, por qué, por qué, por qué, por qué, por qué, por qué? Ellos son Salt. Why. Esto es Koi en Convoy de Noche.

Why? Son Salt preguntándose por qué. Estamos ya en la recta final de este martes 11 de agosto y en este programa que nos hacemos la pregunta de diferentes formas. ¿Por qué? ¿Por qué cosas? ¿Por qué pasa esto? ¿Por qué el otro? ¿Por qué esto? ¿Por qué tal? Lo que se pregunta Tracy Thorn, la vocalista de Everything But the Girl, es ¿por qué el viento? Y así deja la pregunta. Why does the wind? Como que el viento sabe cosas. La naturaleza sabe cosas. Sabe cosas que sobre todo hemos ignorado con los años. Aquí el ejemplo. Tracy Thorn, Coyin Convoy. En vivo desde San Francisco, en el norte del estado de California, donde todavía se ven rayitos de sol aquí todavía. Por eso la parte

¿Por qué será que el viento? Why does the wind? Tracy Thorn aquí en Koyi en Convoy. Estamos cerca ya del final del programa, pero sí nos da tiempo de regresar todavía. Estoy viendo los tiempos, nos da tiempo de regresar. Esto que sigue se llama igual que la de Carly Simon, también se llama Why, pero Carly Simon dice Why y no le pone símbolo de interrogación, pero Luxury sí le pone Why. Y Luxury es este, seguro lo han visto en estas cosas que aparecen en redes sociales, están en TikTok, en YouTube y en Instagram, los he visto. Luxury tiene este podcast donde de repente empiezan a analizar cómo está hecha la música y empiezan a tratar de sacar anécdotas o de repente analizar porque cómo está, de dónde viene el sampleo, de dónde, cómo está cantado, etcétera. Es muy, muy, muy divertido el podcast del Luxury. Esto es Why. Ah, esa es la de Tracy Thorn. Esta es la de Luxury. Está usted escuchando

Nos va a dar tiempo de poner una última, pero ya va a ser medio trippy. Nos vamos a salir un poco de la atmósfera ahorita con beat que teníamos, pero para cerrar el programa con la pregunta en el aire, un disco que es muy muy bonito, una colaboración oficial, que eso además es las cosas más raras. Los Cocteau Twins realmente no se prestaron como para muchas cosas juntos, como para hacer colaboraciones, pero en algún momento sacaron un disco con Harold Budd, quien es un artista que fue descubierto por Ryan Eno en los 70s y que también hacía de alguna manera cosas ambientales muy diferentes, Harold Budd y los Cocteau Twins. Sin embargo, juntos funciona muy bien y tienen un álbum, insisto, bajo el título de los dos artistas, Cocteau Twins and Harold Budd, que se llama The Moon and the Melodies. Y de ese disco, esto es ¿Por qué me quieres? Why do you love me? Ahora sí, un poco trippy, ya de noche, ambiente nocturno, de martes, crepuscular aquí en San Francisco. Momento de tener luz tenue y poder escuchar esto sin interrupciones.

0: Why Do You Love Me, de Cocteau Twins, Harold Budd. Muy bonito corte para cerrar el martes. Este viernes, les aviso, desafortunadamente voy a estar viajando en el momento del programa, así que no va a poder haber Coy en Convoy este viernes. Una lástima, pero el próximo martes nos volvemos a escuchar. Muchas gracias al Inge Memo ahí en cabina.
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Así es, aturdidos y confundidos, así llegamos a este programa, uno más de la saga infinita de El Oráculo del Rock. Aquí estamos todavía, después de 10 años, pues con este camino, avanzando juntos en convoy. ¿Hacia dónde? No sabemos. Lo que sí sabemos es que en el camino nos la vamos a pasar muy bien, como lo hemos hecho a lo largo de estos 10 años. Así que bueno, véngase acá, ya es el 11 de agosto, ya agosto, 11 de agosto del 2026, en este momento las 22:07 horas, para que usted constate, pique, lique y califique que estamos pues en vivo, en Viboroba, en Vivaldi, transmitiendo aquí desde Ciudad Capital, Ciudad Monstruo, que bueno, una vez más está pues lloviendo, diluviando, nos llega el agua a los aparejos, pero aquí estamos subsistiendo como el arca de Noé, como en la película Pirate Radio, ¿no? Los piratas del rock. Que bueno, están ahí en ese barco que se hunde, pero subsisten y la música sigue sonando. Aquí estamos todavía pues dando la batalla por el rock. Así que bueno, véngase para acá, ya deje de estar por allá, que no hay nada bueno, no hay nada chido, no hay nada agradable. Aquí, mira, se la va a pasar mucho mejor, por lo menos dos horitas ahora que ya le dio play a esta transmisión en vivo o a la transmisión en muerto, a la transmisión recalentado, para llevar comiendo, para llevar transportando, donde quiera, llévesela, para eso es de suya, es de usted, llévesela donde quiera, para eso pues descárguela ahí en su aplicación de convoy, no le ocupa espacio en su dispositivo, sépalo bien, hay alta calidad, desde luego la reproducción, luego se ve, se nota, se oye la calidad de la melcocha en el audio de convoy. Pero bueno, pues ya lo invitamos a nuestro hashtag, el oráculo del rock. Fíjense, le voy a decir algo importante, esto es algo importante que tienen que tener en cuenta. Acabamos de descubrir que sí hay, fíjese, sí hay diferencia si le pone usted acento o no a el hashtag. Ya nos dimos cuenta que algunos hashtags que no tienen acento, pues llegan pues, justo al hashtag que no tiene acento, y los que sí tienen acento, solo llegan al que sí tiene acento. Entonces, les sugerimos, ¿verdad? Les sugerimos que usen el hashtag con acento en la A, el oráculo del rock, en la A de oráculo, claro, el oráculo del rock. Ahí póngale el acento para que leamos todos sus mensajes, es importante, ya se lo digo, porque si no, pues se van a perder por ahí esos mensajillos que lleguen sin acento. No había habido ese problema hasta apenas nos acabamos de dar cuenta de lo mismo, porque unos mensajes nos llegaban y otros nel pastel, pues es por el desgraciado canijo acento. Entonces póngale acento, yo sé que les cuesta más trabajo, ¿verdad? Que son pues largos minutos de su vida buscar la A que tiene el acento y ponérsele al canijo hashtag. Ah, cómo pesa, ¿verdad? Aquello, pero bueno, pues hágalo por nosotros, hágalo por usted, para que esté comunicado con todos los convoyentes, con todos los oraculeros, oraculeras y oraculurus. Para que, pues bueno, pues no se pierda de la conversación, participe en todo ese asunto. Y bueno, pues ya le digo, póngalo con acento, el oráculo del rock. Y lo último, ya sabe, R-A-W-K, el oráculo del rock, con A, con acento en la A. Lo repito, y bueno, al rato lo vamos a volver a decir para los que llegan tarde. Pues así está el merequetengue, ¿verdad? Con esta, con esto de la ortografía digital. Pero bueno, veremos a ver si podemos cachar a algunos de los otros por los que lleguen ahí a estar medio extraviados, los que caigan sin acento. Pues bueno, ya lo escucharán, por supuesto, en denantes. Y si no, pues avísenle a toda la banda, ¿no? Ustedes que pueden, que le pongan acento al canijo hashtag, porque si hay, si hay diferencias, como dicen por ahí. Y bueno, pues ya lo mismo, esto no pasa allá en el Facebook. Si usted quiere, está la página El Patas Iván Nieblas, El Patas Iván Nieblas en Facebook, y en el Instagram, pues es Iván Nieblas El Patas, la cuenta Iván Nieblas El Patas en Instagram. Ahí usted nos puede mandar un mensaje directo, nos puede hacer un reel, nos puede taguear en sus historias, nos puede hacer partners de sus publicaciones, nos puede mandar, no sé, nos puede mandar ahí crédito para el celular, para el tag, crédito para, pues algún crédito bancario también se lo aceptamos, ¿por qué no? Ya luego nos encargamos de ver la tasa de interés a la que nos acaba de embarcar, pero bueno, pues así hágalo si gusta, y si no gusta, pues mire, el que ya está acá bien embarcado, claro que sí, es el Inge Memo, que ya pues está pues en compañía, claro, de toda la tripulación que está asistiéndole
pues para este, para la transmisión de este programa, que además, no sé si hoy o ayer era cumpleaños del Snoopy, entonces felicidades al Inge Memo, que es pues el más fan de los Snoopys de la comarca. Ayer fue el cumpleaños del Snoopy, no, pues facilidades atrasadas, maldita sea, pero de todos modos se las mandamos aquí, como dijo el Rulo David, claro que sí. En fin, pues bueno, ahí eche sus Snoopy Coins de una vez, váyalas seleccionando, váyalas mandando, también sus Taylor Bonos, sus Pink Floyd Euros, que se andan cotizando a la baja, déjenme decirle que andan a la baja. Pero bueno, pues ahí está el Inge Memo listo, raudo y veloz para ya estar atendiendo sus mensajes y obviamente pues sus aportaciones al Campeonato Nacional de Snoopys, para que usted pues no se pierda de ese concurso que va incesante, va a su marcha imparable, ya se anunciarán los premios posteriores, pero usted mande aquello para el Campeonato Nacional de Snoopys, que no se pierda, que no se quede por ahí en saco roto su esfuerzo, y pues mándelo por supuesto en @memofhs, el hombre que sortea los socavones del sur de la ciudad, y que bueno, parece ya queso gruyer el sur de la ciudad, y mire, no hay para taparlos, pero qué tal, todo bien pintadote de morado, no, los ajolotes grandototes, no me cane, ya se andan borreando además, bueno, ya le digo, así son las cosas en ciudad desastre, ¿verdad? Pero bueno, iniciamos ya con la institución inglesa, este track llamado Dazed and Confused, que bueno, pues justo hace 58 años ocurrió el primer ensayo, la primera vez que se juntaron los cuatro caballeros intergalácticos, la institución inglesa, el dirigible de plomo, se juntó por primera vez pues a palomear, a ensayar, a ver, a calar qué tal estaba la química, qué tal estaba pues la destreza de sus integrantes. Desde luego, pues ya todos ellos se conocían. Jimmy Page conocía a John Paul Jones, el monaguillo de Winchester, por su chamba de músico de estudio allá, pues en todas estas salas de estudio, en las disqueras, en los edificios, pues ya le digo, de los compositores, pues eran de los dos más solicitados, Jimmy Page y John Paul Jones, para diferentes sesiones de grabación. A su vez, por supuesto, Jimmy Page pues estuvo buscando cantante para su nuevo proyecto, luego ya de la debacle de los Yardbirds, y le recomendaron a Robert Plant, que fue justamente, ya hasta se me olvidó cómo se llama, Terry, ¿qué es este? Pues el Terry este, le recomendó a Robert Plant, que él pues quería al dichoso Terry, primeramente para vocalista, pero le dijo, no, yo tengo mi carrera como solista, pero si me aguantas que regrese de gira, ya hacemos del business. Nel, si es, no es ahorita, ya no fue. Entonces, bueno, pues le recomendaron a Robert Plant, la verdad estuvo muy bien, se quedaron impactados por la capacidad pulmonar del Dios Dorado, y el Dios Dorado a su vez le recomendó a su viejo camarada, el bataquero John Bonzo o Bonham, que tocaba con él en la Band of Joy. Entonces dijo, pues ya, ahí está juntada la banda, cuarteto, vámonos. Y pues en un pequeño sótano de Londres, que no se sabe muy bien la ubicación, no se tiene muy bien, pues digamos, es que hay un misterio por ahí medio enredado de la locación exacta del primer ensayo de Led Zeppelin. Pero bueno, fue en un sótano, eso sí saben, de Londres. Y palomearon tres canciones, desde luego se sabe la más sonada, fue aquella de Train Kept the Rolling, la misma que tocaron los Yardbirds en la película de Antonioni en Blow Up, ¿no? Y también ahora se sabe que tocaron un blusecito que pues es de harto conocido, Smokestack Lightning del Howling Wolf, Smokestack Lightning, y también se aventaron esta que acabamos de escuchar, que entonces pues era algo que estaba trabajando Jimmy Page con los Yardbirds, y le había puesto de nombre I'm Confused, y bueno, pues ahora ya tiempo después se conocería, claro que sí, como Dazed and Confused. Así que eso fue lo que sonó en el primer ensayo de Led Zeppelin hace ya pues 58 años, para que usted pues le eche cuentas, y pues aquí seguimos hablando de ellos porque esa música sigue sonando pues como ninguna. Vamos con otra cosa que también suena como ninguna. Desde luego se ha anunciado ya pues la nueva, digo, vaya desempolvando a su tío, porque esto tiene que ver ahí con lo progresivo. Entonces váyanle quitando las telarañas, quítele ya las vendas, desmomifíquelo, ¿verdad?
Y bueno, eso tiene que ver con pues el proyecto Beat, ya le digo, aquel proyecto que se dedica a tocar la música de el King Crimson de los años 80, específicamente de tres discos, de Discipline, de el Beat y también de Three of a Perfect Pair, que bueno, les fue bastante chido, estuvieron girando pues por todo Estados Unidos, vinieron a México y pues esta banda, si usted no sabe, no es, ha sido asistente del oráculo del rock y pues no tiene idea de nada del progresivo, bueno, está formada por Adrián Belú, que fuera pues obviamente miembro pues longevo de una de las múltiples alineaciones de King Crimson, junto con Tony Levin, que él sí pues sigue ahí en las filas de la banda, y también estaba ahí pues de agregado pues llenando los zapatotes de Robert Fripp, Steve Vai, ay, nomás poca cosa, vea, el virtuoso Steve Vai en la bataca, desde luego estaba Danny Carey, el pulpo Manotas detrás de los tambores del grupo Tool, pero ahora pues no los va a poder acompañar, ese es el anuncio que se hizo hace poco, ya no se va a poder integrar Danny Carey a la nueva gira de Beat. Entonces el reemplazo de este hombre pues es ni más ni menos que Terry Bozzio, que formara parte alguna vez de la banda de Frank Zappa, pues ahí nomás junto a Adrián Belú, y también de aquella banda ochentera llamada Missing Persons, con su hermana Dale Bozzio, a quien pues la Lady Gaga le copió absolutamente todo. Usted busque las fotos de Dale Bozzio con la Lady Gaga, verá que es absolutamente una copia, un plagio vil y descarado. Pero bueno, va a estar Terry Bozzio ahora en la bataca del proyecto Beat. Y fíjese nada más, lo mejor de todo es que pues ya también anunciaron que van a integrar en el set list, ¿no? En la lista de canciones, pues material del King Crimson noventero. Entonces podemos esperar pues muchas sorpresas en la nueva gira del grupo Beat, que ya empieza pues en octubre por todo Estados Unidos, se va hasta diciembre, a ver si en una de esas se descuelgan acá a México, ya que anden por ahí medio cerca. Entonces bueno, veremos si es que los dioses nos favorecen, pero bueno, va a estar bueno, además con Terry Bozzio por supuesto, y además pues con material del King Crimson noventero, que siempre pues es un agasajo. Así que vamos a escuchar algo de este proyecto, bueno, algo de lo que están tocando los del proyecto Beat, claro, la versión original con King Crimson, con esta rola es con la que estaban abriendo la gira pasada, ya veremos con qué nos salen en esta nueva gira. Se llama Neurótica, del álbum Beat. Échale play, Minge, y pues vámonos, recio. Y bueno, ahora volvemos, claro que sí, un poco de progresivo desde el oráculo del rock.

Sí, señora, ahí está ese clasicazazo de Rush que se llama Ye Ye Z, YYZ, o le dicen YYZ también. Bueno, como usted quiera, el caso es que usted ya conoce esta tremenda canción. Solo para enmarcar que, bueno, hay varias noticias sobre Rush, desde luego que le vamos a compartir aquí a nosotros los progres. Pues que nos acompañan en esta honorable emisión. Y bueno, pues es la primera de ellas, pues que se va a grabar estos conciertos que van a dar en Toronto. Habrá 4 conciertos de Rush en Toronto el 7, 9, 11 y 13 de agosto. Si usted está allá en Canadá, en Toronto, pues cáigale 7, 9, 11, 13 de agosto. Ya, de hecho, pues ahorita mismo está siendo el tercero de ellos. Y bueno, pues estos conciertos se van a estar filmando de manera profesional, que bueno, pues obviamente habrá algún resultado de ello, ya sea pues para los cines o quizás sea para pues algún paquete pues de Blu-rays, de DVDs, etcétera, etcétera. Entonces, bueno, ya veremos qué noticias nos tienen en el campo de Rush al respecto. Obviamente sería la primera grabación oficial pues con esta nueva baterista, que pues está haciendo un trabajo verdaderamente demoledor, Annika Niles, que bueno, pues está llenando también los irreemplazables zapatos de Neil Peart, claro está. Y bueno, también traen una tecladista, Lauren Gold, así que bueno, pues es la primera grabación oficial, digamos, con ellos, obviamente pues con el material ya harto conocido de Rush, que no están pensando en grabar ninguna nueva rola, ninguna nueva música, es lo que han dicho y declarado una y otra vez. Bueno, además de todo ello, en el Festival Internacional de Cine de Toronto, el próximo mes se va a estrenar, pues en exclusiva, el pues documental, un documental sobre Neil Peart, que se llama No One's Disciple, el discípulo de nadie, ¿no? El aprendiz de nadie. Filmado pues por estos hombres Scott McFadden y Sam Don, que bueno, ya habían realizado el documental de Rush que se llama Beyond the Lighted Stage. Pues ahora es un documental enfocado específicamente en Neil Peart. Estos hombres también, si usted no los conoce, son los que hicieron este documental de Iron Maiden, el vuelo 666 y también aquella serie de Metal Evolution. Bueno, son 96 minutos de este documental de Neil Peart y entre muchas otras cosas hay entrevistas, testimonios y además palomazos, usted no lo va a creer, palomazos entre Geddy Lee, Alex Lifeson y pues diferentes bateristas de la escena musical. Entre ellos está Chad Smith de los Chili Peppers, ya sabe, está Stuart Copeland de The Police y Danny Carey, por supuesto, del Tool, pues ahí llenando el banquillo de la batería. Entonces se va a poner interesante ese documental, ya le digo, se llama Neil Peart, No One's Disciple, para cacharlo, sale ya a mediados de septiembre. Y bueno, ya la última noticia, que es una historia abracadabrante, que pues Geddy Lee pues dijo que se le, fíjese, así es el titular, Geddy Lee dice que Neil Peart se le apareció en forma de pajarito, así es, como usted lo escucha, en forma de pajarito. Resulta que pues durante el mes de junio, por ahí más o menos, estaba pues Alex Lifeson y pues Geddy Lee en el mismo hotel allá en Los Ángeles, y se estaban ahí mandando textos, ¿no? Digo, ya está uno en su cuarto, el otro en el suyo, pues están mandándose textos, están en el mismo edificio, en el mismo pasillo, en el mismo piso, y bueno, dice que la puerta de su cuarto, ¿por qué? Eso no me lo explico. ¿Por qué la puerta del cuarto de hotel de Geddy Lee estaría abierta? Pues un poquito estaría ahí, tenía un poquito emparejada, vamos a decirlo, ¿no? Y entonces, refiere que en los pósters de la nueva gira de Rush hay dos pajaritos en un alambre y un tercero que está volando, ¿no? Se está yendo a volar, que pues, es el que simboliza, digamos, a Neil Peart, ¿no? Entonces, bueno, dice que de repente voltea a Geddy Lee a la puerta y en el suelo está, pues ahí, un pajarito, así que además se parecía mucho al pajarito del Canijo póster, ¿no? Entonces, bueno, pues a Geddy Lee pues le encantan los pájaros, es aficionado a la observación de pájaros. Entonces fue
se aproximó a la puerta, el pajarito estaba ahí muy quietecito, muy jiji jaja, y de repente pues el pajarito se metió a la habitación, se sentó en el borde de la cama, y cuando se le acercó nuevamente Geddy Lee, pues dice que el pajarito lo estaba viendo así fijamente, y después voló nuevamente hacia la puerta, ¿no? Entonces, bueno, rápidamente fue a mandarle un mensaje a Alex Lifeson, ¿no? Para contarle la historia que había ocurrido, y bueno, pues él pues dice que no es una persona que crea en estas supercherías, pero que fue pues una especie de momento muy memorable, ¿no? Pues que el pajarito estuviera ahí, etcétera. Y de repente se dio cuenta que el pajarito regresó por el pasillo y se volvió a asomar en la puerta, y dice que más o menos vio como que le hizo pues así un movimiento con la cabeza, como órale, ahí nos vemos después, ¿no? Entonces, bueno, pues se despidió el pajarito y se fue. Una cosa muy loca, ¿no? Entonces, bueno, que por supuesto Alex Lifeson, que sí es creyente de estas cosas, le dijo, bueno, mira, yo sé que tú no crees en esto, pero yo voy a creer por ti, y te digo de una vez que ese pajarito era el propio Neil Peart. Así que, bueno, pues ahí está esa historia para que usted pues la atesore y desde luego se la lleve pues ahora que se vaya a dormir, ¿verdad? Que lo consulte con la almohada. Bueno, vamos con otra cosa, y ahora vamos con el exceso. Claro que sí, si a usted le gusta el exceso, pues a este caballero mucho más. El virtuoso Yngwie Malmsteen, así es, regresa por sus fueros, trae un nuevo material después de 5 años de no grabar nada, y bueno, va a aparecer el próximo 13 de noviembre. Se va a llamar Hell or High Water, Hell or High Water, que es una frase que más o menos se puede traducir como contra viento y marea, contra todos los obstáculos, pase lo que pase, llueva, truene o relampague. O sea, no hay una definición literal, ¿no? De Hell or High Water, pero bueno, eso es lo que quiere decir esa expresión. Y bueno, pues tienen un sencillo ya circulando, desde luego, pues en su estilo de metal neoclásico, ya lo sabe usted. Y bueno, pues vamos a escucharla, por supuesto, que dice que tenía entre 80 y 90 rolas grabadas para este álbum, las grabó alrededor más o menos en 8 meses. Y ya pues tuvo que escoger las más poderosas para este material que va a lanzar. Pero bueno, ¿qué va a hacer con las otras 70 rolas que, por ejemplo, 80 que le queden, ¿no? En fin, ya veremos, pero por lo pronto esto es lo nuevo de Yngwie Malmsteen. Se llama Now or Never. Y bueno, pues que suene. Vamos a empaparnos de neometal clásico. Y esto sigue siendo el oráculo del rock. No se vaya.

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Así es, con todo y la risa maléfica del Príncipe de las Tinieblas, escuchamos Crazy Train, uno de los clásicos de Ozzy Osbourne. Bueno, la noticia al respecto del Príncipe, pues es que pues ya llegó esta canción, la que acabamos de escuchar, al Club de los Billonarios con B de Burro, Ricardo Salinas, con B de Bestia. Bueno, el Club de los Billonarios acaba de llegar a esa marca, este tema en la plataforma Spotify. Lleva, pues híjole, ¿cómo se le hará este número? 1,015,187,951,000 reproducciones. Bueno, pues ya llegó al billón, es el de Club de los Billonarios, el mismísimo Ozzy Osbourne, no en materia monetaria, porque fíjese, ¿sabe a cuánto equivale un billón de reproducciones? O sea, es decir, son en México lo contaríamos como 1,000,000 de millones, es 1,000,000 de millones, entonces sería 1,000,000 de millones de reproducciones. Bueno, eso equivale en dinero entre 5 y 3 milloncitos de dólares, es lo único que pues generaría pues todo este esfuerzo de la canción. Y la verdad, para las pulgas de Sharon Osbourne, seguramente ya estará exigiendo que le dé pues más del 80%, no sé, alguna cosa por el estilo, pero sí es pues diametral la diferencia, ¿no? De que va de pues 1,000,000 de millones, ¿no? A que le den 3 o no más. 5, por supuesto. Pero bueno, pues es una nueva marca para el Príncipe de las Tinieblas que pues se niega a quedarse en el olvido y pues no quedará, desde luego que no lo hará mientras estemos nosotros por aquí, pues todavía en los micrófonos. Claro que sí. Bueno, gracias a todos los que están ya reportándose con todos nosotros y bueno, pues ojalá que la estén pasando chido. Ya por ahí llegan varios Snoopies para el Campeonato Nacional de Snoopies y bueno, también varios que andan por ahí perdidos con aquello del hashtag. Para los que van llegando, les informo que estamos viendo, notamos que si sí hay diferencia entre ponerle acento o no al hashtag. Entonces nosotros estamos usando el hashtag con acento para que no se pierdan por ahí, pero los que andan pues escribiéndolo sin acento, por ejemplo, está René Sarmiento Lozada, que pues ya por ahí se perdió en ese asunto. Supongo que su teclado, como él es de Bellingham, Washington, pues a lo mejor no tiene acentos, pero bueno, pues ya lo cachamos por ahí que andaba perdido. Pero bueno, póngale acento a la A de Oráculo, el oráculo del rock, póngale su acento para que no nos perdamos ninguno de sus mensajes y bueno, pues estemos aquí al tanto de lo que usted nos tenga que decir, nos tenga que comunicar, nos tenga que compartir, claro que es. Bueno, ahorita los saludamos mientras vamos con pues más música. Claro, pues vamos de una vez, ya que estamos invocando al Príncipe, pues vamos con la dosis sabatina. Vamos a poner esta rolita que fue de las primeras que compuso Black Sabbath en su existencia, incluso cuando todavía se llamaban Earth, ya estaban por ahí las bases de este track, pero bueno, fue que le dio forma ya final Tony Iommi cuando regresó, luego de haber tocado brevemente con los Jethro Tull ahí de Paro Machine. Usted puede ver a Tony Iommi tocando con Jethro Tull en la película, el video, el concierto grabado de los Rolling Stones, el Rock and Roll Circus. Ahí aparece Tony Iommi con un sombrero blanco, además, porque según él no lo iban a reconocer, pero bueno, después de ello, pues llegó con los Black Sabbath. A ver, vamos a tomarnos esto en serio. Y la primera rola que le dieron forma, pues fue esta, que luego sirvió de lado B de su primer sencillo, que el primer sencillo pues no estaban muy de acuerdo, pero fue un cover del grupo Crow llamado Evil Woman. Bueno, la canción del lado B es esta, una original acreditada además a los 4 miembros de Black Sabbath entonces. Y bueno, pues vamos a escuchar este mega track, desde luego que viene desde el mundo malévolo, el mundo maligno. Se llama Wicked, Wicked World. Échale play, Minge. Y ahora volvemos, quédese con la dosis sabatina aquí en Convoy.

Así es, otra canción que invoca los escupefuegos, se llama Dragon, es del disco The Bestiary, o sea, el bestiario. El grupo, por supuesto, es Castle Rat, ahí con la Rat Queen al frente del micrófono, la guitarra y la espada, desde luego, para darle cuello a este canijo dragón. Y bueno, pues Castle Rat está, la verdad, subiendo a pasos agigantados los peldaños de pues el mundo metalero. Ya pues han convocado multitudes considerables, estuvieron a

Axelrad, cosa que la verdad nos da mucho gusto y desde luego pues no es para menos, hay muchas razones para seguir esta banda, casi siempre pues está, o sea, digamos uno los ve y pues es en la pura diversión, es un show pues halloweenesco, tienen pues por ahí su historia, desde luego que hay que pues estar siguiendo, ¿no? Los personajes, todo el asunto de, pues no sé, los que están ahí, la reina rata, el conde, el doctor de las plagas, el Plague Doctor, que usa una poción ahí en el escenario. Entonces tiene todo su chiste. Digo, si usted le sigue la saga Ghost, pues también le puede seguir la saga de lore a estos de Axelrad. Y bueno, pues es una especie, pues para los que son ñoños, la verdad es una mezcla interesante de fantasía, juegos, medio Dungeons and Dragons, medio Narnia. Pues bueno, seguramente les gustará a todos estos entusiastas de esos juegos y videojuegos. Y bueno, pues justamente, ¿qué mejor? Además que hay espadazos sobre el escenario, espadazos reales además, ¿no? Entonces, bueno, es una de las bandas que hay que estar siguiendo y ojalá algún día se nos aparezcan por acá en México, que yo creo que no falta mucho, ¿eh? No falta mucho para ello. En fin, pues vámonos entonces con más... música y pues vamos con esto que fíjese que qué buena onda nos atajó, ¿verdad? Nos pasó el pitazo el buen Jorge Marshall, que llegó tempranicísimo antes de que empezara el programa, nada más para mandarnos esta rola porque no ha podido escuchar el programa en vivo, pero no quería que se nos pasara. Es una joya de este trío italiano de música psicodélica stoner, se llaman Humulus. Y bueno, traen un nuevo álbum bajo el brazo, se llama Smuggler's Cave, la caverna del ladrón, Smuggler's Cave, del contrabandista. Y bueno, va a salir justamente en esta disquera llamada Ripple Music, que por cierto acaba de anunciar que realizará nuevamente su festival, el Ripple Fest México, en el mes de noviembre, apúntele, 14 de noviembre, allá en el Sangriento, allá por avenida Aquiles Cerdán. Bueno, 14 de noviembre de 2026, apúntenle, todavía no se anuncian las bandas, ya mero, vendieron apenas 30 boletos de Early Bird a 500 barukers, entonces los que los agarraron, pues ya la verdad, se rayaron, pero bueno, pues se van a rayar también, por supuesto, con pues la alineación que traigan los de Ripple Fest, y bueno, la mitad del cartel serán bandas del Ripple Fest y la mitad serán bandas mexicanas, para que se lo sepa, y si no fueron al pasado, la verdad, se lo perdieron, estuvo súper, súper, súper chido, y bueno, pues les avisamos, a lo mejor en una de esas viene justamente este trío llamado Humulus, ¿no? En una de esas, quién sabe, escúchenlos y van a ver si no les dan ganas de que estén aquí en el escenario de este festival. La canción se llama Standing in the Sun, una verdadera masacre de groove. A ver, échale play, Minge. Yeah. Ya regresamos, no se vaya, es el oráculo del rock.

¿Qué le pareció? Una banda muy interesante, suena, pues caray, suena a todo. Partes iguales de Sonic Youth, de los Melvins, de Slowdive, por ahí, pues algunos pinceladas de Mastodon, muy interesante, hasta The Cure, por ahí me suena. Bueno, es el grupo The Fears and the Dead, así se llaman ellos, The Fears and the Dead, ya sea progresivo, stoner, alternativo, shoegaze, muy interesante me parece a mí, quinteto poderoso. Bueno, van a lanzar su nuevo álbum, que lleva por nombre, ahorita le voy a decir, es que tiene un titulito, ¡ah, qué bárbaro! Bueno, se llama Regional Theater, Teatro Regional, Regional Theater, y bueno, trae por ahí pues un bonche de rolas. La que escuchamos se llama The 1-2-3-4, The 1-2-3-4, se quebraron el coco para darle nombre a esa canción, y bueno, saldrá el próximo 11 de septiembre, en diferentes formatos, CD, por supuesto en vinil y también, desde luego, en forma digital. Chéquenle, síganle la pista, está muy buena esta banda, The Fears and the Dead, interesante, mezclas, pues qué caray, que todavía pueden sorprender a varios. Y si no, pues mire, ya tendremos otra cosa que les sorprenda, cómo no. Óigame, pues vamos con más y unos saluditos, por supuesto, que va llegando el Wanderer, porque anda de Godín, llegó tarde, por supuesto, pero pues no deja de mandar sus saludos a todos los oraculeros y desde luego saludos apretados a la Mapacha, que ahora sí escribió bien el hashtag y ya la estamos leyendo con estos ojos que se comerán los gusanos. El Richardo, bueno, se queja de que estemos pidiendo buena ortografía en el hashtag y nos pide por ahí unas rolas de El Cristo de Seattle, alias El Chayán del Grunge. Aquí las tenemos apuntadas, mi querido Richardo FMG. También está aquí presente Alejandro Peña, Cristian González, el galeno del rock, que está enviando una foto de Ozzy en un mundo paralelo. El HQ Edens llegando en chinga a la clase también desde temprano. Está por aquí Andrea Aquis, que dice en pijama, tomando café, la ventana abierta, viendo llover, escuchando el oráculo del rock en completa paz. Pues muy bien, así se debe pasar las noches, qué caray. Machín Punk Rock, aquí anda, dice que este programa se lo va a recetar sabroso y que espera que suban pronto el recalentado. Uy, pues perdón, patrón, no, voy a estar ahí. Ya en este mismo momento lo está usted escuchando seguramente. También acá está Nevid Jiménez, que nos señala que pues ahora resulta que Nicolás Maduro pues no es el único al que le hablan los pajaritos. Lo mismo pensé cuando leí la anécdota de Geddy Lee y el pajarito. Dije, ah, pues también como cuando se le apareció Hugo Chávez en forma de pajarito a Nicolás Maduro. ¿Cómo ve? Bueno, está también aquí Ricardo Palmer, ya muy presente, muy activo. Laura Santillán, pues aquí presente como todos los días, que tiene cierta debilidad por la música clásica, nos hemos dado cuenta por sus comentarios. Así que yo que le conviene escuchar el Oráculo Sinfónico, tenemos un especial del Oráculo Sinfónico, búsquelo por ahí y seguramente va a ser de su agrado, mi estimada Laura Santillán. También está Juan Paco Castillo, que él ponía el hashtag sin acento y seguramente por eso no lo leíamos. Bueno, pues ya ahora ya sabe. Dani Bitlacis también anda por acá con su chilpayate en Noche Loca jugando Monopoly de la película Mario Bros. Y bueno, escuchando al Rush en su momento. Me llamo Adriana, nos deja un Snoopy celebrador para el Campeonato Nacional de Snoopies. Muchas gracias, me llamo Adriana. Rick Arturo también está por aquí. Pues obviamente con el felino que le está regañando porque no pone a tiempo el programa. Sergio Ola de Concreto, pues pide que movamos influencias para que venga el beat. No, pues las movemos, pero que nos hagan caso es otra cosa. pero sí, seguramente lo lograremos. Mapacha, desde luego aquí está ya, pues con excelente asistencia, puntualidad y pues desde luego recetándole un saludo al Wanderer que escuchará seguro el recalentado, aunque ya lo vi que anda ahí en Vivaldi. Bueno, Ivette Ruiz, alias Ivette Rocaleta, también nos está acompañando, desde luego con unos felinos muy rockeros, pues muy bien, así debe de ser. Alejandro Peña con su canino Ozzy saludando a la banda. Elvis El Vicio, pues temeroso del sismo que hubo en Colombia, así estuvo tremendo, caray. Por aquí el Sambo Zambito, el Panky también se aparece por acá. Oscar Padilla, Guietica saludando al Inge Memo. Ortega Santillán también está
puesto desde el segundo cero y hasta el amanecer, ¿no? Pues se la va a aventar larga. También está Alan Misael, desde luego, desde Guatemala, muchas gracias. René Reyes ya nos mandó una gráfica colorida, calaquesca, muchas gracias por ese detalle. Como es costumbre, por ahí ya vimos al Pepe Perestroika, muy puntual a la clase, como siempre. Axel Durán, sorprendido de la destreza todavía de Yngwie Malmsteen, que yo recuerdo que andaba ya malón de las manos, andaba con alguna cosa ahí de artritis. No sé si me estoy confundiendo, pero bueno, creo que andaba ya con esas cuestiones, pero pues ahí está, todavía sigue la mata dando mi querido Axel Durán. Saludos a Felipe Leonel, a Carlos Adrián Delgado. Alex Steelers también se aparece por acá, Luis Javier, Israel Zárate, La Guayaba, saludos a La Guayaba y a todo el Guay Universe, cómo no, Toñito Siete Bandas, el Calavedgar, y también le mandamos saludos al Pelón y por qué no, quién sabe dónde anda de chafirete. Bueno, vámonos ya con la música, seguimos con esto. Hay noticias de el Ginger Elvis, Josh Homme, que bueno, de entrada pues acaba de poner como parte de sus promociones, ¿verdad?, pues una línea telefónica, así como usted lo escucha, una línea telefónica a su disposición. ¿Para qué carajos? ¿Para qué va a ser? Pues fíjese que es una línea pues para ventilar usted todos sus lamentos, disgustos, quejas, críticas, cualquier cosa que desee emitir, pues usted lo puede hacer a ese teléfono. Dice que ninguna queja es demasiado grande ni demasiado pequeña. Entonces ponen ahí el número de teléfono para llamar. Por supuesto, es un número de teléfono gabacho, pero bueno, pues es lo que quiere que llamen. Está activa la línea desde el 5 de agosto y bueno, pues puede usted ir a despepitar lo que quiera, a quejarse, a echar cacayacas, a pues bueno, justamente a hacer lo que usted guste. Ahorita les ponemos el flyer con el teléfono para que usted, si quiere llamar, pues llame y bueno, pues, deje ahí sus quejas contra el mundo. Y la segunda noticia, por supuesto, es que lo van a multar o lo estarán por multar con $10,000, así como lo escucha, $10,000 por fumar sobre el escenario del Ford Field allá en Detroit, Michigan, que bueno, pues tiene un veto, por supuesto, tiene una prohibición estricta pues a que se fume dentro pues de los establecimientos cerrados, especialmente pues salas de conciertos. Entonces pues él se subió con su cigarrito en mano y dijo, bueno, pues los pago, $10,000, no pasa nada, aquí tengo. Y dice, pues no dejen que esos estúpidos corporativos les digan qué hacer, hagan lo que les venga en gana. Ese es el mensaje, desde luego, de Josh Homme, que además, bueno, pues sí tiene un poco de razón, porque dice, la verdad, es un abuso, que se jodan, porque ya pagamos por el estacionamiento, pagaron por las bebidas carísimas, están los malditos revendedores de boletos, y entonces que una corporación me diga qué coño tengo que hacer, pues la verdad, no, hagan lo que les dé la gana, por supuesto. Y bueno, también, pues de paso, decía que pues se jodan también las cámaras de Flock, así es como les llaman ahora estas cámaras, que son pues como de vigilancia en las inmediaciones de las ciudades. Bueno, vamos a poner algo de el Ginger Elvis para enmarcar estas dos noticias y regresamos. Se llama, pues nada, ¿para qué le digo cómo se llama? Usted ya la conoce, es del disco Lullabies to Paradise. En cuanto la oiga, pues ya sabrá cuál es. Échale play, mi ingeniero.

Eso es más del nuevo material de Anthrax, la banda neoyorquina, pues pioneros del thrash metal. La canción se llamó Everybody's Got a Plan. Todo el mundo tiene un plan, que es una frase, según yo, de Mike Tyson. Creo que sí es de Mike Tyson. Bueno, de un boxeador, me parece que sí. Y bueno, viene en su nuevo álbum de título Cursum Perficio. Cursum Perficio, que sale el 18 de septiembre en la Megaforce Records. Claro está, esa frase Cursum Perficio la vio Charlie Benante, el baterista, en el documental que hay de Marilyn Monroe por ahí en Netflix, o no sé dónde está. Y en el documental aparece una escena en la que ella tiene una placa en su casa que dice Cursum Perficio, que significa pues mi camino ha llegado a su fin, o mi jornada ha terminado, ¿no? Entonces, pues la idea le vino pues a Charlie Benante de que las cuatro bandas del Big Four, o sea, los cuatro pioneros del thrash, Metallica, Anthrax, Megadeth y Slayer, pues están llegando al punto en el que quizás pues ya sea el momento de pues grabar el último álbum. Así le ha pasado ya, le está pasando a Megadeth, supuestamente con este último álbum que acaban de lanzar. Bueno, Slayer no hace mucho estaba retirado, ahora regresaron a los escenarios, no parece que tengan planes de grabar nueva música, pero bueno, están en ese punto. Y pues solo quiso aclarar también que pues no, esto no significa que esto sea el último álbum de Anthrax, no necesariamente, simplemente pues es un título, es una frase que le pareció pues adecuada para un nuevo álbum a Charlie Benante. Ya veremos, a lo mejor si es el último y no quieren soltar la sopa, claro está. Pero bueno, pues vamos con más música, claro está, y nos vamos con este álbum que apareció el 12 de agosto de 1991 y vino a cambiar, pues a cambiar muchas cosas en la materia musical hace 35 años ya, pues el álbum negro de Metallica. Así es, el álbum que simplemente se llama Metallica, portada negra, pues ahora es el álbum negro, de la misma manera que el álbum llamado The Beatles es el álbum blanco de los Beatles. Y bueno, pues un cambiazo tremendo, radical para Metallica. Y bueno, no sería el más, después vendrían Load y Reload, que eso sería más radical aún en sus cambios, ¿no? Pero bueno, es el primer álbum que, pues, caray, pues vendió millones. Bueno, mire, déjeme decirle, hay una estadística que dice que este álbum, cada día de su existencia, de ustedes, desde 1991, cada día hay por lo menos una persona en el mundo, en el planeta, que está comprando, pagando dinero por el álbum negro de Metallica. Diario, una persona al menos está comprando el disco negro de Metallica. Entonces, pues imagínense las ventas, los millones de dólares en las arcas de Lars. Y bueno, pues esto es lo que ocurrió con el álbum negro, uno de los álbumes pues más vendidos de la escena metalera. Y bueno, pues ha estado, pues todavía, ya lleva 580 semanas en los 200 más populares de la, pues de los conteos de Billboard, claro está. Desde luego, pues cinco sencillos súper exitosos: Enter Sandman, The Unforgiven, Nothing Else Matters, Wherever I May Roam y Sad But True. Dos de ellos, por supuesto, unas baladas sentidas que pusieron a rabiar a todos los que éramos fans pues del metal más intenso de Metallica. Después de Justice for All, ¿cómo nos salen con esas cosas? No podía ser. Y bueno, Bob Rock fue el que pues logró justo darle a Metallica este estatus ahora de superestrellas, de banda de estadios, claro. Y bueno, pues justamente por ahí decían que el álbum pues le habían puesto como título Married to Metal, casado con el metal, ¿no? Porque justamente los tres miembros de Metallica, Kirk Hammett, Jason Newsted y Lars Ulrich, estaban pues pasando por divorcios, justamente se estaban divorciando durante la producción del álbum. En cambio, James Hetfield, no, hombre, andaba con una novia nueva, bien enamoradote, a todo mecate, derramándome el coche, el desgraciado. Pero bueno, vamos a escuchar este tema y pues para ello vamos a aprovechar y nos vamos a recetar la dosis verruga con este track, que la verdad podría ser muy bien de Motorhead. Y bueno, es la primera canción que se escribió para el álbum, algo que tenía que ver pues con la muerte de Cuna, según cuenta James Hetfield, su compositor.
Pero bueno, pues escúchenla, y acabó siendo pues algo como más pesadillesco. Échale play, Minge, vámonos recio. A algunos les gusta más esta que la de Metallica. En fin, persínense con la izquierda y ahora regresamos, es el oráculo del rock.

Se fue duro y a la cabeza James Hetfield con esta rola The God That Failed, el Dios que falló de este álbum negro. Esto pues a colación además del lanzamiento del álbum, que hay una lista circulando por ahí en el internet de las cosas donde los fans de Metallica están haciendo un recuento de las canciones raras, entre comillas, que les gustarían que sonaran más en los conciertos de Metallica. Esta es una de ellas, del álbum negro, The God That Failed. También pues piden que suene más My Friend of Misery, aquella de las pocas composiciones de Jason Newsted. Y bueno, pues esta es una de aquellas. Además, pues una rola furiosa, ya le digo, James Hetfield despotricando contra el Dios que no pudo ayudar a su mamá, que no sirvió para nada, el Dios que falló, dice. Pues la mamá de James Hetfield, y usted debe de saberlo, era devota de esta secta de los cristianos científicos. Entonces los cristianos científicos no creen en la medicina, no creen en los tratamientos médicos, porque pues ellos alegan que el poder de Dios, la fe en Dios, es lo único que los puede curar, y que si no los cura, pues así lo quiso Dios y tan tan. Entonces James Hetfield no podía, ya siendo adolescente, pues no podía concebir tal cosa. Además, pues una vez enterado de que su mamá estaba enferma de cáncer, pues no podía concebir que no se pudiera hacer nada, que no quisieran hacer nada, acudir a los servicios médicos para un tratamiento, ¿no? Entonces estaba muy sacado de onda, estaba muy, muy frustrado por ver cómo sus papás se adherían a este sistema de creencias que los dejaba, pues de cierta manera, o bueno, totalmente los dejaba desprotegidos contra una enfermedad terminal. Bueno, ya luego se convirtió en cristiano y es arena de otro costal, pero en ese entonces estaba muy, muy enojado James Hetfield contra las divinas potestades. Bueno, por acá está Alan Sigfrido, que dice que ahora le tocó cenar pozole. Ay, pues cualquier cosa, ¿verdad? Una cenita de pozole, perfecto. Y también llega Jorge Bernardino, que le cayó el aguacero allá en Siracantepec, y el vicepresidente Miau esperándolo a que llegue con la ganancia en las, para las croquetas, ¿verdad? Y allá luego en Toluca, que les, bueno, no está en Siracantepec, está en Metepunk, pero bueno, allá en Toluca pues son de que cada día les caen las cuatro estaciones, ¿no? Tienen ahí la lluvia, el friezote, el viento y luego el calorón desgraciado. Bueno, pues suerte, estimado Jorge Bernardino. Vamos con esto, antes de que se nos cierre aquí la cortina, y nos vamos con este track de Las Lindas Lindas, que yo creo que es pues el único o el uno, o uno de los más pues devastadores tracks que hayan grabado en su carrera. Por supuesto, es una canción que también denuncia justamente que todos los momentos oscuros que estamos viviendo en este 2026, en el siglo XXI, y pues dice su compositora Eloise Wong, la bajista cantante también, que es muy fácil sentirse desesperado, pero pues esta canción trata de pedirnos que hagamos lo que esté a nuestro alcance. No solo pues hacer boicots o hacer marchas, sino pensar cada día pues mejor dónde va nuestro dinero, en qué lo invertimos, a qué lo destinamos, que tenemos que hacer lo posible por ayudarnos los unos a los otros, porque aquellos pues la verdad no lo van a hacer jamás. Entonces bueno, de eso se trata esta canción, se llama Blood on Our Hands. Así que pues vamos a escucharla y pues ahora regresamos. Échenle play, Minge. Son Las Lindas Lindas en el Oráculo del Rock. Ya volvemos.

Así es el regreso de Teen Mortgage, esta banda de Baltimore, bueno, un dúo de Baltimore, que bueno, está con este ruidajal punk, traen este nuevo sencillo, se llama Democracy Manifest, que es una rola que pues surge naturalmente para ellos, desde luego pues viendo que Estados Unidos cada vez se acerca más a convertirse en este gran hermano de la novela de George Orwell, ¿no? De 1984. Y bueno, necesitaban desahogar sus frustraciones, dicen ellos, para pues de tener que estar lidiando con esta sociedad que lo toma todo, da poco y pues o nada, ¿no? Da poco o nada a cambio en cada faceta de la vida estadounidense, pues sienten ellos que están viviendo en una mega estafa. Entonces, bueno, así están ventilando sus sentires los de Teen Mortgage, para que usted pues también se sume pues al sentimiento o no. En fin, vamos con más y nos vamos con el bloque Granch antes de que esto chafie y pues arrancamos con las Babes in Toland que lanzaron este disco un 11 de agosto de 1992, el primer álbum donde graba el bajo su compañera Maureen Herman, que luego saldrían de pleito con ella, pero bueno, pues ahí está desde luego la voz y la guitarra tremenda de Kate Gelland y pues la bataca macizota de Lori Barbiero. Bueno, vamos con ellos, se llama Right Now, échale play, Mike, y a ponerse la franela, cabrón. Es el bloque Grunge en el oráculo del rock, sí señor.

Bueno, esta banda se llama Gouge Away, así como la canción de los Pixies. Y también, bueno, están levantando la antorcha por los nuevos sonidos del grunge, el revival del grunge, desde Fort Lauderdale, Florida. Bueno, este track se llamó Figurine. Figurine, pues bueno, pues ahí está, para que usted lo cache, pique, lique, califique. Y pues bueno, le siga la pista al Gouge Away, que la verdad tocan bien chido. Y pues es muy apto para el pues bloque grunge. Así que bueno, ya nos tenemos que ir. ¿Qué crees? Ya se nos fue el tiempo. Bueno, pues así pasa cuando uno se divierte, ¿verdad? Gracias al Ángel, al Alan Sigfrido, que nos acaba de dejar una recomendación de la banda Dead Poets Society. Según yo ya la escuchamos, pero la escucharemos nuevamente, ¿por qué no? Y bueno, gracias a todos los que estuvieron aquí comunicando esta noche. Por supuesto, también gracias al Inge Memo, que está aquí soportando todos estos trabalenguas, ¿verdad? Y bueno, pues gracias a todos por estar aquí en esta emisión. Los esperamos en la siguiente, que a lo mejor hay especiales. Ya no, ahí vemos. Pero bueno, nos vamos con esto del Remember, que pasó el 11 de agosto de 1998, cuando los Smashing Pumpkins por fin posaron sus reales en la Ciudad de México. Era la primera vez que se presentaban en esta capital, pero no sería la última, ya después parece que era kermés, ya querían venir cada semana, caray. Pero bueno, en esa ocasión venían promocionando el álbum Adore. Venían con una alineación extraña. Bueno, estaban todos, estaba James Iha, estaba Darcy, y en la batería estaba Kenny Aronoff, porque pues Jimmy Chamberlin andaba dado de baja. Traían una alineación extendida, muchos músicos en el escenario. Y bueno, ya para al final hablaron algo de español, que solo sabían decir gracias, muchas gracias y buenas noches. Y bueno, Billy Corgan dijo que estaba muy emocionado y muy orgulloso de tocar su primer show en México entonces, que se lamentaba mucho de pues que hubieran tardado tanto en llegar, pero pues seguramente dijeron, les prometemos que pues ahora regresaremos con toda seguridad. Y vaya que cumplió su palabra el maestro limpio, el tío Lucas. Y bueno, nos dedicaron esta canción, con la que nos vamos a despedir de esta misma manera que la van a escuchar. Así que bueno, con eso nos vamos, y pues gracias a todos por estar aquí. Cuídese, protéjase, lávese, enjuáguese, y desde luego pues ejercite el cerebro escuchando la mejor música que tenga al alcance. Y si no la tiene al alcance, aquí están los recalentados del oráculo del rock. Y bueno, gracias, y pues rock on, baby. Yeah.

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3: Hoy es miércoles 12 de agosto.

Así comenzamos este espacio que va de 7 a 9 de la mañana con Sad But True de Metallica. El día de hoy, según la efeméride del universo, este disco, el Black Album, cumple 35 años. Así que por eso el hashtag de esta mañana.

0: en la red tóxica será Blacorno y Dueño. Así que por favor comuníquense con nosotros a través del hashtag Blacorno y Dueño. Vamos a hacer un Master Combo y Breaker.
1: Master Combo.
0: Esta canción que sigue, Don't Turn Me.

0: Ahí estuvo Don't Tread on Me. Antes de eso, Sad But True. 35 años del Black Album. En la señal en vivo de Convoy, Black Horno y Dueño es el hashtag que estamos levantando esta mañana. La Tóxica, doy la bienvenida al Dueño del Universo.
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0: Buenos días, dueño universo. ¿Cómo te trata este miércoles limbo de la semana?
1: Un miércoles difícil, querido amigo. ¿Cómo estás?
0: ¿Ha sido un miércoles difícil para ti? Bueno, también para mí un poco, la verdad. Es un inicio complicado, pero ¿por qué, dueño universo?
1: Ah, pues vamos lento. Ya se está atorando la semana. Es el día después del peor día, ¿no?
0: Güey, ni lo digas. Luego, pinches días duran como 36 horas.
1: También, debo confesar que me paré al 20 para las 4.
0: Madres.
1: Es que dejé panecillos en el horno y ya dejé que se acabara el reloj y tenía que levantarme hoy a empacarlos para entregar pedidos, así que...
0: No queremos ya que esos panecillos lleguen tarde.
1: Ya llevo varias horas despierto, sí, casi 3:30, andando corriendo. Voy a vender tamales mejor.
0: Tal vez el día de hoy estemos levantando el peor hashtag que se ha hecho en esta colaboración entre tú y yo. Pero no pasa nada, no pasa. Black Horno y Dueño es el hashtag que estamos levantando esta mañana por el Black Album. ¿Tú fuiste esos trus que odiaron el Black Album,
1: no,
0: mi dueño?
1: No, al contrario, fue el primer disco que escuché de Metallica.
0: ¿Neta?
1: Yo no le entré antes al
0: ¿No habías escuchado antes el Master of Puppets o algo así?
1: Ni nada, yo empecé con el Black, sí. Era una pequeña grabadora que tenía televisión y arriba tenía para discos.
0: ¿Cuál es tu canción favorita de este disco?
1: Ah, no sé.
0: Enter Sandman, Sad But True.
1: A ver si
0: The Unforgiven es buenísima.
1: Sí, me gusta mucho. El video es increíble.
0: Que acabo de escuchar. Through the Never, Nothing Else Matters. Of Wolf and Men, The God That Failed, My Friend of Misery, The Struggle Within.
1: Nada más.
0: No, pues quién sabe.
1: Yo creo que nada más importa. Porque aparte me gustaba mucho el video.
0: Buenísima, Nothing Else Matters.
1: Sí.
0: ¿Qué nos estaban diciendo por aquí que no nos atrevemos a poner una hora del Black Album? Por supuesto que podemos poner una hora del Black Album.
1: Y aparte,
0: claro que podemos.
1: Llegué a un estudio de...
0: Eso ya no es reto, ¿estás de acuerdo?
1: No.
0: Para nada es reto, al contrario. Digo, sé que no se podría hacer en algún otro lugar más que aquí, pero claro que se puede.
1: Muchos años después...
0: Eso sí es música.
1: Sí, bueno, pues ¿qué es? 91, ¿no? ¿Quedamos?
0: Sí, quedamos que era 1991.
1: Sí. Tal cual, muchos años después estuve muy emocionado porque llegué a trabajar en un estudio donde tenían el micrófono Rode con el que grabó James Hetfield, uno igualito, y decía, ¡ah, no mames! Uno con el que grabó James Hetfield que sale en este video, justo.
0: Ya.
1: De nada más importa, yo creo que esa. Y aparte, en ese momento, como bien dices, hubo muchos críticos, ¿no? Porque decían, ¿por qué hacen baladas?
0: Así como que se vendieron.
1: Sí, son metaleros.
0: Ya se hicieron comerciales.
1: El verdadero se vendieron fue al siguiente, cuando se cortaron el cabello.
0: No, empezó con este. El se vendieron fuerte empezó con este también.
1: Porque luego como se cortaron el cabello.
0: Sí, eso fue de, ahí sí es de, ya no.
1: Exposers.
0: Ya no se puede, Metallica ya no se puede recuperar de esta, ¿no? De que se cortaron el pelo. Corte out. Hace algunos cuantos años estuvieron aquí. ¿En cuántas fechas? ¿Seis fechas?
1: Sí, no, bueno, vivían en el mundo, ¿cuántos? La espera y
0: disfruten la música, amigos. Disfruten como bien la música, dices, por favor, no se pongan de truz. Disfruten la música.
1: Como bien dice, les falta tocar en la luna, ¿no? En Saturno, y ya la hicieron.
0: Y no dudo que pase, dueño Verso.
1: Han tocado con Sinfónico, de sus canciones. Hay versión de reggae, de jazz, de dubstep, de salsa, de lo que sea.
0: Es que sí tiene unos rolones este disco negro de Metallica, la verdad. Pero bueno, escriban por favor a través del hashtag Blacorno y Dueño, el peor hashtag que hemos hecho en la historia entre el dueño del universo y yo. Ahí está, Blacorno y Dueño es el hashtag que levantamos en la red tóxica.
1: Había varias opciones porque hoy hay muchos días. Es que no queríamos que ser como Corno y Dueño la del medio, ¿no? Porque hoy es el Día Mundial del Hijo del Medio. Entonces,
0: me llama toda la atención, me da toda la curiosidad saber quién implementó ese día. Tal vez un hijo de familia muy traumado.
1: Muy traumado,
0: sí. Sido el de en medio y no sé, ¿sabes qué? No, nunca he vivido en esa situación, dueño, pero no sé qué tan bueno o qué tan malo sea ser el de en medio.
1: Bueno, yo no he vivido esto, pero he visto videos de recopilaciones en donde a hermano mayor y hermano menor les anuncian que van a tener un hermanito.
0: Muy bien.
1: No, bueno, el que pasa a ser el hijo de en medio hace un berrinche. Obviamente entiende que ya no va a ser el consentido.
0: Por supuesto.
1: ¿No? Entiende que ya se le acabaron los lujos, que se le va a acabar la atención. Y entonces se viene el llanto total. Y sí, brother, pasas a ser el relegado.
0: Oye, buena efeméride del universo esa, ¿eh? La de Día del Hijo. Felicidades a todos los que son hijos de en medio. Felicidades.
1: Felicidades
0: a los que son papás o mamás y también tienen hijos de en medio. Adelante.
1: Sí, felicidades a los de en medio. Pues ahí quedamos. Había varias opciones, como ya te digo, Día Internacional del Disco de Vinilo, ¿no? Y mis cuatro discos.
0: Ese yo creo que ese tema va a estar muy tocado el día de hoy en distintos medios de comunicación.
1: Seguro.
0: Sobre todo estaciones de radio. aplicando. Oye, ¿sabías que se escucha mucho mejor una canción en vinilo que en digital? Es de, güey, eres todo un conocedor, gracias. Gracias, gracias por decirme eso. Muchas gracias. ¿Cómo te diste cuenta?
1: Hay otra efeméride con la cual pueden molestar a su amigo, su hermano, su primo. Es día mundial del elefante, ¿no? Ahí usted ya sabrá qué chiste les hace.
0: ¿Estás incitando a la gente a que haga chistes gordofóbicos, mi dueño? No vamos a caer en eso de la provocación gordofóbicos.
1: Yo solo les puse la idea. Usted ahorita le está poniendo cara, está pensando, ahorita que le llegue le voy a felicitar a...
0: Felicidades. ¿A quién felicitarías?
1: No, yo no voy a decir nada.
0: O sea, ¿a quién vas a felicitar por el día del elefante acá en este? No, por favor.
1: No conozco a ningún elefante yo, así que
0: dilo con todas sus letras. Por favor, dilo.
1: Te vengo a dar un abrazo, no importa que me tarde mucho, carnal. No, imagínate todo.
0: Güey, nada me mamaría que felicitaras a alguien de aquí por el día del elefante.
1: No va a pasar.
0: Te puedo retar si quieres.
1: No va a pasar. No estoy pensando en absolutamente nadie. No sé, en Dumbo nada más.
0: Sé que en este momento estás pensando en alguien.
1: No.
0: Perdón, tú estás impulsando a que se hagan este tipo de chistes gordofóbicos, señor. El cual, ¿sabes qué? Yo quiero ser correcto y yo no quiero ser funado, yo no quiero ser cancelado, no quiero hacer este tipo de chistes.
1: Yo solo les puse la idea. Ustedes le están poniendo cara ahorita a esta idea, están en su cerebro diciendo, si hago, se la voy a aplicar, ¿ah?
0: Digo, es buena dinámica para romper la rutina de Godínez, ¿no? Por lo menos las personas que nos están escuchando ahorita y que van hacia su oficina, hacia su trabajo.
1: Sí.
0: Rompen
1: sí.
0: La rutina de Godínez con esto del día del elefante. Muy bien. ¿Qué más? ¿Cuál era la otra efeméride del universo?
1: Hay otra, la de Día Internacional de la Juventud. Ese sí ya no lo podemos festejar, ¿no? Sí, ya perdimos. Felicidades, jóvenes.
0: Sí, no, ya no lo podemos festejar. Digo, aunque nos siga gustando Limp Bizkit y usamos gorras para atrás eso, ya no lo podemos festejar, eso sí.
1: Bueno,
0: pero pues, mira, ¿sabes qué? Soy cuarentón, pero me siento como de 20, dueño. No, bueno,
1: estamos aquí alabando un disco de hace 35 años.
0: Del 91. O sea, tenía 6 años cuando salió este disco.
1: Sí, tal cual. Bueno, fuerte abrazo a los jóvenes que están ahorita en las marchas diciendo que van a hacer su examen presencial de la UNAM, ¿no? Que ya hicieron trampa una vez, ¿cómo van a hacer otra vez?
0: Andas muy salvaje, pero certero el día de hoy, mi dueño. Fuerte abrazo también a todos los jóvenes que nos escuchan.
1: Sí.
0: Digo, sé que la mayoría deben ser 35, 40 para arriba o algo así, pero, debe haber uno que otro joven también por ahí escuchándonos. Y pues también estos cuarentones que se sienten jóvenes como tu servidor.
1: Aquí estamos.
0: Así que felicidades para ustedes también, amigos. Sí, muchas felicidades.
1: Seguimos vistiéndonos como cuando teníamos 15 años.
0: Pues es que ni modo de que de ponernos un saquito y corbatita, mi dueño.
1: Sí, te
0: así, ni que estuviéramos en fórmula. Oh, no. Saludos también a todos los que forman parte de Fórmula y que los obligan a ponerse trajes.
1: Sí.
0: Saludos.
1: A todos los que ya se visten de manera casual. No me veo poniéndome un pantalón blanco o beige. No puedo con eso. Así que...
0: Ni aunque fueras a ver los Backstreet Boys, mi dueño.
1: No podría. Además, soy tan cochino que la ropa blanca se me ensucia luego.
0: Organizo mi boda y digo, ¿sabes qué? Tú eres también blanco. Un gran invitado a este momento cumbre, un momento cúspide de mi vida. Todos tienen que ir de blanco.
1: Ahí lo haría.
0: Nada más problema. Lo voy a hacer para chingarte. Nada más por eso.
1: Ahorita vas a llegar a tu casa, mi amor. Tenemos que organizar una...
0: Estoy tan enamorado. No, sí lo estoy, ¿eh? Sí lo estoy. Placorno y dueño es el hashtag que estamos levantando esta mañana en la red tóxica. Nos están diciendo, yo tengo 30, pero me siento de 50 con este bochorno. El clima ha estado raro en la ciudad, ¿no? Sí. Por lo menos el clima ha estado raro en la ciudad. Ha hecho más frío de lo normal, según yo, ¿no?
1: Ayer hizo mucho frío, sí.
0: Hoy ahorita también, estaba ahorita lloviendo. Que venía hacia acá... También sentí el frijol, ¿eh, mi dueño?
1: Sí, pues es que ya llueve la mitad del año aquí, ¿no? Antes nada más como que nada más eran las vacaciones y ya. Pero ahora ya llueve prácticamente la mitad del año, todo mal.
0: Mira, hablando de la juventud, corno y amo el universo, ¿han escuchado esa mamada de batallas de farmeo de Aura?
1: ¿Eh?
0: Díganme que no soy el único señor con olor humedad que no le entiende ese pedo. No sé si no le entiendas eso, con olor humedad, confirmo. No confirmo. Pero, ¿qué es eso de farmeo de Aura?
1: No tengo idea. Manda link, manda info, contexto, algo, lo que sea.
0: A ver, estoy buscando, le estoy preguntando a Luis G.I.G. Bolsillo que en algún momento Luis G.I.G. de carne y hueso estará por acá. A ver, no. A ver, ahí te va, dueño Norberto.
2: Internet y la cultura joven, que significa actuar, posar o hacer cosas con estilo y seguridad para sumar puntos de presencia, carisma o verse muy cool ante los demás. El término mezcla, farmear, acumular puntos o recursos de los videojuegos, con aura, la energía o impresión imponente que proyecta una persona. Origen y...
0: Ok, creo que ya entendí.
1: Ok, no entendí.
0: Es como un término que utilizan ahora los chavos, un término que a partir de ahora vamos a utilizar, doña Universo.
1: ¿Farmear? ¿Cómo era?
0: Farmear ahora. Farmeando ahora. ¿Cómo farmear ahora rápido y efectivo? Por ejemplo, aquí farmear viene de pasar horas recolectando ítems o items en juegos. En el lenguaje de memes se usa cuando alguien busca acumular momentos donde se ve increíble o imperturbable a propósito. Imperturbable a propósito, ok. Se dice que un personaje, una persona, está farmeando ahora cuando hace una pausa dramática, una pose épica, se queda en silencio con actitud misteriosa o resuelve un problema con total elegancia solo para destacar. O sea, es decir, la caída de Harry Styles pudo haber sido un momento en el que farmeo con Aura, ¿no? Algo así.
1: Ya entiendo. Creo que va por ahí. Ahora entiendo.
0: ¿Tú farmeas con Aura, doña Nelson?
1: No, yo que me andar farmeando, no sé quién.
0: Lo dirías de chía, pero farmeas con Aura todo el tiempo.
1: Ayer farmeamos con los editors, ahí está la entrevista, si quieren, en el recalentado, nuestra foto en donde parezco el sobrino del medio de todos los que salen ahí.
0: Es que son personas muy altas, señor.
1: Debí poner un banquito, no sé, o debí decirles a ver ustedes de rodillas, nomás. No,
0: pero sí, los editors no farmearon tanto con Aura, pues porque, bueno, se venían bajando del avión prácticamente, ¿no? Y nosotros estábamos desmañanados y así, entonces no farmeamos tanto con Aura, pero fue buena plática la que se dio ayer en la cabina.
1: Venían todos despelucados diciendo qué hora son, qué día es, no entiendo nada.
0: Sí, así que si ustedes farmean con Aura, gracias. Adelante. Gracias también por enseñarnos este término que usan ahora los chavos, ¿no? Está muy sigma.
1: Ah, pues bueno, gracias por enseñarnos.
0: Mira, yo de siempre acá, a través de este hashtag de mi mamá, soy la más chica, de mi papá soy la más grande, de todos soy la del medio, de su matrimonio soy la única, entre unos y otros, no son parientes, pero yo soy hermana de todos, mi hermana más grande me lleva 11 años y yo al chico le llevo casi 21 años.
1: ¡Wow! Oh, bueno, bien. Muy diverso ahí.
0: Sí, ¿no? Te mandamos un fuerte abrazo, gracias por estar escuchando.
1: Muchas gracias, dice Marisol Villanueva. Dueño, buenos días, hablando de chavos, porfa, feliciten al jovenzuelo Fernando, que hoy cumple 40 años, te será muy feliz, y tú y el gerente los felicitan, muchas gracias. Y bonito día, ¿no? Pues, mire... Disfruta tu juventud, mi querido Fernando, con 40 añitos.
0: Feliz cumpleaños, Fernando.
1: Los primeros 40 son los más difíciles de la vida, mi hermano.
0: Llegando al cuarto piso. Típico, ¿no? Ahora sí ya llegaste al cuarto piso.
1: Ahora sí ve pensando en la consulta donde te tienen que checar absolutamente todo, hasta por dentro.
0: Yo dejé de jugar un poco de básquetbol a partir de los 40. Eso es está culero.
1: Sí, lo que
0: sí está culero.
1: Este paso es paulatino.
0: Ahora sí que no farmeamos.
1: No farmeamos, sí. Pero ya te viene la crisis de los 40 y me dices, ¿qué te vas a comprar? Yo conozco un loquito que se quiere comprar una guitarra, ¿no?
0: De 7 cuerdas, además.
1: Por la crisis de sus 40 y así.
0: Ah, yo me voy a pintar el pelo, doña Universo.
1: Yo quisiera decirlo.
0: De rosa. Mira, no sé por qué eso, Laura, como que me gusta. No se te olvide que antes usaban swag. Sí, no, nosotros los millennials usamos mucho swag, ¿no, mi doño? Okay, y hasta la fecha, okay. Swag. Swag. Okay. Mira, ese tipo trae mucho swag.
1: Ya.
0: Pero ahorita es
1: Flow, ¿no? ¿No se puede
0: Flow también, sí, por supuesto.
1: O solo
0: ya está un festival, ¿no? El Coca-Cola Flow Fest.
1: Sí, si no estás Gucci no te dejan pasar.
0: Sí, de acuerdo. Digo, pero puede ser original o pirata, no pasa nada. El chiste es que vayas vestido así, ¿no? Pero sí, farmear, según esto, viene de pasar horas recolectando ítems en juegos.
1: Oh, pues ahí está.
0: Y significa actuar, posar o hacer cosas con estilo y seguridad para sumar. ¿Ustedes creen que este programa farme? Por favor, escriban a través del hashtag Lacorno y Dueño. Es el hashtag que estamos levantando esta mañana en la red tóxica.
1: Ahora, estoy seguro que Corno piensa lo mismo. Ya quisiéramos tener todo ese tiempo libre para andar en videojuegos, ¿no? Todo el día ahí.
0: Si te soy sincero, Universo, me urgen unas vacaciones y las veo muy lejanas todavía.
1: Sí, ya.
0: Me urgen unas vacaciones, pero sí, quiero estar haciendo eso. Me voy a ahorrar esas vacaciones para cuando salga Grand Theft Auto 6. Ya lo dije, me vale madres. Voy a faltar a trabajar. No habrá programa.
1: Ajá.
0: No estaré abriendo la computadora. Sí, no estaré viendo mi celular. Nada más estaré pegado a la pantalla jugando Grand Theft Auto 6 porque puedo. 41 años de edad.
1: Corno no va a estar disponible. Sí.
0: Y te voy a invitar a mi casa que juegues.
1: ¡Oh, increíble! Yo estaría increíble. Eso me recuerda mucho. Hace poco estaba pensando en yo le llamo síndrome del primer sueldo, ¿no?
0: Okay.
1: Y es algo parecido a lo que estás diciendo, porque, pues bueno, cuando eres morro siempre tuviste muchas ganas de algo, le pasó a la mayoría, ¿eh? Hay muchos privilegios.
0: Como de comprar algo con tu primer sueldo.
1: ¿Qué te compraste con tu primer sueldo? ¿O le compraste algo a tus papás? ¿O qué hiciste yo?
0: Así, Nel. No.
1: Madres, ¿no?
0: No, ¿tú qué te habías comprado? Ya me habías contado
1: el
0: esto.
1: Play 2.
0: Te compraste el Play 2.
1: Con mi primer sueldo fue a comprarme el Play 2.
0: Déjate, pongo unos aplausos.
1: Todo porque yo siempre andaba de metecasas con mis amigos para que me invitaran a jugar.
0: Pero espera. ¿El Play 2 con chip, dueño del universo?
1: Chipeadito, sí, fui a mi AVE. Saludos a toda la banda que
0: está ahí. Otros aplausos.
1: Fuerte abrazo, sobre todo al trompo de pastor que está ahí casi en la entrada de Plaza Meave, que su diámetro es lo mismo que Texas, más o menos, está gigante.
0: ¿Le quieres decir algo más por el día de hoy?
1: ¿Al trompo de pastor? Bueno, pues sí, fui. Platícanos usted, ¿qué se compró con tu primer
0: yo,
1: sueldo?
0: Yo me compré un iPod Shuffle.
1: Claro, sueldo. El chiquitito.
0: Sí,
1: el de llavero. Sí.
0: Que le cabían como 100 canciones, ¿no?
1: Con
0: como
1: esa.
0: 100 rolitas de MP3.
1: Con
0: esa. Pero que era como un USB.
1: Sí, yo con ese me iba a correr, imagínate.
0: Eso fue lo primero que me compré con mi primer sueldo.
1: Qué bueno.
0: Y era toda una maravilla, ¿no? Cargar con eso y escuchar tanta música así. Uy, qué rucos estamos, no lo puedo creer.
1: Te voy a decir el de...
0: Mira, qué rucos estamos ya.
1: Te voy a decir el de un querido amigo, que el síndrome del primer sueldo. Él, pues, eran muchos hermanos que vivían con su en su casa. Ajá. Lo primero que se compró fue un jamón. No un cuarto de jamón, no 20 pesos de jamón en la cremería. Se compró un jamón, un jamonzote así antes del rebanado y un frasco de mayonesa. Ya sabrás qué habrá pasado con ese jamón.
0: Es como Pato Donald partiendo el pan. No sean así, por favor. O Mickey Mouse, ¿no? Que está partiendo así como una rebanada de pan, pero así súper delgadita.
1: Eso fue lo primero que se compró.
0: Un jamón. Oye, un jamón. Esa puede ser el inicio de una gran historia de superación, ¿eh?
1: Sí, bueno, hoy por hoy le va bastante bien.
0: No, pues que yo mi iPod Shuffle, no sé. Un jamón. Muy bien. Caquen.
1: Sí, por eso te digo, es un síndrome curioso, un caso curioso eso.
0: Escriban, por favor, a través del hashtag Blacorno y dueño, ¿cuál es la pregunta? ¿Qué fue lo primero que se compraron con su primer sueldo? Compraron con su primer sueldo?
1: Sí.
0: Mira, buen día, gerencio y dueño del universo, que suene algo más del Black Album. Corno, ¿cuántas veces has visto a Metallica? Siento que es una banda que debes ver al menos una vez. Mi mamá dijo, cuando gane mi primer sueldo, dame dinero que Dios te dará más...
1: Pues sí, mamá no, listilla, después de tantos años.
0: Mamá listilla. ¿Cuántas veces he visto Metallica? Puta, ya perdí la cuenta. Ya. Pero sí los he visto, yo creo que es la banda que más he visto en vivo.
1: Hasta en persona.
0: Sí, los he visto aquí, los he visto en Estados Unidos. Todas las fechas, bueno, excepto la del... ¿Qué fue? ¿99? ¿Y antes? Esas dos no fui, obviamente, por obvias razones.
1: Sí.
0: Pero las demás sí. Yo creo que los he visto como unas 15, 16 veces, fácil. Nunca decepcionan, ¿eh, mi dueño?
1: Pues sí, sigue siendo un showzazo. Depende de la producción.
0: Y ahora, así en las fechas de la esfera, eso va a estar bueno. Seguro que no voy a ir, pero los que vayan, diviértanse, por favor. Mira, el síndrome del primer sueldo ya no aplica a estas nuevas generaciones. Con su beca del bienestar ya no se quedan con las ganas de su Itálica, dicen por acá. No sean así, por favor.
1: Sí, hacen de todo con eso, beca, que se debe, hay cosas para la escuela, pero... No, ahí en cuanto cobran la beca los ves en McDonald's.
0: Mira, güey, me hicieron caer en cuenta que mi primer sueldo fue antes de que le quitaran 3 ceros al peso, madres.
1: No, ya tienes, sí.
0: Yo me compré un iPod Classic y a los 15 días me asaltaron y me dieron vuelta, chale. Yo con mi primer sueldo compré mis primeros Air Max. Muy bien.
1: Yo me compré una cadenita de oro porque me quería poner mi medallita de bautizo, la cual tiene la marca de mi diente porque la mordí porque pensé que era de chocolate. ¡No! Muy bien. ¿Cómo?
0: Me agrada eso de quiero cargar mi cadenita de bautizo. Mira, toco madera, pero si en ese momento traes esa cadenita y pasas al paraíso terrenal, entrada directa, ¿no?
1: Sí.
0: Por portar esa cadenita, pues, más que nada.
1: Por ir con ese swag.
0: Ese pedo es VIP, así que... Nada de hacer fila para ver quién se portó bien y quién se portó mal.
1: Exacto.
0: No, pasas rápidamente al paraíso terrenal.
1: O sea, en el paraíso terrenal hay una fila VIP para los bautizados y los que hicieron primera comunión.
0: Y los casados por la iglesia.
1: Sí, claro.
0: También, por supuesto.
1: Claro. Uy, sí.
0: Sí, hay esa fila para todo eso, dueño.
1: Hay otra donde sí, ya hay coyotes así diciéndote, te paso acá esta fila.
0: Sí, cómo no, sí debe haber uno que otro coyote acá por acá. Mira, te bautizo ahorita, chinga, te doy el acta. Y pasas rápidamente al paraíso terrenal.
1: Esta historia que me encanta que cuentas en la fila del concierto de Tool de unos güeyes que te metían a la fila y nada más te empujaban.
0: Güey, es que esa organización sí fue terrorífica, la verdad. Para la entrada al pinche estacionamiento del Estadio Azteca, 2 horas más o menos. No, hora y media, fue la fila de hora y media.
1: no puede con esa historia porque...
0: Y pagabas como 150 pesos, te llevan hasta adelante y te empujaban.
1: Ese era su té. Yo pensando que había una técnica, puerta VIP, que había una entrada secreta.
0: Por eso se hacía un pinche embudo de gente para entrar al concierto de Tool. Digo, no sé si en otros conciertos ahí en el pinche estacionamiento del Estadio Azteca haya sido igual, pero por lo menos el de la mejor banda del mundo sí fue así. Ya después el concierto fue impecable, ¿no, mi dueño?
1: ¿Qué tal? Sí, sí.
0: Impecable.
1: Te meto por una entrada secreta, brother, y te ponían su manita para que subieras tu pie. ¡Cámara, ya bríncate, güey, vámonos! Y me debes 150 baros.
0: Mira, nos decían por acá, ¿sueldo? ¿Qué es eso? Yo me compré una lata de Cerelac, ñom, ñom, dicen acá. Y yo con mi primer sueldo pagué una despensa en casa de mis abuelos. Buena mañana a toda la banda, que les vaya chido.
1: Buena onda.
0: Los abuelos así, ¿cómo ves el mal gusto que tiene nuestro nieto? No, pues si yo no, si yo ni siquiera como estas chingaderas, ¿no?
1: ¿Cómo este joder me trajo Maizoro en lugar de Conflex? Chinga.
0: Exacto. No, por favor, no dejes que vuelva a ser el súper.
1: Pues sí, nosotros nos encargamos, hijo. Muchas gracias.
0: No, es cierto, pura cábula. Eso es ser un gran nieto, ¿no?
1: Sí, no, qué detallazo.
0: Sí, yo también recuerdo haber llevado a comer a mi abuelita con mis primeros sueldos. Sí.
1: Qué buena onda. Mira, dice Alex Sins. Cuando era joven y skate, una amiga en una tienda de ropa me apartó una sudadera Volcom por meses. En mi primer sueldo fui a sacarla y aún la tengo, tiene como 14 años.
0: Está llena de polillas, ¿eh?
1: Sí, ya. No, pero ya no tiene una manga, güey. La otra manga ya es trapo de cocina. No, qué bueno.
0: De eso se trata.
1: Sí, se llama Alex Sins. ¿Será pariente de Johnny Sins?
0: Puede ser, ¿eh? Mira, con mi primer sueldo me compré la tan añorada guitarra eléctrica, la sencillita que venden con el ampli de 15 watts.
1: Qué buena onda, qué chido.
0: Guitarras fueron y vinieron, pero esa nunca la vendí.
1: Wow,
0: muy bien.
1: Qué buena onda.
0: Dicen que todavía existe eso llamado sueldo. Buenos días, Geren Trujillo, llamo a las tiendas de Raya. Con mi primer sueldo invité a mi mamá a comer sushi y mi último sueldo le compré unos brownies espaciales al dueño del universo.
1: Qué buena onda, muchas gracias. Qué buena onda las dos anécdotas.
0: Yo me compré un pantalón Levi's con mi primer sueldo. Nunca se me va a olvidar, después de una semana de trabajo siendo chalán de albañil, obvio no regresé a la siguiente semana. Mi madre es mejor estudio, aprendí la elección.
1: ¿Eh? Bueno, chido, lo bueno es que
0: Qué bueno que te compraste esos pantalones.
1: Pantalón Levi's, que aparte duran como 15 años.
0: Sí, tiene buena calidad, la verdad, ¿eh? Buenas amigos, con mi primer sueldo me hice un tatuaje que escondí de mis padres como 3 meses. Me había hecho un dibujo que me gustaba de una libreta de escribe, después lo cubrí con una golondrina. Es que sí. Que, güey, esos primeros tatuajes a esa edad, dueño universo, sí son de pensar, ¿eh? Con mis hijos será así de, ok, si se quieren tatuar, pero espérense unos años. Se los dice su padre por experiencia, espérense unos años.
1: Sí, supongo que si te haces tu tatuaje a los 18 años, ya como pasa el tiempo, dices, chale, no debí. Sí. No debí hacer este garabato que encontré un día en mi libreta de Jim Book, escribe.
0: Ahora meto a la alberga, ¿eh? Me meto a la alberca. Y tengo ahí mi rayón que dice punk.
1: Sí, güey.
0: De 41
1: pero
0: años.
1: Pero no te arrepientes.
0: No. O sea, a ver, si ahorita me dijeran a los 41 años, oye, ¿te harías un tatuaje que dijera punk? Diría, tal vez no. No me arrepiento. A ver, no me arrepiento de ningún tatuaje, pero tal vez sí pudieron haber quedado mejor algunos.
1: Sí, o sea, los 18 todavía
0: invertirle,
1: no se tatúen.
0: Invertirle más que nada, ¿no? Para que sean chidos y no quede ahí cualquier cosa.
1: Y no se pongan nombres.
0: Ni huellitas de perro,
1: no,
0: por favor.
1: No se pongan nombres nunca de los nunca.
0: Ni huellitas de perro, insisto. Yo con mi primer sueldo me compré mi primer cajetilla de cigarros Camel. Muy
1: ¡eso
0: bien.
1: Es todo!
0: Era como cuando la marca Camel quería entrar directamente en los jóvenes, ¿no? ¿Te acuerdas como que toda la publicidad giraba alrededor así como... Sí, que llamaba la atención de personas de preparatoria, secundaria incluso.
1: Porque aparte era la competencia directa de Marlboro.
0: Es que sí, Marlboro era como más para ñores.
1: La que más vendía. Sí.
0: Y Camel sí era más para morros.
1: Entonces si no había Marlboro, pues ya pedías las Camel y traía... estaba hasta leyendo Urbana de que en el camello había unas personas ahí.
0: Que habían ahí como sí, mensaje, figuras subliminales, ¿no?
1: Un mensaje subliminal ahí así.
0: Como, sí, no, yo sí lo vi y dije, oh, estos güeyes están muy locos.
1: Sí, ¿y qué significa? Si compras unos Camel, ¿se te antoja echarte algo? ¿Cómo?
0: Y después conocimos el Camel Toe. Me contaron que Ayrton se gastó su primer salario en 3 kilos de mota y 3 caguamas, decían por acá.
1: No,
0: en el 2004, mi primer sueldo fueron 11 mil pesos, con ese ahorré para casarme.
1: Sí. Qué buena onda.
0: ¿Y funcionó?
1: Espero que
0: sí. Es decir, esos 11 mil pesos estuvieron muy bien invertidos.
1: Espero que sí.
0: Wow, qué historia esta, ¿no? Primer sueldo y lo utilizas para casarte. Muy bien. Eso es creer en el amor, eso es creer en el amor, más que nada. Mira, de mi primer sueldo le di dinero a mis papás y mi mamá guardó el recibo junto a 20 pesos. Aún los tiene.
1: ¡Oh, qué bello!
0: Que lo marque, por favor.
1: Es muy característico eso, sobre todo en negocios. Aquí casi no. En Estados Unidos siempre enmarcan su primer dólar.
0: Sí. Nosotros no lo hicimos porque no somos ambiciosos, dueño Verso. Debimos haberlo hecho.
1: No, porque no me alcanzaba y tuve que sacarlo para pagar lo que debía.
0: Mira, Black Horn, mi dueño, yo me compré un boleto para Morrissey y canceló. Así. No dice y canceló, no canceló. Pero vaya, así, todos así, wow, miren el tamaño de esos huevos.
1: Sí, claro, te arriesgaste, brother. Y ese día no canceló, esto sí es para festejar.
0: Sí, no, ese día no canceló. Pero, oye, están escribiendo mucho a través de este hashtag. Gracias. Bueno, tenían a Joe Camel para traer a la chaviza. ¿Ves? Es lo que te digo. Yo me acuerdo que habían postales de Camel que eran coleccionables.
1: Ah, es verdad.
0: Y tenía un amigo que era adicto a coleccionar esas malditas postales de Camel y su cuarto estaba tapizado de esas postales de Camel. O sea, tú el mejor regalo que le podías dar era una pinche cajetilla de Camel y un... y una postal.
1: Era como...
0: que no tuviera. Era además, sí. Ahora colecciona tazas de Starbucks. No colecciona tazas de Starbucks.
1: ¿Era coleccionable? Sí. O sea, quiero decir, cuando tú juntabas tus tarjetas para hablar de teléfono, de casetita.
0: ¿De las de la tel?
1: Las podías hacer un cuadro. Se supone que las pegabas todas y eran un cuadro.
0: Sí, es cierto. Sí,
1: ¿era
0: es
1: algo
0: cierto.
1: Así?
0: Habían algunas que sí. Según yo, habían unas que sí eran coleccionables y podías hacer ya una figura más grande una imagen más grande con esas postales que coleccionabas. Güey, ya no me acordaba de la Datel. No mames, de verdad, dueño Universo, estamos muy rucos. Muy
1: sí,
0: rucos.
1: Sí, sí, sí. Tenías que comprar tu tarjeta, la Datel, para hablar por teléfono y la guardabas porque luego se pegaba a otras 10.
0: Así es.
1: Y hacías un cuadro.
0: Escríbanos, por favor, a través del hashtag Blacorno y dueño. Por suerte no canceló el HSP, menos de 100 por acá. Con mis primeros sueldos pagué mi titulación.
1: Oh, wow, qué buena onda.
0: Muy bien. Nos estaban poniendo también tu papá que se tatuó TT en el brazo. O tu papá que escucha este programa y escribe. Yo con mi primer sueldo fui a la Divina a comprar una tapa de New Mix. Gracias. Bien. Qué bien que gastaste ese sueldo así. Maizoro, ya ni existe ese cereal. Recuerdo esta joya de las cajitas de cereal. La calculadora Maizoro. con mi primer sueldo, recuerdo, me compré el disco de Anticristo Superestrella de Marilyn Manson. Y recuerdo que todos me veían como muy satánico. Güey, qué discazo era ese. Ese tal vez fue como mis primeros discos así realmente que me introdujeron a la música.
1: ¿El Anticristo?
0: El Anticristo Superstar de Marilyn Manson.
1: Sí, ¿verdad? ¿Sí era ese?
0: O sea, sí, era como Metallica, Guns. Pero esos eran como gustos adquiridos por mis primos.
1: Ajá.
0: Y Marilyn Manson sí fue así mío. Así como Korn.
1: Ah, ya, ahora caigo.
0: Y ese disco, el Antichrist Superstar, hasta la fecha sigue escuchando cabrón, mi dueño. Deberíamos poner algo de ese disco también.
1: Sí, y está por sacar nueva música. Ya salió su disco, una cosa así, ¿no?
0: ¿Sabes qué? Tiene rato que le perdí la pista a la nueva música de Marilyn Manson. Pero creo que sí, ¿eh? Mira, ahorita que lo dices, hay un nuevo sencillo.
1: Ah, sí, no tiene mucho que salir.
0: From Toward Enemy o algo así.
1: Tú dices
0: que esta se llama Exit Wound.
1: O una clásica.
0: Puta, es que... esta rola, dueño Eres todo.

0: Ahí está Marilyn Manson, The Atlantic Way Superstar. Angel with the Scabbed Wings en la señal en vivo. Como hoy discazo este, mi dueño. Discazo. Un disco de 1996.
1: Sí, sí, sí, bueno. Apelando ya a los 90, ahora festejando de entrada el de Metallica. Y mira,
0: no, ahora. Este año cumple 30 años este disco, qué pedo.
1: Sí.
0: O sea, yo escuché Marilyn Manson, sí, como a los 10, 11 años. Está cabrón eso. Ya llovió, mi dueño.
1: No, bueno, cuando era una época en la que la sociedad se espantaba por Marilyn Manson.
0: Sí, cómo no.
1: Y el crimen del padre Amaro.
0: También, sí, también. Y el padre Maciel.
1: Ah, bueno.
0: Estaba con todo.
1: Pero eso no era cine.
0: Sí, no, pero el crimen del padre Amaro salió en esa época, más o menos.
1: Ah, según yo sí, ¿eh? A ver, el crimen. No, me pasé tantito, 2002.
0: Sí, sí, según yo era más adelante. Pero muy bien. El chiste es que lo tenemos presente, ¿no, mi dueño?
1: Sí.
0: La Corno, mi dueño, es el hashtag que estamos levantando esta mañana. Terminaron mis vacaciones, ya regreso a la rutina y me dieron todo el power que necesitaba. Más de esto, please.
1: Qué buena
0: es que
1: onda.
0: Eso sí es música, eso sí es música, eso sí es música.
1: Qué buena onda, Mops. Bienvenido, bienvenido de regreso a la realidad, man.
0: Mira, estamos en los dos nuevos sencillos del reverendo. El verdadero ave fénix que regresó está... ¿Qué regreso está teniendo? Ponlos, Gerencio. ¿Te da frío? No, sí hemos puesto los dos sencillos de... Los dos nuevos sencillos de Marilyn Manson.
1: Sí, después de que tuvo unas terribles acusaciones, ¿no?
0: Sí. Sí, sí, sí. Mira, Camila hacía activaciones en universidades. Mis amigos y yo nos ganamos un viaje a China, ¿no? Mames.
1: No, mames.
0: ¿Cómo vas a fumar si te están llevando a China, dueño Erzo? En verdad, ¿cómo no vas a fumar? ¿Cómo no le vas a entrar a ese maldito vicio?
1: Ahorita vengo, voy a Lux.
0: Sí. No, güey, si me llevaran también a China, pues ahorita estaría fumando. A mis 41 años de edad. Pero sí, sí me acuerdo esas activaciones también que hacía esa marca como para llamar la atención de los chavos, de los jóvenes, para enviciarlos.
1: Yo recuerdo ir a eventos de autos, de carros.
0: ¿De Camel?
1: Y patrocinadores era Marlboro, y sí, te daban cigarros, sí, a la entrada. Como que decían,
0: y te sentías el vaquero que cabalgaba de manera valiente.
1: No, esto era porque, pues, ya les habíamos platicado, Marlboro tenía una escudería en la Fórmula 1.
0: Sí, como no, como no.
1: Motos también tenía. Entonces, como que ahí te veían las edecanas hacia la entrada, decían, este güey sí, ya, dale un cigarro, creo que ya fuma.
0: Este güey se ve que es bien vicioso.
1: Sí, ya te
0: dije. Ya, dásela.
1: Te daban de fumar ahí, te entrabas.
0: Y ahorita las cajetillas que casi 100 baros, ¿no? No, pues no.
1: No, no, fumar es un vicio carísimo.
0: Sí, no, horrible, horrible. La Corno y dueño, ya tan temprano, las recomendaciones chafas de Aristóteles. ¿Qué dices? Esa canción Marilyn Manson es buenísima. Mi primer trabajo fue de cerillito en la Comercial Mexicana. El primer día me gané 100 pesotes y me los gasté en una pantera rosa de peluche que vendían enfrente, en una de las extintas heladerías Bing.
1: ¡Qué buena onda!
0: No, güey, no, no, ya no me acordaba de las heladerías Bing. ¿Qué fueron de las heladerías Bing?
1: Me acordé de mi colección de cascos de fútbol americano de danesa.
0: Sí, sí, sí. No, pero güey, ya no me acordaba de la heladería Bing.
1: Bueno, dice Lau Telles, un saludito, es mi cumpleaños. Aparte te echa tierra. Me escribió al Instagram porque dice, Corno no me lee. Chal.
0: Oh, pues perdón, tengo muchos mensajes. No, la verdad es que me caes mal y te tengo bloqueada.
1: Estás bloqueada, sí. Bueno, fuerte abrazo, Lau Telles, feliz cumpleaños y recuerda que estás bloqueada en Twitter.
0: Güey, qué flashback que acabo de tener con los helados Bing.
1: Sí.
0: Sí, destaparon una caja, recuerdo que no tenía ahí. La historia de la heladería que nació en Guadalajara gracias a un diplomático extranjero. Helados Bing abrió su primer sucursal en el 65 en Guadalajara. Su dueño puso ese nombre a su empresa como homenaje a su esposa. Oh, ¿ustedes sabían eso? A quien les tocó ser niños o jóvenes en las décadas de los 80 y 90 seguro recordaron una famosa cadena de helados originarios de Guadalajara que ofrecían un extenso catálogo de sabores. Se trata de Helados Bing. Esta heladería surgió en tierras tapatías en Guadalajara y fue fundada por el empresario cubano-estadounidense Adolf B. Horn Stevens, quien nació en La Habana, Cuba, en donde vivió un tiempo hasta que se fue a Estados Unidos a cursar sus estudios de secundaria y preparatoria. Tras jubilarse, él y su esposa Lina Bingham Horn decidieron radicar en Guadalajara, pues había quedado enamorados de aquella ciudad. En 1963, Adolf decidió iniciar con una nueva empresa, pues vio que México no estaba del todo consolidado en el sector heladero y no había algún negocio de este producto que ofreciera distintos sabores. Tenía idea que los helados Bing era por la esposa de este tipo cubano que tampoco tenía idea de su existencia. Así nació Helados Bing. El nombre fue en honor a su esposa, pues así le decía Horn de cariño, como un diminutivo de su apellido Bingham. Ella siempre soñó con ver sus nombres en las luces, en cartelera, pues ella era bailarina y Horn hizo su sueño realidad colocando luces de neón en los establecimientos de sus heladerías con el nombre de Bing. Sí, gracias, yo quería fama, yo quería reconocimiento y me pusiste una pinche heladería. Muchas gracias, me siento honrada.
1: Tú puras calorías, chinga, no quiero nada.
0: Pero ahí está, el 20 de septiembre del 65 abrió sus puertas la primera sucursal con mucho éxito, pues ofrecía hasta 17 sabores únicos y diferentes. Algo que ningún otro negocio dedicado a esto, a este sector hacía. Los helados costaban en ese entonces $1.20, lo cual era un costo accesible para todo público. Ahora que estamos en la era del revival y que todo regresa, mi dueño, deberíamos invertir en ese regreso a los helados Bing.
1: Ah, imagínate, ponemos unos heladitos.
0: Helados espaciales Bing.
1: No, chinga.
0: Pero bueno, si ustedes no tenían un tema de conversación el día de hoy, tampoco, pues bueno, para llegar a sus oficinas, a sus trabajos, etcétera, oigan, ¿ustedes conocen la historia de los helados Bing? ¿Se acuerdan los helados Bing? Pues bueno, empezó porque, y ya cuentan lo que escucharon aquí.
1: Pláticas de oficina.
0: Sí,
1: con el
0: sí,
1: del
0: sí.
1: Cubículo de al lado.
0: Mira, ya me acordé, mi primer sueldo lo usé para comprar un vinil de Portishead. En el día del vinil, maestro. Este tweet queda muy bien.
1: Bien jugado.
0: Mira, o sea, ¿nos quieres decir que los helados Bing son una suerte de Taj Mahal o Sumaya, monumentos a las esposas? Así es, algo
1: ándale,
0: así.
1: Sí,
0: algo
1: sí.
0: Así. Con nuestro primer sueldo, unos compas y yo fuimos a Sullivan por la máscara y nos rifamos no. Quién era el bueno. El que ganó no se rifó y nos invitó a cenar to puñetas, dicen por acá. Qué bueno que no hizo eso.
1: Qué bueno. No, imagínate, con tu primer sueldo te hubieras ganado hasta una infección, brother. Mejor así.
0: Yo reprobé una materia en la secundaria y mi papá me dijo que yo tenía que pagar el extraordinario. Trabajé una semana en el rancho de mi abuela cortando calabaza. Me dieron $60 y aún así me faltaron $20. Ahí se fue mi primer sueldo.
1: Bueno, ni modo, te enseñaron. Fue una buena lección.
0: Mira, con mi primer trabajo me compré el PlayStation 3 y latas de atún para sobrevivir la semana sin hambre. Cámara con la Rico, bueno, tengo junta inútil, un Mendoza, por favor. Saludos, chavos, con harta ahora, not. Mendoza, Mendoza para ti.
1: ¡Mendoza!
0: Que te sea leve esa junta matutina, esa junta a las 7 de la mañana.
1: Suerte, sí, junta de estatus miércoles a las 7.
0: Insisto, puedes romper el hielo con el tema de los helados Bing. Sigan escribiendo, por favor, a través del hashtag Placorno y Dueño. ¿Qué ibas a decir, mi dueño?
1: Imagínate el jefe, ¿no? El gerente diciendo, bueno, ¿qué temas traemos para la junta de hoy? ¿Se saben la historia de los helados Bing?
0: Y es de, no, ¿nos la podrías contar, por favor?
1: Y ahí empiezas.
0: Y después de eso ya hace todo un imperio, ¿no? Si se inspiran con la historia de helados Bing. ¿Sabes qué? Mi esposa tiene de apellido. Y ya hacen una empresa, hacen todo un emporio. Se vuelven multimillonarios.
1: Exacto. Ah, pues bueno.
0: Esos chispazos de la vida, mi dueño. Oye, estaba viendo por acá, ajá, cambiando de tema ya radicalmente, hay una polémica con Mariana Rodríguez. La esposa de Samuel García, Mariana Rodríguez, influencer y esposa del gobernador Samuel García. Es que le cancelaron su cuenta de Facebook tras denuncias masivas, ¿no? Pero ¿cuál fue el pretexto por el cual le cancelaron su cuenta de Facebook?
1: De entrada hay que decir que ella va para candidata, ¿no? Ya empezamos estas épocas.
0: Sí, no, ¿tú crees? Yo no creo,
1: güey. Estamos que Mariana Rodríguez puede ser gobernadora del estado. Bueno.
0: Tratar de.
1: Resulta que le bajaron su cuenta de Facebook por muchos reportes, muchas denuncias que dicen que está lucrando con la imagen de niños.
0: Que está lucrando con sus hijas, ¿no?
1: Específicamente, pues sacando ahí a sus hijas, se le fueron ahí los reportes.
0: Ajá.
1: Y ella dice que ya empezó la guerra fría, ¿no? De los candidatos.
0: Es que Mariana, la red social más bien te está cuidando.
1: Sí.
0: Así. Pues te está advirtiendo que por favor dejes de subir fotografías de tus hijas.
1: Pues sí, tal cual. ¿Quieres escuchar a ver qué dice?
0: A ver, ¿tienes por ahí el audio?
1: Me encanta el foco, a ver.
2: Pues la guerra sucia de nuestros adversarios iba a empezar y ya empezó. Ayer me llega una notificación en la mañana que mi cuenta de Facebook estaba completamente suspendida. Y bueno, desde hace algunos meses hay un operativo en mi página de Facebook en donde están reportando de manera masiva y denunciando todas las fotos que yo subo con mis hijas. Y me están denunciando por publicaciones que dizque incurren en explotación infantil y en abuso sexual infantil. Y bueno, pues ayer Facebook me notifica que mi cuenta estaba suspendida y fueron tantas las denuncias que literalmente en cuestión de horas eliminaron mi página de Facebook, ya no está. Entonces, siempre lo he dicho y lo vuelvo a decir, Yo siempre protejo a mis hijas, incluso las personas me critican porque cada vez limito más el contenido de mis hijas en redes. Yo no monetizo con ellas. Entonces, pues se me hace muy triste que la vieja política, que es quien me está denunciando, tenga que recurrir a estas prácticas para querer silenciarme a través de mi página de Facebook. Les digo, esta no es la primera vez que lo intentan hacer, ni será la última, porque esto apenas empieza.
3: Ay, ay, ay. Uy, uy, uy.
1: Ay, esto ay, apenas ay. Empieza ya. Ya estamos en la pre-campaña. Ya ves que hay un amigo que anda diciendo que anda informando de puerta en puerta, pero sí. Que no es pre-campaña, ¿no?
0: Sí, no,
1: así
0: claro,
1: más
0: claro.
1: O menos esto, en donde Mariano Rodríguez
0: comiendo tortas.
1: Nada más al final le faltó. Por cierto, este video es patrocinado por Dyson.
0: Sí, sí. Y mis hijas.
1: Y mis hijas. No. Que aquí están. No, que
0: les... Es que. Ay, güey, ¿cómo decirlo? A ver, cada quien hace lo que quiera con sus redes sociales y con sus hijos. Pero se ha dicho una y otra vez, se les ha recomendado una y otra vez en distintos lugares que no publiquen fotografías de sus hijos. Es muy peligroso estar publicando, subiendo fotografías de los niños, de las niñas. Neta, no sabes qué enfermo está allá afuera viendo esa fotografía sí, y sí. Qué va a hacer con esa fotografía. O sea, de qué manera la va a modificar. Yo por eso no subo fotografías de mis hijos, sí, la verdad,
1: sí,
0: dueño.
1: Sí, sí,
0: hace... antes, y mira, que antes sí lo hacía, ¿eh? Hace varios años.
1: Me parece.
0: Pero cuando empecé a ver, pues bueno, la neta sí, toda la enfermedad que hay, toda la pedofilia que existe.
1: Sí, tal cual lo dices.
0: Dejé de subir tal cual este tipo de fotografías.
1: Bueno, pues MC haciendo de las suyas parece que la va a poner de candidato.
0: Ahora,
1: bueno, ya es más
0: mi alcance, hecho. Por supuesto, no se compara con el de Mariana Rodríguez. Imagínate a cuántas personas no les llegan las fotografías de sus hijos.
1: Pues bueno, es que gran parte de su campaña por la cual ganó el Sammy, sí. Pues fue gracias a Mariana, sus redes sociales, de andarse haciendo la chistosa que fosfo, fosfo y que sí. No enseñes la pierna y o demás.
0: Sea, eso sí, pues sí, ha generado como una comunidad sólida a través de sus publicaciones y sus redes sociales, pero pues bueno, utilizan cualquier recurso, ¿no? Como para seguir aumentando
1: para
0: alcances,
1: sí,
0: para seguir arrojando buena data, etcétera. O sea, yo le recomendaría que no subiera fotografías de sus hijas. Y más siendo, más perteneciendo a la política, güey, qué miedo, en verdad. Qué miedo sí. Estar publicando fotografías de tus hijos perteneciendo a la política. No sabes qué tipo de enemigos tienes y tampoco sabes qué podrían llegar a ser.
1: Bien dicho. O sea, no sé si se está quejando de que Facebook le está haciendo un paro casi, ¿no? Le está haciendo un favor.
0: Yo le haría caso a Facebook y dejaría de subir fotografías pues, con los niños, la verdad.
1: Pues sí, es obvio que es un buen gancho, ¿no? Para atraer...
0: Mira, estaba viendo acá, Rodríguez aseguró que detectó un supuesto operativo para denunciar publicaciones en las que aparecen sus hijas, principalmente bajo señalamientos relacionados con explotación y abuso sexual infantil. Según relató, el volumen de reportes había provocado que Facebook suspendiera y posteriormente eliminara su página. Y pues ya, ¿no? Lo que escuchamos, la titular de Amara Nuevo León y excandidata a la alcaldía de Monterrey en la pasada elección, defendió la forma en que maneja la presencia de sus hijas en redes sociales y rechazó que utilice su imagen con fines comerciales. Es que, ¿Para qué?
1: Les encanta.
0: O sea, si no es como para tratar de conectar con la gente y con los votantes y etcétera, ¿para qué? Aseguró que incluso ha reducido progresivamente el contenido en el que aparecen y establece restricciones a las marcas con las que trabaja. Y bueno, dice, yo siempre protejo a mis hijas, incluso las personas me critican porque cada vez limito más el contenido de mis hijas en redes, nunca estoy pensando en monetizar con ellas.
1: Ay, pues bueno, nos recuerda el conocido caso de el alcalde de Pachuca que dijo, a ver, si no le dan like a mis publicaciones y si no las comparten, se les acaba la chamba.
0: El mensaje que manda, ¿no? Así como al grupo de WhatsApp.
1: Sí.
0: Nadie filtrará este mensaje. Todo mi equipo es de confianza. Corte, está en todas las redes del mensaje.
1: Noticias, sí, primeras planas. Y así Mariana, pues dice que hay un operativo, ¿no? Un operativo en contra de sus redes sociales.
0: No, sí está muy cabrón todo lo que hay en redes sociales. Y sobre todo lo vulnerables que pueden llegar a ser niños y niñas. A través de los papás, ¿no? A través de publicaciones de papás y demás. Así que, ojo ahí.
1: Tengan cuidado.
0: Da mucho ojo.
1: Tengan cuidado.
0: Yo haría ahorita la campaña de mucho ojo de hace 30 años, más o menos, sí. Pero la haría ahorita en 2026 dedicado a eso.
1: Con la voz de Chabel o de Chespirito.
0: Sí, no compartan así de la nada fotografías de sus hijos, en verdad. Es un consejo que les podemos dar en este espacio.
1: Sí. Y piensen bien su voto, ¿no? Porque Mariana Rodríguez va a aparecer por sí. El MC.
0: Entonces, vean, ella publica fotografías con sus hijas. Vaya, sé que es una buena mamá, votaré por ella. Que siga mucho por ahí, ¿eh? El tipo de publicaciones que hace, pero bueno. Pláticas para romper el hielo, nos decían. ¿Ustedes sabían que el Little Caesars Pizza cambió su nombre por Little Caesars en México porque la mayor parte de la gente no sabe pronunciarla bien?
1: Pues sí, ya le cambiaron. Ya las cajas ya dicen Little Caesars.
0: Little Caesars, sí he visto que...
1: Qué bien. Me parece que
0: es gran marketing, pues ese, lo la bastante neta. Bien. Gran publicidad.
1: Es la historia de Alex Lora con el tri.
0: Sí. No, además en las publicaciones ponen mucho Little Caesars.
1: Ajá.
0: En redes sociales se maneja mucho como Little Caesars y la marca dijo, ¿sabes qué? Vamos a ponerlo. Sí, no, güey, lo hicieron muy bien. Lo hicieron muy bien. Mira, a mí me preocupa lo normalizado que está exponer a menores de edad. No solo es privacidad, es seguridad, consentimiento y una huella digital que ellos nunca eligieron construir. La seguridad de un menor debería estar por encima del engagement. Estoy de acuerdo con este comentario.
1: Pues así Marianita, así que se enojó.
0: No, e insisto, cada quien, pero hay personas que, pues sí, los quieren meter a las redes sociales desde chiquitos, abriéndoles cuentas, igual sin su consentimiento ni nada parecido, y empiezan a publicar su día a día. Sí, es muy peligroso. Yo sé que ahorita estoy diciendo el... Tío Vegeta, Ruco.
1: No, yo digo que no es para menos.
0: Es muy peligroso estar compartiendo información de los peques, así.
1: Yo digo que no es para menos, y sí hay que tener
0: mucho cuidado. Neta, no sabes quién está al otro lado y no sabes cómo va a utilizar ese contenido, esas fotografías o esos videos. No tienes idea de lo que podrían pasar. Y cuando te enteras, porque yo me he enterado varias historias, afortunadamente no cercanas, pero que dices, no mames, que por una simple fotografía llegó a todo esto. Y con IA, puta.
1: Más todavía.
0: No, güey, está muy cabrón. Sí. De verdad está muy, muy cabrón. Malditos sean.
1: Y bueno, enfermos. Pues ahí estuvo Mariana Rodríguez muy enojada porque dice que le bajaron su cuenta por un operativo de reportes.
0: Pero bueno, sigan escribiendo por favor a través del hashtag Blacorno y Dueño. Ese es el hashtag que estamos levantando esta mañana. En la red tóxica, antes de la recomendación del universo, vamos con más musiquita, mi dueño. Mira, tengo esta de Gnarls Barkley. Sacaron disco este año.

0: Ahí estuvo Nurse Barkley, la canción se llamó Pictures, en la señal en vivo con Boy. Gracias a todas las personas que se están comunicando con nosotros, que están conectadas, escuchando, comentando, compartiendo, muchas gracias. Hola, Corno y Dueño, con mi primer sueldo seguramente me compré unos dulces y ropa y zapatos para mi Barbie en el tianguis. Tal vez tenía unos 9 años, decían por acá.
1: Hombre.
0: Dicen, olvídate de pinches etiquetas como Tío Vegeta, es por seguridad de los menores. Uno de mis primos se le ocurrió abrir la cuenta de su Facebook para su hijo aproximadamente a los 3 años y subía fotos incluyendo en la playa. ¿Tienes idea de lo que exponerlo?
1: Madre.
0: Sí, sí está pesado,
1: sí,
0: eso.
1: Sí. Bueno, es que entendemos que Mariana Rodríguez pues están donde están por redes sociales, tal cual.
0: Sí,
1: entonces,
0: sí, sí. La verdad, sí.
1: Pues quiero pensar que en su mundo...
0: Conectó con nuevas generaciones, ¿sí?, o nuevos votantes, por así decirlo, a través de redes sociales. Eso es un hecho.
1: Pues quiero pensar que en su mundo esto es una tragedia terrible, ¿no? Porque pues, prácticamente por eso están donde están.
0: Nos están diciendo, buen día, Corno y Dueño. ¿Puedes felicitar a mi esposo Yuri? Hoy es su cumple y es muy fan de Metallica, tanto que fue nuestro primer concierto juntos. Y para caminar al altar, caminé con Nothing Else Matters.
1: ¡Oh, qué bonito!
0: Larga vida ese matrimonio, ¿no, Doña Verso?
1: Es como la boda de Otto.
0: Es la boda de Otto.
1: Sí, hasta tocó
0: pero
1: Metallica.
0: Muy bien, ¿eh? Muy bien. Mira, en mi caso sí publico fotos de mi hijo en Instagram, pero tengo como 150 amigos seguidores. Igual entiendo la problemática cuando tienes seguidores que ni topas. Sí, cada quien hace lo que quiere con sus hijos y con sus publicaciones. Esto nada más es una simple recomendación. No sabes a quién le pueden, ajá, llegar estas fotografías. ¿Ustedes saben si nos hacen caso o no, Doña Universo? Cada quien sabe qué es lo mejor, sí, para sus, sí, hijos. Sí. Buen día, habla Corno y Dueño. Los escuchamos todos los días mientras entrenamos box en el Polideportivo Venustiano Carranza de Oaxaca. ¿Me pueden farmear un Mendoza porque hoy me madrearon el sparring? Por supuesto.
1: Suerte, suerte. No bajes la guardia nunca. Un abrazo hasta allá.
0: Ese podría ser el eslogan de este programa. No bajes la guardia nunca.
1: No bajes la guardia, así como la canción de los Kung Fu Monkeys.
0: Dice, esa canción de Berkeley, o como se escribe, estuvo más fea que la recomendación de Ayrton.
1: ¿Por qué?
0: Pues no sé, no les gustó Nars Barkley. Pero es buena, ¿qué dices? Con mi primer sueldo me compré un celular de la extinta Pegaso y el Get a Grip de Aerosmith. Discaso ese también. Pero bueno, unos cuantos minutos ya estará conectado Luis G.I.G. de Carne y Hueso para platicarnos de varias cosas en este miércoles limbo de la semana. Son 10 minutos pasándolo ahora, hacemos sonar las campanas de la discordia, Dueño Universo. ¿Qué vamos a escuchar el día de hoy?
1: Ay, vámonos con algo clásico, John Coltrane.
0: Ok.
1: Otra vez.

0: Ulala chulada. Ulala chulada, Doña Lorenzo.
1: Ya en Steps con John Coltrane. Ahí estuvo.
0: Ahora, este método te funciona para ligar, Doña Lorenzo. Así de, no, ¿sabes qué? Yo eso de Vans Warped Tour, no, a mí no me interesa. Yo nada más quiero escuchar John Coltrane. ¿Tú lo has escuchado? Mira.
1: Así es.
0: Oye, copita de vino y listo, ¿eh? Dueño del universo feliz.
1: Giant Steps es de las canciones más difíciles para improvisar.
0: Exacto.
1: Así voy a conquistar.
0: Escucha el tempo, ¿no?
1: Así voy a conquistar a la próxima que me mande mensaje. Antes de pasar a la votación, quiero decir que...
0: La próxima que te mande mensaje, muy bien, adelante, la puerta está abierta.
1: Hablando de mensajes, quiero decir que Farías Facu acá cooperó, ¿verdad? A que un señor loquito se compre su guitarra y nos mandó brownies para usted y para mí, señor gerente. Muchas gracias. Un abrazo, mi hermano.
0: Una vez más están regalando brownies. O sea, me estás dando de tus brownies, pero por un convoyente.
1: Sí.
0: Gracias. Bueno, muchas gracias a ese convoyente.
1: Uno tratando de dejar el azúcar y con ustedes no ayudan, no, muchachos.
0: Y yo insisto así de, güey, qué bueno que tengo un gran amigo que hace brownies. Seguramente algún día me va a regalar. No me da nada hasta que le compre y me lo da. Gracias.
1: Exacto. Bueno, ahí estuvo. Ahora sí, déjese ir con la
0: no, muchas gracias. ¿Sí? Muchas gracias. Muchas gracias. Gracias por toda la buena vibra también.
1: Muchas gracias. Y gracias, Farías, desde La Paz, dijo que vives. Sí, creo que sí.
0: Y a los malvibrosos también, muchas gracias.
1: Gracias, Mexicali, sí.
0: Blacorno y dueño, escriban por favor a través de este hashtag, aprueban o reprueban la recomendación. Aprobada solo porque me recuerda al SimCity 3000 en compu, año 2003. Un par de trompetazos de Sandy Caves al dueño del jazz. Esa mamá, qué dueño, mejor algo de country, reprobada. Excelente la referencia de Ayrton sobre la boda de Otto. Otro reprobaría esa recomendación, güey. Oh. Es que sí te amaste.
1: Es que en la boda de Otto sí toca Metallica.
0: Sí, sí me acuerdo. Sí me acuerdo, sí es boda de Otto eso. Nothing Else Matters. Rolón para el altar, ¿eh, mi dueño?
1: Sí.
0: Rolón. Margen. Tremenda porquería que puso Ayrton. Me hubiera gustado hablar a cabina y ofenderle. Reprobada, puedes hablar.
1: Ahí está, sí. Si te acuerdas del teléfono, porque yo no me acuerdo.
0: Reprobada el Ayrton cuando se pone exquisito. March, creo que la gata está en celo otra vez. ¿Estás en celo, dueño Ayrton?
1: No,
0: cuando te pones exquisito. Ay, pinche Ayrton Puentes, ahora sí te luciste. Reprobada por presuntuoso, te dicen por acá. Ah, perro, 5 Rianas con baile y termo para el dueño y su recomendación. Ya sabemos qué marca es el termo que usaba Rihanna con ese gran twerk.
1: ¿Será el Stanley el que no se chorrea?
0: Yo creo que sí es el Stanley, ¿no?
1: No se chorrea con nada, ni con Rihanna.
0: El que si se incendia el lugar, el Stanley se salva.
1: Le pasó al carro que se incendió y el super comercial que le salió a Stanley.
0: Pensaba comenzar mi jornada reprobando la reco del dueño, pero salió con John Coltrane, no se puede. Maldita sea, Saberto, ganaste. Aprueba la recomendación del dueño de las marcas tropicalizadas de cadenas internacionales. 5 cargos fonéticos de nombres complicados para pronunciar correctamente corren por mi cuenta. Muy bien, ¿eh? Qué descripción. Dice Laura, Laura, esa recomendación. Yo digo que Laura desaprobada por hacerse el mamador. Aprobadísima la recomendación del pulso de Ayrton, que pida lo que quiera de desayunar el chaparrito de oro. Yo lo invito. Ya dijo, dueño Universo. Es que tú también, pinche dueño, ayúdame a ayudarte. Saludos, los quiero mil, qué buen pianito. Esa rola me recordó que debo buscar los gancitos con la colección de Snoopy. Saludos, gerente, llamo aprobada. Aprobadísimo ese rolón de Tom y Jerry. Giant Steps de John Coltrane sonando en convoy. Por un momento pensé que era un error. Ah, es Gabo Puentes. Fuerte abrazo a Gabo Puentes.
1: Ah, fuerte mira, abrazo. Muchas gracias por estar escuchando. Qué buena onda.
0: Es que pone, por un momento pensé que era un error de la Matrix, pero es real. Excelente servicio.
1: Aquí estamos. Aquí
0: escuchen
1: estamos.
0: Más de esta música en El Pulso del Jazz. Lo ¿qué es. Tal,
1: Fuerte abrazo, mi hermano. Gracias por estar aquí.
0: Fuerte abrazo, conectado. Gabo Puentes. A ver cómo le caes.
1: Una disculpa si tu familia está escuchando.
0: Sí, sí. Por favor, no pongas esto en frente de tu hija. Por favor. Pero, gracias por estar escuchando. Y repito, a ver cuándo le caes. Sé que es muy temprano. Sé que romper con la rutina tan temprano puede arruinar tu día, tal vez. Pero sí, nos encantaría.
1: No, sí, estaría increíble.
0: Me están diciendo que en la boda de Otto sonó Every Rose de Poison. ¿Es Poison o Metallica?
1: ¿No es donde se va con Metallica en el camión?
0: No sé.
1: Ah, no. Chale, no me acuerdo bien.
0: Ahorita excelente veo. Recomendación, dueño. Aplausos, saludos a los tres. Los quiero. Nosotros también a ti. Reprobada, pinche dueño, se quiere hacer inculto. Dice, no era Metallica, era un tributo a Poison. ¿Ves, dueño?
1: Ah, sí, ya, chale, una disculpa.
0: Bueno, pero hubiera quedado mejor Metallica.
1: Bueno, sí sale Metallica en los Simpsons, que sí, Otto claro. Creo que es una de sus alucines.
0: Aprobada la recomendación del dueño de las marcas. A nuestro ya, ojalá. Es que me imagino trató de poner olala, pero qué elegancia la del dueño. Aprobada.
1: Metallica se va con Juan Topo. Sí, ya. Voy a tener que ver el capítulo de la boda de Otto otra vez.
0: ¿Qué te cuesta, che dueño? Eso sí es música aprobada. Corno el dueño en cabina con la Reco. Aprobada. Aprobada esa finísima recomendación. Rola de solo Sanborns. 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
1: 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O sea, hacen más festivales.
0: Como que ya hay mucho ruido alrededor del festival del mollete, ¿no? Desde hace... ¿qué será? ¿Unos 5 años para acá?
1: Sí.
0: O sea, como que redes sociales ayudó muchísimo a impulsar el festival del mollete. Sí. Porque no, estaba viendo que el Festival del Mollete en Sanborns fue del 1 de mayo al 30 de junio.
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0: 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Mira, nos decían, en Sanborns está el Festival del Chile Relleno y te invitan, dueño. 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Te invitaron. Yo,
1: tú primero,
0: yo
1: no, muchas gracias. Ahora sí que paso.
0: Por primera vez le creí a Laerto con uno de sus datos porque lo dijo muy seguro y resulta que la volvió a embarrar con la Metallica en Los Simpson.
1: Pero es que sí.
0: Por efecto Mandela, más que nada, ¿no?
1: He visto cientos de capítulos de Los Simpson y ya a estos 45 tardíos años, pues ya, se cruzan los cables, se cruzan los canales.
0: Mira, ¿qué es eso del Festival de la Enchilada de Flauta? Pierdo albur, puro albur. Saludos, corno. Ahorita tú lo dijiste.
1: Saludos.
0: Pues ese es el festival que está ahorita en Sanborns.
1: Pues lo dijo.
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1: Lo dijo el otro Luis G. Que no, que estaba esperando en la línea.
0: 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No nos están pagando nada de eso.
1: A menos de que... Y nuestro querido amigo Luis G.G. Luis Gerardo Zavala fue el locutor. No sé si todavía...
0: Ah, sí, neta, Luis Gerardo Zavala fue el locutor de Sanborns.
1: Creo que todavía,
0: no la sabía,
1: Sí, creo que todavía.
0: El de la voz de Conspiranoicos, güey, qué gran voz tiene Luis Gerardo Zavala.
1: De hecho, yo recuerdo a hacer comerciales con el que salía con Chabelo, que siempre digo mal su nombre, no lo voy a decir.
0: ¿El señor Aguilera?
1: El señor Aguilera. Él también, hice comerciales primero con él y luego con Luis Gerardo Zavala.
0: ¿Y qué anunció Luis Gerardo Zavala? ¿El festival
1: de...? Festival de algo.
0: Festival de Chile Relleno. No, me sale la voz
1: tiene,
0: de...
1: tiene una voz, es otra.
0: No, güey, tiene una gran voz. Sí, tiene una gran voz. Sí, es de las mejores voces con las que he trabajado también, la verdad.
1: Sí.
0: Un fuerte abrazo a Zavala.
1: He hecho varios comerciales para Sanborns, qué buena onda. Así que la próxima vez que usted escuche Conspiranoicos... va a decir, mira, de los comerciales de...
0: Es como si el hombre de piedra te estuviera anunciando un festival de enchiladas o algo así. Es que tiene voz de hombre de piedra, ¿no? Para nada es queja, ¿no? No, para nada, al contrario, es una gran voz. Es como si una montaña cobrara vida y si te hablara, tendría la voz de Luis Gerardo Zavala.
1: Así mero.
0: Sin duda. Pero bueno, vamos a cerrar la encuesta en este preciso instante. Está arrojando un 97% de aprobación, 3% de desaprobación. Pasó, mi dueño. Ya veo a Luis GG conectado, ya lo veo preparado para la sección de todos los miércoles limbo de la semana. Vamos con una rolita, ahorita regresamos con él. Esto es de Kevin y Mikey.
2: Oigan, ¿qué significa ser un HP? Es que lo veo en todos lados. Ya hasta mis amigos dicen que...

0: Ahí estuvo Kevin y Mikey, hijo de P. En la señal en vivo, como gracias a todas las personas que nos escriben. Ya nos estaban diciendo, dueño, que ahora ir a Samurns y probar enchiladas es white chicken. Uy, ¿qué no es white chicken, amigos?
1: ¿También?
0: Según esto. Chale. Es que dice, siempre lo critican cuando digo que me gustan las enchiladas de Samurns. Me dicen white chicken, ahora te comprendo, corno. Ok, amigo, dime qué no es white chicken, por favor. Mira, Samurns para nada es white chicken. No. ¿Qué les pasa? Es parte de la cultura en México.
1: Sí, sí, sí, sin duda. Sobre todo el de los azulejos.
0: Sin duda, donde asustan.
1: ¿Sí?
0: Pues eso decía, ¿no? No. Que habían fantasmas. Que el Samurns de los azulejos bueno, estaba embrujado, eso decían.
1: Eso es como toda primaria sí. Construida en la Ciudad de México, de todo México, antes era un panteón. Sí. En todas.
0: Yo me acordaba de morrillo. Alguna vez mi abuelita me dijo eso, me contó eso. Así, no, pues es que... Entonces cuando iba al centro y pasaba por el Samurns de los azulejos, yo así dije, nunca vamos a entrar a ese perro lugar. Nunca. Pero pues, sí, ya después sí. Entramos, don Universo. Pero bueno, es para mí un placer, es un honor presentar al querido Luis G.I.G. como todos los miércoles, limbo de la semana. ¿Cómo estás, querido Luis?
2: Bien. Yo digo que el Samurns de los azulejos sí es whitexican.
0: ¿El Samurns de los azulejos podría ser el sí, más whitexican de todos los Samurns?
2: Sí, sí, tal cual. O sea, digo, dentro de todo el gremio de los Samurns, sí, creo que ese sí.
0: ¿Más que el de Coyoacán?
2: No, bueno, es que el de Coyoacán creo que es más de servicio porque ahí uno va mucho, digo, era muy frecuente ir al baño, ¿no? Entonces era como un Samurns de servicio, por así decirlo.
0: Ahora, la pregunta aquí es, ¿qué Samurns no es para ir al baño, mi querido Luis?
2: Ahora, fíjate que hace cuánto, yo creo que el año pasado fui a Veracruz. Ajá. Y justo necesitamos ir al baño y sí, tal cual te dicen, oh, no, pues sí, tienes que pagar, ¿no? Ya está dentro de su tarifa.
0: O sea, ya te cobran ir al baño en el
1: por
0: Samurns.
1: Por eso te digo que entra a la farmacia, compra algo, siempre vas a necesitar algo de
0: unos
1: una farmacia.
0: Chicles, claro. Unos chicles,
1: compra
2: sí,
1: unas
2: una pasta de dientes, pasta,
1: sí,
2: claro.
1: Lo que sea.
2: Sí, sí, sí. Y ya o sea, sí, sí es bastante práctico. Los vengo escuchando desde la mañana y desde los comentarios para el tema de las bendiciones, lo de Grande Fauto, etcétera, etcétera.
1: Lo primero que te compraste tú. Con tu primer sueldo.
2: Lo pensaba y creo que lo primero que me compré ya que llegué aquí a Ciudad de México a chambear fue un Xbox.
0: Eso es todo.
2: Era viernes en la noche y dije, me lo gané, lo trabajé y fui a la plaza de.

0: De las estrellas, la que está ahí.
1: Sí,
0: Y ahí
1: sí,
0: tal cual fui a comprarme mi primer
1: y la
0: Xbox, ya
1: silueta
0: con mi
1: Coque
0: lana.
1: Muñiz orgulloso,
0: Sus
1: así.
0: manitas. Obvio, puse mis manitas ahí, obviamente, ¿no?
1: Exacto. Pedro solo orgulloso de que salías con tu Xbox.
0: Claro, no, yo feliz, pero y además
1: Y luego una
0: corriendo,
1: fotografía
0: ¿no?
1: con las
0: Porque.
1: manos de Jorge Ortiz de Pinedo.
0: Claro. No, sí, eso fue lo primero que yo me compré.
1: Muy bien.
0: Y bueno, yo trabajé desde muy chavito, pero ya como que justo el recuerdo, sí, ese fue para mí muy importante mi primer Xbox,
1: Gran
0: ya.
1: primer
0: Qué buena onda.
1: recuerdo, mi Luis.
0: Sí. Oigan, y también lo escuchaba lo de Grand Theft Auto, nada más que yo ahí llegué tarde porque estaba preparando desayunos y no escuché, pero no sé si metieron el tema porque viste lo que va a pasar en Netflix.
1: Sí, bueno, lo platicamos la semana pasada. El
0: Eso está
1: jueves me parece
0: bueno.
1: que se dio el anuncio, estuvimos platicando ahí. Digo,
0: Sí.
1: no nos empapamos de toda la información, pero va a haber como el primer gameplay, ¿no? El primer gameplay de Grand Theft Auto se va a enseñar en Netflix, exclusivo Netflix, y pues que estará arriba unas cuantas horas y ya.
0: Y después ya va a estar gratuito. Va a estar en exclusiva para suscriptores durante 6 horas.
1: Nunca había pasado eso, ¿verdad?
0: Nunca había pasado eso. Y también hay que recordar que Netflix pues, se quiere meter al tema de los videojuegos a como dé lugar. Y la verdad es que no viene bien parado después de lo que ocurrió con el Mundial. Que el juego que era el juego oficial del Mundial que estaba ahí en Netflix era una desgracia. O
1: Ah,
0: sea,
1: sí. Yo ni siquiera me enteré,
0: malísimo.
1: fíjate.
0: No, muy malos. Pues qué bueno,
1: O sea, ¿tú podías
0: Cornosa.
1: descargar el juego oficial del Mundial a través de Netflix y qué, jugarlo en cualquier consola?
0: Sí, y obviamente hacías login. No, no cualquier consola, era a través de su aplicación.
1: Ok,
0: Y
1: muy bien.
0: podías conectar digamos que en su aplicación, a través de, pues, el mismo Netflix, un control.
1: Y obvio tenía un
0: Pero
1: costo extra, ¿no?
0: no todo está dentro de tu suscripción.
1: Güey, me acabo de enterar.
0: Yo la verdad es que utilizo los juegos de Netflix, pero únicamente para jugar solitario.
1: ¿Qué es esto, el
0: Juegos de. Sí,
1: 89? Sí, muy bien.
0: exacto.
1: Estás hablando del
0: Exacto.
1: 91. Solamente tengo
0: O
1: una
0: sea,
1: PC
0: es que
1: para
0: digo,
1: jugar
0: no
1: solitario.
0: voy a aprender un nuevo juego para matar el tiempo, que sea el que he jugado toda mi vida. Entonces juego solitario con el solitario que está en los videojuegos de Netflix.
1: Muy bien.
0: Pero sacaron un videojuego del Mundial. Corno Airto era malísimo, malísimo
1: Nada
0: de
1: que ver con el FC.
0: gráficos.
2: Sí, pues
0: Nada, no, nada que
2: fue esta
0: ver.
2: onda por que Infantino le dijo a eSport, a ver, ahora te cuesta tanto, y eSport se echó para atrás, por eso le cambiaron el nombre, y entonces pues la FIFA dijo, ah, nosotros vamos a hacer nuestro propio videojuego, y es chafísima, y lo que sigue.
0: Sí,
2: Es
0: y creo
2: por eso, sí.
0: que. Y es una parte importante porque al final, digo, me voy regresando como a un montón de capítulos, pero el tema es que Netflix quiere compartir o competir pues con todas las compañías de videojuegos y obviamente ir creciendo en ese rubro. Y ahí sí, a honor a quien honor merece, la mejor para videojuego en streaming es Xbox. Y honestamente, este título para el Mundial estaba lejos. Digamos que anotabas porque podías anotar. O sea, era
1: Ajá.
0: muy simple, no tenía ningún grado de complejidad, como obviamente exigen los videojugadores que estamos acostumbrados a jugar FIFA o ahora FC. Y por otro lado, también se hablaba mucho de los gráficos, que eran bastante malos, etcétera, etcétera, etcétera. Entonces, ahora hacen esta asociación para un título que de cajón es muy, muy importante, que
1: Sí.
0: está llamando muchísimo la atención, que va a romper el internet y justo con esta estrategia para poder, digamos que, captar la atención de varios videojugadores. Sí, creo que es una estrategia mercadológica para decir, oigan, también tengo videojuegos. No voy a tener este, pero tengo otros títulos. En una de esas sacan algo con la gente de Rockstar
1: Seguramente.
0: que pueda conducir, obviamente, a que ya compres Grand Theft Auto. Pero bueno, creo que es una estrategia importante. Esto va a estar en México, 27 de agosto a la 1 p.m.,
1: Ah, ya
0: solo
1: casi.
0: suscriptores en exclusiva, y después ya a partir de las 7 p.m. en YouTube.
1: Wow. Pues sí
0: Entonces.
1: estaremos atentos a ese magno evento, ¿eh? Yo, la verdad, sí me voy a clavar a ver qué es lo que ofrece Netflix y Grand Theft Auto con este gameplay que van a demostrar en exclusiva.
0: Y estaba platicando con la bendición y me dice, oye, tú estás emocionado. Y le dije, es que yo generacionalmente, digo, por un bloque de edad, yo no soy tan fan de Grand Theft Auto. Yo soy más generación Street Fighter, etcétera. Pero obviamente entiendo el tipo de juego. Pero por
1: Sí.
0: ejemplo, para tu generación,
1: Ajá.
0: o sea, sí
1: Pero tampoco nos
0: son
1: llevamos tantos
0: hardcore
1: años.
0: fans. No, pero son 4, 5 añitos más o menos, ¿no?
1: Sí.
0: Entonces yo sí me quedé mucho más, más con naftalina jugando Street Fighter y con Blanca y todo eso. Y ya la verdad es que la parte de Grand Theft Auto le entré muy poquito, ¿no? Entonces, pero obviamente entiendo el nivel de coyuntura que va a ser este título, que la verdad es que sí es muy importante, en serio, y que va a cambiar mucho el tema de la industria.
1: Muy, muy cabrón. A ver, oye, qué tal.
0: Y por otro lado, también ya ahora que estamos tocando el tema de videojuegos y que ahí sí te envidio completamente por tu play, es que también ya anunciaron lo nuevo del juego de Wolverine, que se ve padrísimo.
1: Se ve increíble. Digo, desafortunadamente no lo puedo jugar con los niños, ahí sí. Porque sí se ve que está extremadamente violento, pero algún día, ¿no?
0: Pues ya es la típica que le dices que es catsup.
1: Sí, tal cual. Pero ese sale que en septiembre, ¿no? Según yo.
0: Sí. Saben que yo jugué Street Fighter y en algún punto sí me dijeron no puedes jugar este.
1: En tu casa te dijeron no puedes jugar Mortal Kombat.
0: En este momento no. Entonces cuando llegué a jugar, sí le decía a la bendición que sí era Katsup.
1: Bien, sí, y bien logrado.
0: Confiaban en mí, como su role model, me creían.
1: Muy bien, es que qué épocas esas de videojuegos. Que si Street Fighter, que si Mortal Kombat, que si Grand Theft Auto, que si todo eso.
0: No, y la verdad es que de ahí, por ejemplo, pues han salido un montón de franquicias y también, por ejemplo, o sea, y creo que, bueno, son las más conocidas por ejemplo, el tema de juegos de pelea, pero por ejemplo, otro que a mí me encantó en su momento fue Tekken. Tekken era
1: nunca le entré.
0: Buenísimo.
2: Ah, estaba increíble.
1: Sí sé cuál es, pero nunca
0: le
1: entré.
0: Era bien padre, ¿no?
2: Sí, alguna vez lo jugué, sí, era un rifado.
1: Sí sé cuál es.
0: Y bueno, también está King of Fighters, que también era también clásico de arcades, etcétera, etcétera, etcétera. Entonces, sí es todo un género también mucho de esa época, que también poco a poco como que pues se han quedado como muy pocos títulos alrededor. De hecho, hace poco me compré justo para Nintendo una colección de juegos de, me parece que eran de King of Fighters, y tengo también el que salió para el aniversario de Street Fighter, donde salieron como las 80 versiones de Street Fighter 2 que eran con más velocidad y ultra y turbo, etcétera, etcétera, etcétera. Pero en fin, ya me desvié mucho el tema de los videojuegos, pero hay que estar atentos justo al 27, porque bueno, yo sí quiero ver ese avance.
1: ¿Cómo no?
0: Sí quiero ver cómo viene y en una de esas me convenzo y ya me uno a hacer la Game Party contigo.
1: No te tiene que convencer, mi querido Luis. Tú, que estás clavado con todo este tema de videojuegos, gadgets y demás, tienes que comprar Grand Theft Auto 6.
0: Es que va a estar...
1: Tienes que hacer un reel con inteligencia artificial acerca de tu opinión y Grand Theft Auto 6.
0: De hecho, más bien tendríamos que hacer un live con nuestras... así como que...
1: Con nuestras reacciones.
0: Reaccionando.
1: Sí,
0: exacto,
1: no,
0: ¿sabes reaccionando qué? Al anuncio, corno.
1: Sí, lo voy a hacer. Y voy a llorar.
0: Hay que hacerlo.
1: De emoción. Es que, güey, ¿qué son? 13, 14 años sin Grand Theft Auto nuevo. Es
0: que justo
1: chingo
0: lo
1: de tiempo.
0: Que decía ayer a María Giuseppina, mi esposa, le decía, es que sí, efectivamente, pues sí fueron 13 años de espera, o sea, y la gente está hardcore emocionada, o sea...
1: Te digo que ya ni un disco de Tool.
0: No, y que tú lo digas, son palabras mayores.
1: Sí, dos cosas que me gustan mucho, pues bueno, hay que esperarlos.
0: Sí, completamente. Oye, también ya están estoy viendo comentarios ya en el hashtag, muchas, muchas gracias. Y me preguntan, me hacen la pregunta de cada año, de si creo que el próximo iPhone va a estar bueno. Pero creo que este año...
1: Y es de sí lo creo.
0: Es diferente.
1: Siguiente pregunta.
0: Pues es que yo lo que siempre digo, o sea, la respuesta natural que yo daría en otros años sería... Pues depende de qué iPhone tengas en este momento. O sea, si tú tienes, te vas a comprar el iPhone actual y tienes del iPhone de hace 4 o 3 generaciones, todavía 2, pues vas a notar cambios. Pero incluso la misma gente de Apple sabe que, digamos que un cambio año tras año luce complicado y más bien están trabajando con 2 generaciones para que de esa manera puedan generar ese efecto wow en los que sí están renovando el dispositivo. Pero este año pasan varias cosas. En primer lugar, hay un cambio de CEO. Viene John Ternus, que será el nuevo director general y que va a estar en lugar de Tim Cook. Pero John Ternus viene del área de hardware y es un área donde pues, los críticos de Apple hemos dicho que Apple dejó pues, de innovar, se fue como muy a la segura. Y entonces están esperando nuevos dispositivos. ¿Qué tipos de dispositivos se están esperando? Se habla de lentes. Órale. Es como que esto podría venir el próximo año. Se habla también incluso de que podrían, pues por ahí ponerse el tema de los vehículos, que eso siempre ha sido como un rumor, yo lo veo complicado, pero es también se sigue manejando. Pero lo que sí viene para este año es un iPhone con pantalla plegable.
1: Sí.
0: Y es algo que quedaba a deber. Y que incluso, pues bueno, se habla que va a ser un dispositivo carísimo, carísimo, carísimo.
1: Seguro.
0: Hablábamos la semana pasada que viene el tema de los abonos chiquitos y que viene todo este tema. Pero John Ternus va a querer ser como muy innovador en ese sentido.
1: Sí, va a ser. Vean, amigos, mi nuevo iPhone plegable, con pantalla plegable. Ninguna marca había hecho esto. Es como de, hay 20 marcas haciendo eso, señor. Ninguna marca, dije.
0: Sí, y ahora, por otro lado, por ejemplo, Samsung acaba de lanzar su nuevo dispositivo de pantalla plegable. Samsung que, o sea, por más asegúnes que yo tenga contra esa marca, el punto importante es que ellos fueron los primeros. Ellos innovaron el formato.
1: Exacto.
0: Ellos pusieron sobre la mesa el formato y sí, efectivamente lo han hecho muy bien. Pero hay un detalle. Samsung es proveedor de las pantallas flexibles de Apple. Entonces, también
2: le conviene el business, sí.
1: Sí, cómo no.
0: Es negocio por todos lados, pero obviamente la parte del negocio que es subsidiaria o que trabaja en el negocio a negocio, en el B2C, pues para ellos también va a ser muy importante que Apple también le vaya bien.
1: O sea, hacia allá se va ahora todos los dispositivos móviles, hacia pantallas plegables, mi Luis.
0: Yo creo que sí va hacia allá, ¿eh? O sea, pero fue algo que se frenó justo por el tema de los procesadores. La pandemia frenó un poquito todo esto. Los costos han sido bastante elevados para este tipo de dispositivos. Pero creo que el punto importante con Apple es que Apple pues es una experta en vender productos que pueden parecer muy caros.
1: Sí.
0: Salvo los Vision Pro, que sí eran carísimos y que se vendieron 4. Pues bueno, estos sí se espera que sea un dispositivo que se vaya a vender más. Si no fuera así, no hubieran sacado este programa, que incluso yo calculo que tendrá sus símiles con los operadores para que sí puedan mover o de menos cumplir con el objetivo de venta que puedan tener. Y en este sentido, yo sí creo que este dispositivo pues sí va a llamar mucho la atención, pero que también de manera indirecta va a generar que las otras marcas continúen vendiendo. Y eso, pues bueno, va también, en pocas palabras, va a generar que poco a poco, no lo veo rápido, pero quizá en unos 2-3 años esos dispositivos puedan bajar de precio. Pero definitivamente es el futuro, ¿eh? O sea, tal cual, eso es lo que lo veíamos en videos de hace 10 años donde se veía el futuro de los gadgets.
1: Ajá.
0: Y hacia allá iban. Y creo que sí es lo que podemos esperar y creo que Apple va a ser importante para que esto se vuelva, pues, masivo.
1: Órale. Pues a ver en cuánto saldrá un dispositivo de esos, porque si de por sí están bien cariñosos, ya con pantalla plegable, mínimo van a ser 40 mil, mínimo.
0: Aquí en México sacaron un Huawei, pero ese era ya parecía tríptico. De hecho, era tríptico, o sea, se doblaba.
1: Ah, sí, sí, sí.
0: Está carísimo, o sea, estaba en 80 mil pesos y un muy buen amigo...
2: Es una letra del carro, brother.
1: 80 mil pesos, un pinche celular, no sean así, por favor.
0: Está cañón, ¿no? Un amigo sí lo adquirió y sí me dijo que además no le había encantado.
1: No, o sea, no. Vete de vacaciones, o sea, no sé, ármate algo más chingón. Güey,
0: una fiesta de aniversario o algo así, ¿no? O sea,
1: sí, la mega carne asada, hay muchas cosas que podrías hacer con 80 mil pesos.
0: Sí, pero sí me dijo, no, o sea, sí está padre y todo, pero no me convenció. O sea, yo sí creo que Huawei hace buenos dispositivos, pero en general creo que ha sido difícil este mercado porque siguen siendo muy caros. Entonces,
1: okay,
0: ser muy caros, pues te vuelves también demasiado crítico, ¿no? Dices, oye,
1: claro,
0: si estoy pagando esta lana, pues no, sí quiero que realmente valga la inversión. Pero bueno, hago todo como también aprovecho este comentario porque también Apple justo acaba de sacar un nuevo sistema en el cual va a identificar fotografías y determinar si esas fotografías fueron generadas por inteligencia artificial o no.
1: Ok.
0: Y la verdad es que llama la atención porque en pocas palabras se va a meter a tu dispositivo para ver qué tienes dentro. Entonces va a haber un montón de permisos que se van a tener que
1: autorizar.
0: Pues, autorizar.
1: Sí.
0: Pero, pues, por ejemplo, lo que sí dicen es que esta función vendrá desactivada por defecto. Siempre entra el sospechosismo y si no, y sobre todo porque digamos que está pensada más como para periodistas, para personas que están metidas en temas legales, para quien está buscando pruebas verificables, para que obviamente se meta en la metadata de la imagen y no tengan problemas.
1: Ajá.
0: Pero creo que todo esto viene a colación porque sí lo veremos con lo que va a ocurrir con el nuevo iPhone. De hecho, sí les puedo decir que vienen noticias importantes con respecto a lo que va a ocurrir con el tema de inteligencia artificial, que es otra de las cosas que Apple estaba quedando a deber.
1: Ok.
0: Algo que me llamó la atención, yo sí utilizo la IA de Apple, sobre todo cuando hago presentaciones con esta plataforma Keynote, porque le pido que haga imágenes. Y en su momento sí decía, ah, sí, déjale, digo a ChatGPT que me ayude.
1: Ajá.
0: Entonces ya con ChatGPT, pero dentro de la aplicación de Apple, hacías la imagen. Hasta hace un mes y medio, así sucedía. Pero ahora ya no lo hace ChatGPT, lo hace Gemini. Y hay que recordar que pues tienen esta demanda activa donde Apple demandó a la gente de OpenAI porque pues estaban utilizando sus secretos industriales, sobre todo con miras a que OpenAI, ChatGPT, saque su propio dispositivo. Entonces, todo este cúmulo de información pues nos dice que el tema del hardware va a ser muy importante para Apple. Hay altas expectativas con lo que será el nuevo iPhone, porque pues desde el nuevo director general, la competencia, el tema de la inteligencia artificial, pues no quieren quedar mal. Así que va a estar bien importante esperar el nuevo keynote, que bueno, estamos ya a semanas de que esto ocurra, no han confirmado la fecha, pero okay, normalmente sucede entre septiembre y octubre para que pueda ser por ahí de noviembre el lanzamiento. Cambian las fechas, pero digamos que ya se ve ya cada vez más cerca este nuevo gadget.
1: Muy bien, mi querido Luis. ¿Quieres mandar una rolita antes de continuar con tu sección?
0: Sí, oiga, lo estaba escuchando vi que un convoyente, cuando ustedes abrieron el teléfono y mágicamente me transporté a los 90 y a las estaciones de radio, un convoyente había pedido esta rola, pero pues como que le ganó el mandil y el amor y pidió otra. Y digo, dije, oye, qué buena rola, pues a mí sí la quiero poner acá, y es Detroit Rock City de Kiss.
1: Rolón. Ahora regresamos con Luis G.

0: edición del gran Luis G.I.G. Ahí estuvo Kiss the Truck Rock City en la señal en vivo con Boy. Si ustedes se acaban de conectar, como todos los miércoles, está el buen Luis G.I.G. ¿Sigues por ahí, mi Luis?
1: Aquí seguimos, querido Corno. Y me topé hace poquito una nota de que, o sea, se hizo viral que de plano ya los restaurantes ponen letreros afuera donde dicen se prohíben influencers.
2: Pues sí, como chingo.
0: Güey, no había pues visto sí. eso. No había visto
2: ya
0: eso.
2: Ya hay muchos que.
0: O sea,
2: que
0: ¿no podrías entrar, doña Universo?
2: No, yo ya no con no, 10
1: no,
2: mil
1: no.
2: seguidores.
1: No, es que. Ya ves que le piden firmas y fotos.
0: Sí, sí.
2: ¿Cuánto
0: sí.
2: papanatas no va? Y dice, te voy a pagar con publicidad. Tengo no sé qué tantos seguidores. Así de, ay, no, otra vez, es otro que, de estos güeyes.
1: Es que por un lado es eso, ¿no? Que además, la verdad es que está súper manchado esa situación que lleva años. Y por otro lado, también hay gente que dice, oye, es que se está grabando y pues. Así que yo salgo a tiro. Y pues no quiero salir. O sea, le puedes decir que deje grabar.
0: Entonces, es como los gimnasios. Que sí, ves atriles por. Sí, neta, ves atriles por todos lados y todos así grabándose. Y de repente pasas sin querer enfrente de una cámara y te ponen jeta y todo así. De güey, pues grábate en otro lado.
2: Pues grábate en tu casa.
1: Si ven mi físico, entenderán que no tengo un dato al respecto, ¿verdad? Pero les creo. Saludos,
2: yo también tengo bracitos de Bob Esponja, mi Luis, ¿qué te digo?
0: No sean pero así, bueno, por favor, no sean así. Bueno,
1: lo que les quiero decir también es que, pues bueno, o sea, estaba platicando justo con una amiga, y digo, oye, pues quiero hacer una nota de esto y bla, bla, y me dice, es que también, por ejemplo, en mi spa, ya el que me da el masaje ya tiene para comercializarlo su propio influencer.
0: Okay.
1: Es decir, ya de manera muy simple, o sea, mientras ya no quieres que vayan los influencers a tu restaurante, y esto es mundial, también la gente ya está haciendo sus propios influencers.
0: Pues sí.
1: Entonces.
0: Ahora, también los influencers sirven mucho para levantar marcas, ¿eh? Esa es otra.
1: Es que.
0: Digo, tú puedes tener un negocio, puedes tener un establecimiento, puedes llegar a un acuerdo ahí con cierto influencer y claro que te va a traer clientes.
1: Pero es que son dos tácticas importantes. La primera táctica es la de descubrimiento, que es donde entran perfecto los influencers. Ajá. Porque ahí sí, tal cual, a través de un cuate que pues tiene, que habla o que me interesa, de pronto me presenta un producto que digo, órale, yo también lo quiero probar, ¿no? Entonces funcionan perfecto para eso. El punto es que de pronto ya, pues sí, ya hay demasiados.
0: Sí. Y entonces es que cada persona puede serlo.
1: Exactamente, ¿no? Ese es lo que da el que la tecnología se vuelva democrática. Y pues bueno, también me queda claro que este rubro, desde mi óptica, tiene mucha competencia, pero que si tú tienes tu propio influencer y lo vas incubando desde pues muy, muy joven, pues digamos que pues ya no necesitas pagarle a un tercero, ya tienes a tu influencer dentro de tu negocio,
0: exactamente,
1: etcétera, etcétera. Ahora, algo que con lo que lo quise ligar es que les he contado el caso y lo hemos platicado de lo de Cristian Castro.
0: Sí, que ahorita está de gira, ¿no?
1: No, más bien me iba a que la campaña que hizo para VIX en el Mundial sí. fue con inteligencia artificial. Pues estaba platicando con la persona de la agencia que hicieron este proyecto y lo que me dice, no, es que ya el tema de publicidad, pues ya la verdad es que viene muy competido, muy, muy competido. Ajá. ¿Por qué? Porque pues básicamente ya cualquiera de nosotros podríamos hacerlo. En serio, no es complicado. O sea, ya hay un montón de herramientas que sí tienen un costo, que sí tienen una curva de aprendizaje, un gasto importante de tokens, pero sí lo puedes hacer. Me dice, lo que viene muy fuerte y donde se están clavando ellos es en la creación de historias.
0: Ok.
1: Ya tienen súper medido que tú puedes hacer una historia a través de inteligencia artificial que en total va a durar pues algo así como 45 minutos, como un mediometraje o ya pegado a una peliculita, pero la tienes que subdividir en episodios de 2 minutos.
0: Está muy cabrón eso, sí escuché de esa situación.
1: Cada uno de estos tiene que ir con un gancho, con un hook que te lleve al siguiente episodio.
0: Y al final te cobran, ¿no? Como los últimos 2 episodios o el último episodio.
1: Ese es uno de los modelos de negocio sí. donde te pueden cobrar ese tipo de historias. Pero me dice que lo tienen muy medido, que una persona en promedio, por ejemplo, aquí en la Ciudad de México, se podría aventar una de estas historias completita, o sea, los 45 minutos completo, más quizá un par de series largas o un par de películas. Esto en... digamos que en sus trayectos diarios en el transporte público. Entonces están sí. completamente pensadas incluso los bloques de 2 minutos, porque no sé, si estás en el dentista, te dice ya le toca, señor, aguántame, ya nada más le quedan 30 segundos y ahora sí ya vas a que te hagan la curación, ¿no? Entonces, sí. Lo que les quiero decir, viene muy, muy fuerte y sobre todo creo que aquí abre un nicho muy importante para guionistas. Me estaba enseñando algunos demos que ellos están haciendo para distintos países, porque está trabajando ya de manera internacional. Ajá. Y por ejemplo, pues no sé, me enseñó un demo para Colombia, donde, oye, pues quiero que esto sea como mucho más histórico, pero que pues la facha de los personajes sea como mucho más local. Entonces, pues ya hacen todas como sus composiciones. La verdad es que es súper interesante, porque ya es otra manera de poder consumir ese tipo de contenido.
0: Sí, la neta no entiendo mucho esa manera de consumo, pero sé que funciona, cabrón.
1: Yo estaba viendo que de pronto incluso, o sea, este tipo de historias pues te podría ayudar para otros modelos de aprendizaje. O sea, okay. No sé, hablamos aquí en casa, imagínate aprender la conquista, pero con episodios de 2 minutos.
0: Sí, no. ¿Qué temas esos, eh? Pero sí, había escuchado esta situación, por ejemplo, en la que, sí, como dices, ¿no? Te clavan ahí 4 o 5 episodios y al último te lo cobran y pues ya das tu lana y acabas haciendo cualquier cosa.
1: Y la verdad es que lo puedes hacer con frutas, lo puedes hacer con pues el aparato digestivo o lo puedes hacer con personajes y ya todo con IA. O sea, aquí sí ya totalmente la creatividad es el límite.
0: Totalmente. Pues a ver qué pasa con esto. Y qué extraña manera de consumir, pues no sé, como nuevas series o nuevas historias, nuevas narrativas. Pero no sé si de que funciona,
1: a
0: funciona.
1: Con tus chavos, pero bueno, acá, por ejemplo, mi hija, que es más grande, tiene 10 años, pues ella le cuesta mucho trabajo ver historias largas.
0: Pues creo que hasta a mí ya me está costando ver.
2: Ya las películas, no ves
0: la película de Christopher Nolan, dura 3 horas. Dices, no seas así, por favor, Christopher
2: Ahora
0: Nolan.
2: Ahora sí que Nolan prolongues, güey.
0: Sí, pero se pasa rápido, ¿eh?
1: Puedes buscar así como un tutorial para cuando esté, oye, ¿cómo la puedo dividir para verla como en episodios, no?
2: Manda un resumen y ya. Sí, nada. Sí.
1: Exacto.
0: No,
1: exacto.
0: Pero sí pasa. Sí. Pues sí, ya queremos cosas más rápidas, ¿no?
1: Sí. Y creo que más bien es ese tipo de generaciones, pero bueno, creo que
0: así es.
1: O sea, no solo ese tipo de generaciones, o sea, todos, porque también pues ya no tenemos tiempo de consumir tanto.
0: Así es.
1: Yo no sé si a ustedes les pase, pero yo cada vez conozco más gente que pone tanto videos como sus audios de WhatsApp en 1.5 o 2X. ¿Por qué? Porque no tienen el suficiente tiempo para escuchar todo.
2: Rápido, sí, a lo que venimos.
0: Sí.
1: Sí.
0: No,
1: sí,
0: bueno, sí. Y también en distintas plataformas puedes poner eso en podcasts y cosas así.
1: Sí, YouTube, no, etcétera. Yo los recalentados que dejo pendientes, mira, vámonos a 2X.
2: Ándale, tenemos voz de ardillita entonces, Corno y yo.
1: Exacto. Y le adelanto las rolas, no es cierto.
2: Yo sí, la neta.
0: Todo mamón. Pero bueno, nos despedimos. Gracias, mi querido Luis, por haber estado acá con nosotros.
1: No, hombre, cuídense mucho y nos vemos la próxima semana.
0: ¿Dónde sí, te puede encontrar la gente?
1: @ Luis GIG, hay curso, beca 60%, ahí está en X, @ Luis GIG, la encuentran.
0: Perfecto, pues gracias, querido Luis, te vemos por acá el miércoles. Y Dueño Universo, también gracias a ti por tu compañía, gracias por tu presencia. Gracias, ¿ya no nos da chance de despedirnos con música o sí? Pues yo digo que sí, es una rolita de 2 minutos. También fue una petición, Luis GIG. Nos despedimos con esto, los Ramones, adiós.

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15: Es verdad, estamos aquí en Supremo. Nico Ruiz, el muchacho nuevo. Buenos días, ¿cómo estás, Nico?
16: Buenos días, muy bien, muy bien.
15: Nat.
17: Buenos días, Rulo.
15: Nat Sendro, ¿cómo estás? ¿Bien?
17: Muy bien.
15: Te vi ayer muy feliz en el concierto de Plastilina Mosh.
17: Ay, lo disfruté muchísimo.
15: ¿De qué fue? ¿Se trató o qué?
17: Se trató de revisitar todo el Aquamosh completito.
15: ¿Otra
17: de
15: vez?
17: Pues sí, les gusta hacer eso, pero bueno, ya tocaba. Después de 28 años, siempre, ya tocaba.
15: No sé.
17: Pero no lo hacen tan seguido.
15: Ok.
17: ¿No? ¿O sí?
15: No, cada quien sus cubas.
16: Una pregunta sobre eso. Como,
17: ¿qué?
16: Grupos que sacan nuevos discos que tal vez ya no gustan tanto al público.
15: Por ejemplo, por ejemplo.

0: a lo que me refiero.
1: Caifanes, que han sacado tres rolas nuevas en 30 años.
2: Sí.
1: Pues eso sí está raro.
2: Sí, mucha nostalgia.
0: Me refiero a esta cosa de dedicarse a tocar tu catálogo entero, de un disco entero por noche.
2: O sea, que si nos gusta o no nos gusta.
0: Ajá.
1: Pero,
2: no sé, depende de la banda,
0: ¿más
2: ¿no?
0: o menos?
1: Sí, a ti.
0: Pues no sé, o sea, lo de Sparks fue impresionante, por eso tienes razón, o sea, no es un ejemplo, porque 30 días, 30 discos, qué cosa más psicopática, pero...
1: Los ensayos deben haber estado de hueva, ¿no?
0: Sí, los me músicos imagino, se tuvieron, o sea, que aprender, ¿no? 600 canciones.
2: Ay, me tengo que aprender otra vez esos, esta canción, sí, que tengo 36 años sin tocar.
1: No, hay muchas, sí, canciones que luego ni siquiera tocan los grupos,
0: sí,
1: ¿no?
0: No, sí, pues, claro.
1: En su vida, ¿no?
2: Es que creo que esa es la magia de un concierto como el de ayer de Plastilina Munch.
1: Ándale, usó la palabra magia.
0: Se usó magia, ¿eh?
2: Uy, perdón.
1: Me gusta la magia
2: porque creo que hay muchas canciones del repertorio de Plastilina Mosh que pues, siempre están tocando en sus conciertos, y en este pues sí se dan chance un poquito del acid jazz y de, o sea, de cosas que normalmente no los vemos hacer en sus shows. O sea, puro es poderoso pop y así, ¿no? O sea,
1: creo que las peligroso palabras pop. magia y así ya me están causando algo raro.
2: Ay, bueno.
1: Digo, qué bueno que no desayuné.
2: Agruras.
1: Digo, qué bueno que no desayuné. Pero bueno, ¿te gustó mucho Plastilina Mosh? Casa llena. Sí.
2: Casa llenísima.
1: El indie, ¿no? El
2: indie rocks en la...
1: cabe?
2: Más o menos como 900, 800 personas en la parte del escenario grande.
1: Bueno, pues Plastilina Mosh. Pero tocaron hace poco en el Pepsi, ¿no?
2: Hace un año. No,
1: este año.
2: Este año, sí. Pero no es el mismo repertorio, a eso voy.
1: Sí, tienen cuatro discos,
2: ¿qué
1: van a cambiar?
2: El Acomosh, es que
1: okay,
2: es un
1: discazo. Ok, el Acomosh. Afroman.

0: El Aquamosh, el primer disco de Plastilina Mosh, yo me acuerdo cuando los conocí, cuando solo había salido Niño Bomba.
1: Sí.
0: Nuestra primera plática fue de SimCity. O sea, mi primera plática con Jonás y con Rosso.
2: Guau, wow, hace rato que no oía SimCity.
0: En la oficinita que tenía Camilo Lara en EMI, que él, pues él fue quien nos firmó.
1: Ajá.
0: Y fue sobre SimCity. No, y entonces SimCity, le pones más escuelas.
2: Es que qué neurótico ese videojuego era ese.
0: Sí, sí, sí, era para creerte Dios. ¿Tú lo jugaste? No, eres muy joven.
1: No me tocó.
0: ¿The Sims?
1: The Sims, sí.
0: Double Life. ¿Tú jugaste Double Life?
2: Double Life nunca jugué.
0: No, tampoco.
1: ¿Qué es Double Life?
2: Era, Second Life.
1: No era Second Life. Second Life. O sea, recuerdo que
2: Perdón. Está chido. Yo sí, o sea, lo veo y lo tengo muy en la cabeza con imágenes, sobre todo por Chris Marker y cineastas que lo utilizaron, pero nunca lo jugué. Nunca.
0: Ok, vamos a poner un hashtag, ¿no?
2: Vale, a ver, ¿qué
0: supremo, muy fácil, muy supremo.
2: Muy supremo.
0: Muy supremo.
2: Ahí estás.
0: M-U-Y.
2: Sencillo.
1: A lo que va.
0: Hoy es muy supremo.
2: Hoy es muy supremo.
0: Vamos a hacer un programa muy supremo.
1: Esa es nuestra consigna.
0: Sí, oye, Nat, fíjate que estuve almacenando canciones nuevas para ponerlas, compartirlas con el público, pero también para escuchar tu opinión.
1: A ver.
0: Mira, por ejemplo.
1: A ver.
0: No, es que quiero, a ver, ¿qué puede ser? ¿Dónde empezamos? No es que tu opinión no importe, pero
2: no,
0: es que
2: ella sabe de música, ¿no?
1: Porque acabo de combinar magia y acid jazz en una frase.
0: Está más informada que yo, es lo que quería decir. A ver, esta de Ella Minus y Nick León, ¿qué le pasó a mis amigos?
1: Me encanta Ella Minus.
0: Pequeña elfa de la electrónica.
1: Me encanta lo que
0: ¿Podrían ser del mismo mundo elfo tú y ella?
1: Ok.
0: O sea, y lo digo como...
1: yo siento que soy como roedor. ¿Ella es roedora?
0: No.
1: Cara de ardilla.
0: Como que es Blanchett en el...
2: ¿Te consideras cara de roedor?
0: Yo cuando digo elfos me refiero al Señor de los Anillos. Como el Kate Blanchett en el Señor de los Anillos.
1: Sí.
0: De ese tipo
2: rasgo,
0: de elfo.
2: Rasgo élficos.
0: Élficos. Mm. O sea, es una...
1: Es un bonito... Gracias.
0: Sí.
2: Sí, gracias, supongo, no sé.
0: O sea, a ver, no te quise estereotipar.
1: No,
0: no lo tomes a mal.
1: No lo tomé a mal.
0: No me funden por lo que acabo de hacer, por favor.
1: Lo que pasa es que uno tiene una idea de sí mismo, pero uno no sabe cómo los ven los demás. Entonces creo que es la primera vez que tienes una referencia hacia mí de ese
0: elfica.
1: Tipo.
0: Elfica. No, o sea, no tan elfa como Ella Minus.
1: Sí.
0: Pero
2: en el rango.
0: Pero sí. Dicen, ahí va la prima de Ella Minus.
1: La prima segunda.
2: El espectro élfico.
1: Es lo que yo digo cuando digo, si fueran perritos, ¿serían de la misma raza? ¿Más o menos?
0: De la misma camada.
1: ¿De la misma camada? Órale.
0: Bueno, no sé.
1: Por eso de la misma raza.
0: ¿Qué le pasó a mis amigos? Que es muy buena pregunta. ¿Qué le pasó a mis amigos? ¿Dónde se metieron?
2: Qué fuerte.
0: ¿Por qué me abandonaron en el Ángel de la Independencia después del Partido de México? Por ejemplo, ¿no? ¿Qué le pasó a mis amigos?

0: poderoso. ¿Te gustó?
1: Me gusta.
0: ¿Pero?
1: No, me encanta.
0: Esta, ¿quién es Nick León? Hicieron muchas canciones juntos, ¿no? Supongo que vendrá un disco o solo es un EP. Se llama ¿Qué le pasó a mis amigos?
2: Está muy chida.
0: ¿Sí? A mí me gusta mucho lo que hace Ella Minús. ¿Ella es de Colombia?
1: Es colombiana.
0: Sí, ¿verdad?
1: Y Nick León es un músico que vive en Miami, Florida. Y que pues está asociado con una escena experimental electrónica. Y bueno, pues cruzaron ahí como sus mentes y sacaron esto.
0: Ah, qué bien.
1: Sí.
2: Muy bien. Y la canción se desarrolla un debraye muy interesante al final.
0: Otra nueva que oí. Fíjate, esta hijo, también está larga, pero.
2: A ver, a ver.
0: También es medio electrónica.
1: Pues y, como todo últimamente, ¿no?
0: Y es de un grupo que se llama Midnight Magic. Ajá. Y yo la oí y dije, ¡ay, qué buena rola! Y pensé que era de Midnight Generation. Y dije, qué raro que estén haciendo una rola tan buena. Porque a mí el Daft Punk
1: de Chihuahua.
0: De Chihuahua no se me hace tan, no se me hace tan bueno. Y es que además, yo pensé que sí les decían de choro o algo. No, una vez los entrevistamos en el Vive Latino y ellos se autonombran el Daft
1: Punk. Es autoproclamado.
2: Qué duro, no haces eso.
0: Y yo siempre digo que, o sea, Daft Punk es Daft Punk gracias a todo lo que absorbieron,
2: claro,
0: cómo lo procesaron a través de su experiencia de vida y lo que resultó.
2: Claro.
0: Y esto pues es un común cotton paste de Daft Punk. Entonces yo dije, ¡ay, qué buena rola! Y después vi que era Midnight Magic y no Midnight.
1: Y nada que ver.
0: Con Midnight Generation. Se llama Zeus.
1: A ver.
0: Un par de música, aprovechando que está Nat aquí, un par de canciones.
1: Yo tengo una que te quiero mostrar.
0: Órale.
1: ¿Te parece?
0: Perfecto. Va. Me encanta.
1: Reta. No.

0: Midnight Magic. La que se llama Zeus. Está buena para la pista. Ellos tienen remixes, por ejemplo, con Bryn Thomas. Uh-huh. Y así con varias.
1: Son de Nueva York, ¿verdad?
0: Creo que sí.
1: Qué bien lo hacen.
0: Como New Disco, ¿no?
1: Sí.
0: Medio Indie Sleaze, New Disco, por ahí. Bueno, a ver. Nat propone para esta mañana Don't Need It.
1: Es un artista canadiense. Ajá. Y esto a lo mejor les puede remitir a ciertos sonidos. Uncle Never Neverland.
0: Ok.
1: Tiene eso.
0: Veo que tiene una rola con Celeste, que no la pusimos la semana pasada.
1: Sí, con God Street Park.
0: Ándale. Bueno, Don't Need It.
1: A ver, ¿qué tal?
0: Mormor, M-O-R, así se escribe.
1: Ahorita nos dicen con el hashtag Muy Supremo. ¿Qué
0: Muy Supremo,
1: parece?
0: Aquí estamos despachando.

0: atmósferas densas. El tema de hoy son canciones que duran 26 horas. Don't need it more, propuesta de Nat. Oye, ya me están regañando por lo que dije de Plastilina Mosh, que no te dejo disfrutar la vida, que soy un tirano.
1: Sí, porque no disfruté el concierto ayer por tu culpa.
0: Exacto, yo ya te arruiné la experiencia de ayer.
1: Ya.
0: Ya le llovía tu desfile.
1: Ya, Raúl.
0: Fui la lluvia de tu desfile.
2: No arruines nuestros recuerdos,
1: Raúl. No arruines mi vida, Raúl.
0: Puta, ya me super cagotea. Ya me funaron, ya me cancelaron, ya estoy...
2: La funa diaria.
0: La funa diaria de todo, todo lo que hago, les caga. Está bien, pero es por oírnos.
1: Oye,
0: mira, Adrián dice, Nat contando su concierto y el mamonazo, mamonazo.
1: Ay, Raúl.
0: Con su otra vez. Parece que si a él no le gusta algo, no es bueno. Es que eso, así lo interpretas tú. Yo nada más digo, Plastilina Mosh sigue viniendo y sigue tocando discos viejos.
1: Ese ya chole, más
0: ajá,
1: bien.
0: Ajá, ¿no? O sea, ya que hagan algo nuevo. No te lo tomes personal, bueno, Adrián.
1: Sí, no, además, pues, yo sí lo disfruté.
0: La Libertad dice, yo vi a Plastilina Mosh de sorpresa en el Trópico, que fue en el Bicentenario, con su show instrumental, y fue una gran sorpresa. Nunca fui hardcore fan, pero me la pasé muy bien esa noche. Ahora, tan instrumental. Eran unas versiones en mambo.
2: Ah, mira.
0: Que es diferente a instrumental. Digo, era con instrumentos.
1: Claro, con claro, instrumentos, con instrumentos vivos.
0: Pero instrumentos se oye, es cuando es sin voz, ¿no?
1: Sí, claro.
0: Perdón, arreglos. Perdón, no me digan mamonazo por la aclaración.
1: Orquesta
0: por favor.
1: De mambo, arreglos por favor, con instrumentos vivos.
0: Este mamonazo. Híjole.
1: Así.
0: Yo nomás me reporto temprano cuando Nat está en la casa. Qué gusto.
1: Ay,
0: dice
1: Kraken. Saludos.
0: ¿Qué más? Saludos a Jessy, a Sofi, al licenciado Chilaquil. Que me equivoqué, dije muy poderoso.
1: Sí. Creo que sí.
0: No, vénganse a muy supremo.
1: Así, días sin decir poderoso, cero.
0: Perdón. George dice, a mí me parece que Elfa Minus podría pasar como pariente de Jimena Sariñana.
1: Es que creo que sí se refieren a blancas de pelo oscuro.
2: Ajá, están confundiendo varias categorías así de blancura, pelo oscuro, élfico y ardilla.
0: Pues, es que yo siento que la cara de ardilla tiene que ver más con un cachete.
2: Con cachetillo.
0: Con cachetillo.
2: Con cachetillo.
0: Con cachetillo. Con sí. Un cachete, como con pómulo cachete.
2: Pómulo, sí, sí.
0: Esa
2: sí,
0: es
2: entiendo,
0: la cara de ardilla.
2: Cual, sí,
0: para
2: sí,
0: mí,
2: sí.
0: Para mí, okay. Esa es esa gente tiene cara. Y como dientes frontales salidones.
1: Pero nariz chiquita. ¿No?
2: Como Zoe Kazan.
0: ¿Cómo qué?
2: Zoe Kazan, ¿no te acuerdas de esa actriz?
0: No.
2: La hija de Elia Kazan.
0: No.
2: Tiene como pomulillos.
0: Hay uno de Televisa Deportes, creo que es.
2: No sé quién.
0: Gerardo, Valtierra. No me acuerdo quién. Que tiene una cara de ardilla.
1: Y yo
0: con
1: mi
0: ella.
1: Cara de qué. ¿Quién hablan?
2: ¿De qué hablan, muchachos?
0: Ay, que todo el mundo me regaña por decir poderoso.
1: Nah.
0: Que Alma dice que un día deberíamos estar los cuatro. Pues sí, deja que reunamos. Voy a hacer un GoFundMe para que estén los cuatro.
1: No, yo creo que la próxima semana lo podemos hacer.
0: Lo podemos lograr. Sí,
2: sí,
1: yo creo que sí.
2: Sí se puede.
1: Es más fácil que yo me inserte a que, no sé, nos tengamos que reacomodar.
2: Sí, podemos hacer un viernes así, donde vengamos todos.
1: Jalo.
0: Ernesto F. dice, hablando de Plastilina, me compré el vinilo de la Aquamosh y suena muy bien. Pero qué chafa está el arte, se ve todo pixelado. Fíjate que yo tengo esa edición, que creo que fue la primera reedición, o quizá la primera edición, porque no sé si salió originalmente vinilo aquí en México, y sí, se ve horrible el arte.
1: Sí,
0: y luego vi que salió una nueva, que no he podido tener en mis manos, no sé si venga mejor.
1: Ah, no sé, yo tengo esa primera edición que sacaron como principios del 2020, uh-huh. Fue antes de la pandemia, ajá. Poquito antes, y también tiene lo mismo, está igual pixelada.
0: Horrible.
1: Sí.
2: Por aquí nos dice Anaheim, dejen de agrupar a las mujeres. Tengo que nada más comentar ahí que la categoría ardilla no es exclusivamente de mujeres.
0: No, yo dije que...
2: Justamente estamos diciendo Valtierra. ¿Cómo la de elfo no, tampoco?
0: Elfo no, hay mucho güey elfo.
2: Hay mucho vato elfo, sí, eso sucede mucho. Entra también en la categoría twink, si estamos hablando en jotería.
1: ¿Quiénes son hombres elfos?
0: Pues Viggo Mortensen. No, Viggo Mortensen es el más elfo.
2: No, más bien dices Orlando Bloom, ¿no?
0: Ah, Orlando
2: Bloom.
0: ¿Viggo Mortensen no era elfo?
2: No, es hombre. Muy hombre.
1: Era hombre. Era hijo del rey o algo así.
0: Okay, es Aragorn. Entonces no entendí la película.
2: De las piernas largas.
1: Así, ¿por qué él no tiene las orejas puntiagudas?
0: ¿Los orcos no eran buenos?
2: Tendré que ver otras 14 horas. Pero no, no, no, son categorías mucho más amplias, mucho más amplias. En serio, yo he conocido mucha... Es que el concepto cara roedor... Sí, me es conocido.
0: Cara roedor, cara sí. Pero la cara roedor no es la misma cara de ardilla.
2: Que cara de ardilla es más específica, sí.
1: Y cara caballo.
2: Cara caballo también.
1: Cara pájaro.
0: Ya, pero no hay que ponerle caras a la gente.
1: Bueno,
0: el David dice,
1: ellos ya las tienen.
0: Buena pregunta, mi Rulo. ¿Qué le pasó a mis amigos? Todos se casaron, dejaron de cotorrear, se divorciaron. Era que quieren volver a cotorrear e ir al concierto. ¿Se les olvidó cómo cotorrear? Es como si los hubieran castrado mentalmente.
1: Ese es un gran tema. ¿Qué están haciendo nuestros amigos que nosotros no?
0: Sí.
1: Yo estoy yendo a conciertos todo el tiempo.
0: ¿Y tus amigos no?
1: Ya se casaron, van por el tercer hijo.
0: Pero eso no te impide, bueno.
1: No sé, para ellos. Pero
2: es cierto, es cierto que los que no tenemos hijos, cuando tienes un grupo de amigos que muchos tienen hijos, los que tienen hijos sí se olvidaron de cómo cotorrear. O de repente vas a cotorrear con ellos y a las 10 de la noche tienen ya el reflejo de estarse quedando dormidos.
0: Pero también los que no tomamos.
2: Y los que no, los que no toman se ponen de mal humor y se van, ¿verdad, Nat?
1: Si se quieren ir media hora antes de que acabe el concierto.
2: Y
0: bueno, perdón.
1: No, estuvo bien.
0: Ay, a ver, por eso, ayer lo hicimos.
1: Tú empezaste.
0: ¿Qué? Sí, no, yo no me enojo.
2: ¿Qué es peor?
0: ¿Qué es peor? ¿Beber o no beber? Ayer lo hicimos.
2: Claro. Jamie XX explotando aquí y uno pensando en camita.
0: Ajá. Polar dice que estoy cerca de matar la escena electrónica de Chihuahua, así como maté el punk de Perisur.
2: El punk de Perisur.
0: Sí, sí estoy.
1: ¿Vas a salir en un documental o en una entrevista con Paniagua?
0: No, nunca.
1: No, tú no, pero van a hablar de ti.
0: Sí, exacto. Los estaríamos llenando el Estadio Azteca si no es
2: porque por culpa de Rulo, sí, que destruyó la escena punk de Perisur.
0: Como si yo tuviera algún poder. Saludos al Rodor, que nos escribe desde Londres, nos manda fotos de su chelita del día.
1: Salud.
0: ¿Que para cuándo tu programa? Pregunta a Clau.
1: Pronto.
2: Ya pronto.
0: Sí, desesperados. Se nota que estás aquí por la buena música.
1: Ay, mira.
0: Sí, cuando viene Nat, decimos hay que poner todas las porquerías de esa vida así por haber. 14 dice.
1: No es cierto.
0: 14 dice muy chidas las dos, pero en este cara a cara voto por la de Rulo. Lo muy siento. No. Es que no era competencia.
1: No, no era.
2: No. Mucha gente está diciendo las recomendaciones. Para mi gusto, muy interesante, pero muy extraño. Muy bien. Que extrañe es bueno.
0: Bueno, gracias a toda la gente que nos escriba, ¿eh?
1: Ah, mira, aquí dice Jaime Sinene. ¿Alguna vez dijeron los Plastilina que está pixeleada la portada del vinil porque la disquera no tenía el arte original y lo publicaron sin permiso de la banda, como suele pasar?
0: Ah, sí. Sí, así lo han hecho. Por ejemplo,
2: agarraron la foto chiquita.
0: Sí, güey. El Cuatro Caminos de Café Tacuba también lo sacaron. O sea, como que estaban viendo sacar una edición chida, no sé qué, y de repente la disquera lo sacó.
1: Sí.
2: Pero por acelerados,
0: güey, por así. Acelerados, yeah. Por torpes, por mal hechos.
2: Chale.
0: Siento que hay un mercado tan grande para los discos de vinilo.
1: Sí. No, y ya también revival de los CDs. Creo que sí deberían de.
2: Totalmente.
1: De poner ahí el ojo.
0: Pero bueno, muchas gracias a toda la gente que escribe, que no es poca. ¿Qué pasó? ¿Si invitaste a la vecina a escuchar música? Ah, qué chismosos, ¿eh?
1: ¿Pero sí
0: no,
1: o no?
0: No sé, ya no voy a contar más de mi vida, porque la gente luego se imagina cosas raras.
1: Está bien, pero a lo mejor puede ser el inicio de una gran historia.
0: Yo creo que es una buena amistad la que va a iniciar.
1: Exacto. ¿Ya?
0: Bueno, ya pusimos mucha música nueva, vamos con algo viejito. Esta es del Guincho.
1: Muy
0: se
1: bien.
0: Llama Bombay.
1: Ay, qué bonita.
2: Clasicazo.
0: Cuando era experimental, ¿no? Después ya se hizo con altura de Rosalía y

0: Ahí está eso de El Guincho. Y esta es de Mano Negra. ¿De quién es todo? Del señor Matanza.
1: Qué sabroso, Rulo.
0: ¿Está?
1: Sí.
0: ¿O yo? No, no.

0: Ahí está el señor Matanza de Mano Negra. El último es con Mano Negra. Ay, no, este ya no. Ah, oye, este... ¿Nadie vio a Mano Negra en vivo? No, ¿verdad?
1: No.
0: Yo sí.
1: Ay, qué bien.
0: Siempre lo digo, es de las mejores cosas que he visto en mi vida. Porque no, qué, tocaban qué... como...
1: ¿Fuiste al Ángela Peralta, ese
0: sí,
1: show?
0: Sí, al de... Fue la primera vez que vi a Café Tacuba en mi vida.
1: ¡Órale!
0: Maldita Vecindad, Café Tacuba y Mano Negra.
2: Wow.
0: Y luego los vi en el Look, un par.
1: Ajá.
0: Y en el Toreo, en ese que también tocó Café Tacuba. Y cerró Maldita porque tocaba en otro lado y no llegaron a tiempo. Y
1: qué
0: La Lupita
1: tiempos.
0: Y Casino.
1: ¿Qué es Casino?
0: Un grupo que... tenía de delantero a un güey que era bastante amigo mío que se llamaba Gianpaolo Galazzo.
1: Okay.
0: Que tocaba el saxofón.
1: Okay.
0: Y su hit iba así, ahí te va.
1: A ver.
0: Café, café, café y cigarete. Porque él era italiano, entonces cantaba como en italiano y español.
1: Ya.
0: Café, café.
1: Lo voy a buscar,
0: café
1: lo voy a
0: y
1: buscar.
0: Cigarete. Pues Casino no es tan buen nombre para un grupo. Ya existía Casino Shanghai, además, que es mejor nombre.
1: Sí, totalmente.
2: Ya, el revival de Casino.
0: Y creo que Tijuana, ¿no? También tocó. Por ahí debe estar el póster. Y ese concierto lo organizaban los de Look.
1: ¿Y cuál fue el show que más te gustó de esos?
0: El de Look. Pero es que era brutal porque tocaban y no acababan. Como si todo les fuera una sola rola.
1: Ay, me encanta eso.
0: Que sí, no claro. Paraban. Y con energía que te mueve. O sea, era brutal.
2: Es un poco el tipo de espectáculo que trató de emular después Manu Chao con el Radio Bemba, ¿no? Que era la cosa de que entraban y salían músicos y venía un vato que hacía quintetos venezolanos y un saxofonista y un rapero malieno. Y, o sea.
0: Sí, pero con más energía Mano Negra. Como que era más punk.
2: Era mucho más punk, sí.
0: Y
2: sí,
0: más
2: sí.
0: Ska y más, sí. Más todo.
1: Sí, eso sí me da verdadero fumo.
0: Sí, tú sí está bueno. Sí,
1: la verdad. Yo acabo de regalar el Casa Babilón en CD a alguien que quiero mucho. Y
0: sí.
2: Es de los pocos CDs que guardo todavía, sí.
1: Se lo regalé con mucho cariño.
0: Yo me compré cuando era muy joven el Putas Fever.
2: Putas Fever.
0: Importado, carísimo. Es que Mano Negra fue una banda bien importante en México. O sea, para mi generación.
2: Totalmente.
0: Y luego Mano también, ¿no? ¿No? ¿Cuántos niños claro. Que hoy se concibieron ahí en el Zócalo? O sea, que hoy ya tienen 20 años, ¿no?
2: Claro.
1: Concebidos
0: en el Zócalo, ¿no?
2: O en las islas bajo el sonido de Clandestino.
0: No, pero es que ese concierto del Zócalo fue el primero. Los dos, pero el primero fue una locura. Bueno, vamos a la información.
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0: El Universal. En este resumen que está llegando ahora, como que viene el Universal primero. A veces viene La Jornada, a veces viene Reforma, depende de dónde venga, ¿no?
1: Lo mismo le decía a Nico, que sí. Se me hacía raro que no empezaran con Reforma primeras planas.
0: No, porque hay uno que llega con La Jornada. Depende de quién lo mande. Depende
1: de la nota que estén encabezados.
2: Aquí está la cosa, que todos los últimos que he mandado vienen del mismo lugar, que es el portal del Senado. Lo que es interesante es lo que le decía Nat, que no sé si tienen como una ruleta ideológica para confundir a las fuentes.
0: O los van rotando. Exacto, de manera para que no se note un sesgo.
1: Pero
0: ¿no?
1: Siempre está Reforma en primero.
0: Pero no, no fue en tu época.
2: Hace como dos meses venía La Jornada siempre.
0: Ahora viene el Universal. El gran diario de México asciende a 17,635 millones de pesos, madres. 17,635 millones de pesos el costo de la desolada megafarmacia. Sube 6,835 millones más de lo contemplado al iniciar funciones, luego de que este diario publicara que el inmueble ya no es ni bodega. Analistas consideran que el proyecto no fue la mejor alternativa para poner fin al desabasto de medicinas y no hay forma de comprobar el costo-beneficio, por lo que debe ser auditada la megafarma. ¿Se acuerdan? Que para resolver el gobierno de AMLO, para resolver el tema de la distribución de medicamentos, le apostó esta mega farmacia y según reporta el Universal, ahora está vacía.
1: Pues era una bodegota, ¿no?
0: Suspenderán hasta 8 millones de líneas por falta de registro. ¿Ya le suspendieron el teléfono por no registrarlo?
1: No, yo sí lo registré.
0: Se pondrá a prueba.
2: Ya estaba registrado.
0: El mío ya está. Es que el mío no es de prepago.
2: Es por plan, ¿no?
0: Es de plan.
1: Pero yo como quiera lo registré, aunque tengo plan.
2: ¿Ah, sí?
1: Sí, señores.
0: Que con plan está ya automáticamente registrado porque tiene tu identificación.
1: Pero si te lo piden... Regístrenlo, por favor.
2: No, yo sí me metí, decía como ya está registrado y como soy muy frito, tal vez lo hice yo.
1: A lo mejor.
2: Sí. Igual y sí lo
0: hice. ¿A dónde te metiste?
2: ¿Eh?
0: ¿A dónde te metiste?
2: Pues hay como un portalito,
1: Telcel.
2: Ajá, de Telcel.
1: ¿Quieres de Telcel?
2: Y te metes ahí y me decía, ya, ahí estás.
1: Registra tu línea, Telcel, y ahí te aparece.
2: Es un portalito, está fácil.
0: Suspenderán hasta 8 millones de líneas, se pondrá a prueba la capacidad de operadores de bajar el switch sin errores. Harfush, el de mayor presencia positiva del gabinete, en primer lugar. Por ahí está Alicia Bárcena y Trevilla, el de defensa, el secretario general. Bueno, murió Vicente Quirarte, poeta, ensayista y narrador. Mucha conmoción en el mundo de la literatura. Tenía 72 años. En Colombia sigue la búsqueda de sobrevivientes tras el sismo de magnitud 7.4 que dejó más de 200 muertos. México ya está listando ayuda y además mandó auxilio a un equipo infantil de fútbol que quedó varado en el país sudamericano. La jornada, homicidios dolosos, lo comentábamos ayer, pero solo en los periódicos, se dijo en la mañanera, caen 51% en casi dos años, son 44 homicidios menos al día, una cifra importante. En septiembre de 2024 se cometían 86.9 al día, son 44 menos. Tendencia a la baja en los siete estados que concentran la mitad de los asesinatos. Y la presidencia planea la construcción de penales que permitan ampliar la reinserción social.
2: Que aquí nada más dos cosas de eso. Hay que checar las cifras en tendencias como mucho más amplias. Digo, para ver cómo se sostienen y cómo se mantienen, no nada más de un mes a un mes. Es muy buena cifra.
1: O de un año a otro.
2: O de un año a otro. Es muy buena cifra. Nada más hay que verla como en todas esas tendencias.
0: ¿Cómo?
2: O sea,
1: ver una fotografía mucho más amplia, donde se contrasten números, no de un año a otro año, exacto, sino que tengas como un registro de 5 años para atrás, 10 años para atrás.
0: Lo que tiene aquí son los 2 años que ha durado este gobierno, ¿no?
2: Sí, pero por ejemplo, o sea, si yo digo nada más tomo septiembre del 2024, tal vez en agosto de 2024, no lo sé, pero te digo, porque esto es cuestión de datos, tal vez en agosto de 2024 hubo 42 homicidios y en septiembre hubo 86.9. Si tú agarras un mes de anormalmente alto y lo comparas con uno anormalmente bajo, entonces parece que es una tendencia así.
0: No creo que estén haciendo eso, ¿eh?
2: Hay que verlo. Bueno, hay que checarlo.
0: En el caso de Ayotzinapa, la defensa argumenta inocencia de Ángel Aguirre Rivero, obviamente.
2: Es su chamba.
0: Trump, el campeón más reciente de la doctrina Monroe, en salsa, video oficial.
2: Sí.
0: ¿Tú viste ese video? Yo no lo he visto. A ver, cuéntanos.
2: Sí,
0: Nico.
2: Lo vi. Es una cosa loquísima.
0: A ver, dice el Departamento de Estado.
2: Ajá.
0: Y ahorita nos cuentas.
2: Sí.
0: Lo sintetiza así la jornada. La dominación estadounidense en el hemisferio occidental.

0: jamás volverá a ser cuestionada. ¡Mocos!
1: Esa es una cita directa del día en que Marco Rubio salió a una conferencia de prensa con Donald Trump, es decir, el 3 de enero de 2026, cuando hicieron la operación para sacar a Nicolás Maduro de Venezuela. Ahí habló de esta, bueno, se estableció esta idea de la doctrina Monroe, o sea, de la continuación de la doctrina Monroe para Trump. Lo que hizo el Departamento de Estado hace un día, obviamente a petición de Trump, es sacar un video en donde explicaba qué es la doctrina Monroe. Y lo explica desde la fundación de Estados Unidos, es decir, desde la Guerra de Independencia, y cómo se planteó una doctrina para crear un escudo para proteger a Estados Unidos y a toda América Latina, toda el área de influencia de Estados Unidos, de la intervención europea. Que
2: Y recupera la crisis de los misiles de Cuba.
1: Exacto, que es ahí donde lo...
2: Como hecho histórico.
1: Exacto, y es ahí donde lo cambia totalmente, porque claro, está la llegada de los alemanes para acercar a Venezuela en 1902. O sea, hay diferentes momentos de intervención que dices como, ah, ok, Estados Unidos estaba poniendo al lado de los compadres de América Latina para impedir las intervenciones europeas. ¡Muah! Pero de repente, claro, el Departamento de Estado admite en este video, que es muy video, les decía, como un video de Pictoline, un video explicativo de YouTube, ¿no? De John Harris.
0: Que ahora le dicen la doctrina Monroe, ¿no?
1: Sí.
0: Así le dijo Donald Trump, ¿no?
1: Y entonces el asunto es que meten como un hecho histórico, y ahí en medio, que es lo que decía Nat, todo el asunto de los misiles de Cuba, la crisis de 13 días de 1962 con Kennedy y la Unión Soviética. El asunto aquí es que dicen, ahí la doctrina Monroe dejó de ser defensiva y se volvió ofensiva, dejó de ser simplemente geopolítica y se volvió ideológica. Y claro, ahí ponen en medio todo lo que hizo Reagan en América Latina, pero lo ponen en medio, es como, ah, esto por eso armamos a los contras contra los sandinistas y... armaron. ¿Y de dónde vinieron esas armas? ¿Y quién vendió cocaína para...? No, eso no lo cuentan, pero de repente nada más ponen en un mismo paquete. Y Reagan intervino en varios lugares en América Latina para protegernos del comunismo. Entonces, la cosa que es interesante aquí es que estos son cosas que todos ya sabíamos, que los historiadores han estudiado desde hace muchísimo tiempo, pero nunca un Departamento de Estado de Estados Unidos había hablado de la doctrina Monroe en cuestiones ideológicas de una manera oficial, tan directa, oficial,
0: flagrante,
1: y específica y flagrante. Sí. Entonces, Estados Unidos admitiendo los crímenes que ha cometido en nuestro continente.
2: Sobre todo después de lo de Venezuela, en donde es más obvio.
0: Y la injerencia que han tenido en diferentes elecciones. Para que resulten vencedores candidatos de la derecha, que está alineada ideológicamente con la mentalidad trumpiana, ¿no?
1: Total.
0: Y se habla de injerencia en Brasil y pues se nota cómo están tratando de algún modo intervenir en México, ¿no?
1: Claro, y en Argentina y en Colombia.
0: Sí, bueno, sí. Bueno, qué tema. Colombia dice que no requiere ayuda internacional, según La Jornada, y lo pusieron en letras rojas. En despojos, 10 grupos criminales que se hacen pasar como sindicatos del Edomex. Denunciar a la unidad especial es un camino tortuoso. Hay negligencia, corrupción y lentitud. Celebran Pekín y Moscú el legado de Fidel Castro a un siglo de su natalicio. La Rayuela.
1: Una vez priista y otra vez perredista, ¿y se atreverá a presentar pruebas de que nunca gobernó?
2: ¿Quién? ¿Ángel Aguirre?
1: Yo creo que Ángel Aguirre, sí, totalmente.
0: En Filipinas, Monzón deja mar de basura. Qué impresionante foto, ¿no?
1: Sí, qué foto. Sí, si pueden verla, véanla ahí. Es bastante, bastante interesante.
0: Jóvenes se desvinculan de familia, escuela y empleo. Según encuesta, 40% de ese sector de los jóvenes no se halla en ninguno de esos espacios. Ni en la escuela, ni en la familia, ni en el empleo. Ay, pobrecitos. Tradicionalmente ahí encontraban apoyo y pertenencia y oportunidades. Laboran en la informalidad 6 de cada 10. Prefieren bajos salarios y escasas prestaciones. Bueno, solicita la UNAM a la Auditoría Superior de la Federación revisar el contrato del examen. Aún no se inscriben 23% de los aspirantes. Ayer era 25, ¿no?
1: Sí. O sea que no ha avanzado mucho y hoy empieza.
0: Empieza hoy en León la prueba presencial. ¿Qué más? La Ciudad de México, motociclistas, el 50% de los muertos en accidentes viales.
1: Es que es una locura, la neta, sí.
2: Digo, es que también son un chingo.
1: Son un chingo y...
0: Y creen que tienen sus carriles especiales que no existen y solo ven ellos. Y
1: totalmente.
0: Van a verlos. Y cuando uno va lento, ellos van rápido. Y cuando uno va rápido, ellos van lento. O sea,
1: no hay uso de casco.
0: No.
1: O sea, luego se suben de a tres por motos. Y, o sea, uno siendo peatón, porque yo sí recorro las calles a pie mucho, se pasan los altos. ¿Por qué los motociclistas piensan que el rojo no les aplica a ellos? Es horrible. A mí ya casi me atropellan como, no sé, 20 veces.
0: Reforma celebra los 80 años de Guadalupe Loaiza.
2: ¿Ya 80?
0: Ya.
1: ¿Qué tal?
0: Wow. Viven fuerzas, dice Reforma. Las primeras en 6 estados de Estados Unidos enfrentaron en el Partido Demócrata a radicales contra conservadores, y entre republicanos están los pro-Trump y los anti-Trump. También en 8 columnas de Reforma se atoran extradición de mafioso rumano, la famosa mafia rumana. La extradición de Florian Tudor, el tiburón, líder de la mafia rumana, que clonaba tarjetas a turistas en Cancún, y los caos está atorada. En mayo de 2021, el entonces canciller Marcelo Ebrard prometió que la entrega del mafioso a Rumania sería muy rápida, pero con amparos y estrategias legales está frenado.
1: ¿Te acuerdas de su detención? Fue un video muy espectacular, que lo llevaban ahí a la FGR y se resistió, porque lo llevaron por engaños, ¿no? Como para declarar, y lo atoraron ahí, y se resistió y pataleó y lo cargaban, y fue un espectáculo.
0: Y bueno, y del otro mafioso, con el lavadinero de la mafia rumana, que lo vieron con un precandidato de Morena en Quintana Roo, ya habló la dirigente del partido. ¡Ay! Ariadna Montiel.
1: Phil Barrera.
0: Ariadna Montiel, y rechazó que su partido tenga que responder por personas que no son militantes, como Alejandro Arcos, presuntamente vinculado a la mafia rumana. Y hoy, colaborador de la precampaña del morenista Rafael Marín Molinero en Quintana Roo, este señor, yo no sé quién sea, pero no es militante de Morena. Pues sí, pero ahí anda con su candidato.
1: Es que es eso, que ahí está complicado.
0: Ahora, debería responder el precandidato, ¿no?
1: Más bien, exacto.
0: Bueno, el también el Reforma muestra a Laida Sansores de vacaciones en Madrid, de compras en el Corte Inglés.
2: ¿Cómo que se fue de compras, Rulo?
0: Y visitó la boutique que Gianvito Rossi, la boutique
1: Gianvito Rossi.
0: Gianvito Rossi, donde los zapatos más baratos cuestan 1,000 euros.
2: Ah, no, sí, están caros.
1: Sí.
0: Bueno, pues.
2: Hay que trabajar.
0: Yo no voy a defender nunca en mi vida la de ascensores. Por favor.
2: Está bien.
0: Salió Trump de Turquía escondido en camión de comida, ya lo platicamos ayer ampliamente.
1: Nos adelantamos a Reforma.
0: Búscame en Colombia a 3,000 desaparecidos. Milenio dice ser presidente de Colombia y abre la puerta a los rescatistas pues de otros países, ¿no?
1: Sí, había dicho que no necesitaba ayuda y luego al final aceptó primero la ayuda de El Salvador y de China, luego la ayuda de México, en donde ya viajaron los topos y ya se mandó bastante ayuda en comida.
2: Pero ¿sabemos por qué la resistencia de Colombia a que otros países los ayuden?
0: No tengo idea, por las diferencias ideológicas.
2: Es posible, además con entrada de nuevo gobierno, ¿no?
0: De extrema derecha.
1: Sí. Entre tigre. Eso y el ultranacionalismo del tigre, que era un poquito esta cuestión de orgullo machín, horrible, nacionalista. No necesitamos ayuda, nosotros lo arreglamos y es como que.
2: Déjense ayudar. Déjense, la verdad, les
1: además,
2: conviene.
1: Ajá, no eres tú el que está atrapado bajo los escombros, viejo. O sea, no friegues.
0: Oye, bueno, ayer hablábamos de la nota del New York Times que asocia al nieto de Raúl Castro con la mafia cubana en Quintana Roo. Sí. El gobierno de México dice que no sabe nada al respecto. Lo mismo que hay homicidio doloso, 51% en 22 meses. México crece como maquila de medicamentos, pero no en las áreas de innovación, pues como en muchas cosas, ¿no?
1: Sí, sí, pues sí, claro.
0: El Excelsior, aprenden a 12 extorsionadores de productores. El secretario Omar García Harfuch rechaza que inspectores de Estados Unidos de aguacate fueran amenazados por grupos criminales y van a desplegar 9,500 integrantes de Fuerzas Armadas.
1: Además de los 1,500 que ya estaban de la Guardia Nacional por allá.
0: ¿Qué más? Celebra baja asesinato la presidenta. En Chilapa piden frenar al crimen. Autoridades y habitantes de 12 comunidades indígenas de Chilapa exigieron la salida de un grupo criminal y la liberación de Jesús Plácido, dirigente de CIPOG, etc. Bueno, el financiero, construcción y minería impulsan a la industria. Nada. O sea, normal.
1: O sea, sí.
0: El economista, actividad industrial, consolidó su ruta de crecimiento con 1.5% en el segundo trimestre. Y aprovechan para poner una foto de Harfuch, que se ve guapísimo, para hablar de la reducción del...
1: ¿Cómo les encanta?
0: ¡Vende!
1: Sí, sí.
0: Vende toallas, ¿tú crees que no va a vender?
2: Bien, yo lo he visto en vivo y sí está. Sí está como se ve.
0: ¿Sí está de low?
1: Sí.
0: ¿Sí de Dave Navarro?
2: Sí, como la trailer.
1: Como la trailer en Harfuch.
0: El Sol de México... Ejército a Michoacán, se establecen bases en las empacadoras de aguacate. O sea, está ahí el ejército.
1: Sí, está
0: según reporta el Sol, en las empacadoras de...

Ahí escucharon de lo más reciente que tiene Jungle, que por cierto, este viernes lanza su nuevo álbum Sunshine. Y esto que escucharon, The Wave, es de los tres sencillos que han sacado hasta ahora. Someday, Somewhere, The Wave y Carry On son los tres que ya son parte de su nuevo álbum, donde prometen que pues habrá mucha música, mucho ritmo, porque estuvieron escuchando pues influencias de el bossa nova, música latina. Y Motown tendrá también reggae. Uf, se oye buenazo. Entonces, pendientes de Jungle. Y por eso arrancamos con ellos. Porque sí o sí son garantía. ¿A poco no? Oigan, pues vamos a hablar de palabrotas el día de hoy. Sí, sí, sí. Pero que no cunda el pánico, la grosería. Aunque también pueden mandar groserías si quieren largas. No dedicadas. Así se les pide, por favor. Pero vamos a hablar de palabras que son muy largas, que son raras en español, que luego no conocemos. Y que es más, hay cosas que tienen un nombre y luego por flojos no sabemos que existe esa palabra para ese concepto. Entonces, si tienen alguna que quieran lucir, venga, mándenla, es el momento, es el día. Y yo, regresando de esta rolita, les voy a encontrar algunas que les voy a contar más bien algunas que encontré. Y ahora vamos a escuchar, espérenme porque andaba en otro lado, tengo dos computadoras, en fin. Vamos a escuchar Sweetest Talk, esto es de Habibi, que también es una banda que ya hemos puesto en otras ocasiones y que siempre hacen mover el hombro, o hasta más. Ellos son de Detroit y suenan así. Rahil Jamali Farth y Lenny.

Oigan, ¿sabían ustedes que en el español existen más de 93,000 palabras registradas oficialmente en el diccionario? 93,000. Y uno diría, bueno, pues sí, las usamos como que 90. Pues resulta que no. Realmente estamos usando unas 10,000 palabras al día, cosa que nada que ver con la cantidad que podríamos estar diciendo en nuestro lenguaje o vocabulario

día tras día. Ay, sí, quise verme muy usando palabras, pero la verdad es que seguramente uso las mismas. Es más, yo no sé si 10,000. Yo creo que hasta 2,000. ¿Ustedes en qué parámetro andan de usar palabras en español? Porque esto no significa que cuando mezclas palabras en otro idioma, sino que si te atienes solamente a las palabras en español, voy a revisar esa cifra porque me parece muy alta, de verdad, para luego lo poco que hablamos, una. Dos, lo mal que hablamos. Tres, nos hemos vuelto flojos y ya no decimos las palabras completas, ya las modificamos. Entonces yo creo que ese parámetro ya está muy alto a estos días. ¿O ustedes qué opinan? Se supone que una cifra superior a 15,700 palabras en castellano se podrían decir y más de 350 comienzan con una consonante. Uh-huh. Así es. Y se estima que la lengua, les digo, posee... Pero ahora, palabras, también hay otro... otro rango que se supone está con 12 millones de palabras. ¿Cuál será el verdadero? No lo sé. Pero la 22ª edición del mismo diccionario de la Academia Mexicana de la Lengua, ojo, esto es mexicano, incluye 88,000 palabras. Y es que, les digo, ya hemos mezclado algunas, ya se han modernizado también las palabras. El punto sería saber cuántas usamos nosotros día a día. Eso sin contar si damos un discurso, porque eso, ya eso es diferente. Pero, ¿cómo andan en su vocabulario? Bueno, pues díganme si ustedes conocen alguna palabrota, alguna palabrita que signifique mucho, también puede ser. Y me va a encantar compartírselo aquí con ustedes en el hashtag YadiraEnConvoy. Y esto viene a colación, porque si ustedes están paseando por Instagram, pueden ir a mi perfil, YadiraAedoVoz. Ahí les dejé una foto de estar esperando una maleta y de verdad que mi cerebro formó al instante la palabra convoyiza. Ustedes ya verán por qué. Si no, ahorita les cuento y les describo qué viene en esa foto. Por ahora vámonos con Camel Power Club en una colaboración con The Singly y esto se llama Hold Eager. Y suena aquí en Convoy.

Oigan, bueno, para quienes ya visitaron el perfil, bienvenidos en arroba Yadira Aedobos. Y es que estaba esperando, no mi camión, estaba esperando la maleta en el aeropuerto. Que por cierto, la próxima semana, no, yo creo que en 2 semanas les cuento a quién visité y alguna musiquita por ahí que me encontré. Pero bueno, el chiste es que fui a San Francisco y de regreso estaba esperando la maleta y encuentro las palabras ISA, porque pues era publicidad de ahí, decía ISA, abajo decía Convoyeur, decía banda diagonal Convoyeur y luego una serie como de estas, no serie, un icono de como pues raya negra amarilla, ya saben, de estos que ponen a veces como para cordón de protección, de cuidado, de alerta, de tengan cuidado, más bien pongan atención. Una banda de eso, ¿no? Pintada también. Entonces, todo esto es que en un segundo me llevó a formar la palabra, pues la banda Convoyeur, ¿no? Y esto dije, claro, está obvio, banda Convoyeur, pero después pensé que me pasaba igual cuando trabajaba en Disney. Que ahora veo algo amarillo, negro y blanco y pienso en convoy. No sé si les pasa. O veo estos iconos de flechas y también como muy industrial. Y también pienso en un señalamiento, ¿no? Y pienso, ah, convoy. O algo que tenga que ver con ISA y pienso, Convoyeur. Y sí, ustedes están en mi corazón y en mi mente. Pero me pasaba cuando estaba en Disney, veía orejas de Mickey Mouse por todos lados, a todo le formaba orejas y es que uno se va mimetizando y vas resaltando pues obviamente lo que hay a tu alrededor, que es una resaltación psicológica porque en tu cabeza está ese concepto, esa asociación y bueno, pues sí, así pasó y para que vean que siempre están presentes aquí o en donde ande. Y es que da gusto siempre encontrarse también gente parte de la Convoyeur. Oigan, ahora sí ya, vamos a otra rolita y regreso y les cuento palabrotas, ¿ok? Bueno, prepárense. Esto que sigue se llama Everything Will Be Alright y es de Collect 200. Suena en Convoyeur.

Estoy segura que les está haciendo mover alguna parte de su cuerpo. Y si no, pongan su queja en el hashtag Yadira en Convoy. Con mucho gusto los leo. Oigan, bueno, les prometí palabrotas, pero hablando de este término que les decía, que cuando uno resalta algo, es... ya lo perdí, no puede ser. Es que había dicho yo psicología, pero es atención selectiva, no es psicología selectiva, es atención selectiva. Es cuando tu mente filtra lo que ve y solo destaca lo que ahora te importa. Por eso cuando las mujeres estamos embarazadas o alguien también va a ser papá, ve puras mujeres embarazadas, puras cosas de bebés, porque tu atención está en eso. Seguramente les ha pasado con algo, ¿no? Y uno cree que es una señal. Bueno, yo sí soy. Es una señal, les digo, Mickey Mouse, y así me la pasaba ahora con Convoy, cosa que creo que disfruto más porque ya estaba sintiendo que estaba yo en una cosa muy loca con Mickey Mouse. Es que de verdad era ya, no manches, duermo y veo las orejas de Mickey Mouse. Pero bueno, ¿les ha pasado así a ustedes con algo en especial? Seguramente a veces pasa también con figuras, ¿no? Que todo tiene un nombre, ahorita les voy a ir diciendo. Pero, por ejemplo, hay palabras que les voy a decir. Por ejemplo, cuando ustedes combinan palabras de una cosa con otra, es pues una composición tradicional, ¿no? Diferente a cuando uno cambia palabras. Por ejemplo, a las palabras compuestas o palabras raras tienen diferente nombre. Las personas que dicen una palabra por otra, por ejemplo, que querían decir, no sé, gato y dicen perro, se llama, y ese ya es una condición a veces para checar con un neurólogo, se le llama parafasia. Y tiene que ver con que a lo mejor una parte del cerebro podría estar inflamado. Ojo ahí nada más que siempre recurrir a un experto. Y por ejemplo, cuando uno combina palabras, pues simplemente se llama fusión de palabras, ¿no? Que estamos usando, por ejemplo, en un acrónimo léxico o palabra maleta, es cuando creamos palabras de distintos lugares. Ocurre porque conectamos las palabras a través de un traslape fonético. Los sonidos finales de una se parecen o son iguales a los iniciales de la otra. Y esto es cuando lo hacemos, ahora sí que sin querer queriendo, ¿no? Es el traslape fonético. Y teníamos, por ejemplo, lo que les digo, el convoyer, isa, banda, y pues mi cerebro formó pues, la banda convoyiza. Pero también existe la asociación libre y el doble sentido expresivo, que es cuando adoptas un significado social o musical, alguna referencia tuya, y obviamente lo relacionas a lo que estás leyendo. Así que no se están volviendo locos, no pasa nada, es simplemente su cerebro trabajando de distintas formas. No se preocupen, todo está bien. Y por eso seguiremos. Les voy a decir ahora de las palabras raras que podrían funcionarles. Por ejemplo, si quieren verse ahora que estamos por regresar a la escuela, bueno, los que tenemos hijos que van a regresar a la escuela, y de pronto a lo mejor hablas con un profesor o tienes reuniones con los padres de familia, podrías soltar palabritas o palabrotas como: ¡ay, es que esta jerapellina! Y todos, ¿qué dijo? Bueno, pues la jerapellina es vestido viejo, roto y muy andrajoso. Claro, uno lo va a decir en tono correcto como: ¡ay, esta es una jerapellina! ¿No se lo quiere cambiar por nada del mundo? Y van a decir: ¡ay, qué es eso! ¡Ah, es vestido viejo, roto y muy andrajoso! O por ejemplo, nefelibata. Persona muy soñadora que anda en las nubes y no ve la realidad. ¡Ay, es que este niño es un nefelibato! ¿No? Podemos aplicarla, no sé, o en el trabajo. Picio, una forma popular de decir que alguien es muy feo. Pues yo no sé si está tan popular, pero picio, para no decirles feos, ¡ay, puro picio aquí! Esa está buena, puede ser un código. Otra, gaznápiro, alguien torpe, simplón o que se queda bobo mirando cualquier cosa.
Ah, ya deja de estar de gaznápiro, ándale, pon atención. ¿No? Ya me vi diciendo esas palabrotas. O bahorrina, conjunto de gente ruin o mezcla de suciedad con agua sucia. Ah, esa es una buena palabra para insultar. Oye, es un bahorrino. Esa bola de bahorrinas, muy buenas, ¿no? Bueno, ya saben que yo todo lo que digo en este programa es pensando para ustedes, compañeros. Otra, exangüe, alguien que está casi sin sangre o totalmente agotado. Ay, no, no voy a salir porque estoy de un exangüe. Estoy en modo exangüe, esa va a ser nueva. Saliendo del modo exangüe. Guiño, guiño a todos ustedes. Bueno, vamos a seguir con música y luego tenemos más palabritas y palabrotas para ustedes con mucho cariño. Esto que sigue es de Stella y Redinho y se llama Titanic.

Oigan, pues ya está el eclipse a las 11:30 y por acá varios convoyentes pendientes al respecto. Y Juan Alberto dice, ya empezó el eclipse, que suene Pink Floyd. Y por acá me decía que también hay una canción de PJ Harvey y una transmisión en YouTube. Ahorita les voy a mandar bien la información. Bueno, se las voy a repostear por acá en X y en Instagram también. Y pues bueno, ¿qué les parece que escuchamos la siguiente rola? ¿Podría quedar bien con un eclipse? Tal vez sí. Y si no, pues bueno, ahorita vemos y ponemos a votación si oímos algo de Pink Floyd o de PJ Harvey. Got to Give It Up, de Marvin Gaye.

Y Carlos Esquivel en el hashtag Yadira en Convoy dice: con motivo del eclipse solar total de hoy, la Orquesta Internacional Espacial tocará una interpretación de Voyager de mi PJ Harvey. Chequen el link para verlo en YouTube, es a las 11:30, tiempo de México, acá el link. Y bueno, ahí lo comparte, se los voy a mandar. Y sí, PJ Harvey dice, para que coincida el día de hoy con el eclipse total solar, la Orquesta Espacial Internacional tocará la interpretación de mi nueva canción Voyager. Y pues bueno, vamos a escuchar, ¿por qué no? Voyager, para quienes están haciendo el home office, el quehacer, lo que quieran ustedes y manden. Aquí suena PJ Harvey en Convoy. Gracias, Carlos Esquivel.

Así da paz. Y sí suena a que dan ganas de ver un eclipse con esta canción. Sí, sí, gracias por la recomendación. Y vamos a seguir hablando de palabrotas. Palabrotas, palabritas, pero de esas raras que uno dice, ¿qué dijo? Ahora, por ahí me preguntaban si palabrotas eran palabras soeces. Pues si alguna de usted, alguno de ustedes quiere mandar una palabra soez y que significa algo diferente de lo que pensáramos, pues bienvenido, por supuesto. Todo bienvenido. Oigan, por acá decían que era un gran logro, más bien que fue en el doblaje un gran éxito, una acertación. Les digo, mis palabras se reducen a mil. En el doblaje de Don Gato, una joya, acertaron cuando les decía gaznápiros a los de la pandilla. Y gaznápiro significa en español una persona palurda, simplona, torpe o que se queda embobada con cualquier cosa. Ahora yo me pregunto si realmente usamos palabras así. Por ejemplo, palurda. Eres una persona palurda. Ay, ya, gaznápiro. No, pero ¿qué tal gaznate? Eso sí es más común, ¿no? Lo que viene siendo el gaznate, sí. Y la verdad es que tenemos tantas palabras que sí podríamos de repente apuntarlas para estarlas recordando, porque pues sí, al no usarlas se nos olvida fácilmente. Y palurda es un adjetivo despectivo en femenino que se usa para describir a una mujer rústica, ignorante, tosca o con falta de educación y malos modales. Fíjense nada más. Bueno, ¿qué otras palabrotas hay? Por ejemplo, trapisonda, una riña, alboroto con gritos o un pequeño lío de olas en el mar. Uy, no, ya se armó la trapisonda. Se oye muy bien. Fíjense, yo diría que sí podemos aplicar la de, ay no, no vayas a empezar la trapisonda, también está bueno. ¿Qué otra puede ser? Óbice, un obstáculo, estorbo o impedimento para hacer algo. Ay, ya, deja de ser un óbice, no te pongas óbices en el camino. Cuando uno quiere dar consejos muy intelectuales, ¿no? Deja de ser tu propio óbice. Y vence lo que quieras. Eso, sí me gustó. Otra, por ejemplo, agibilibus, habilidad, ingenio o maña para ganarse la vida o resolver problemas. Uy, hay muchos agibilibuses, Agibilibus, sí suena bien. ¿De qué trabajas? Ah, soy un agibilibus. Albor, la primera luz del día antes de que salga el sol. Está ya, es la hora del albor, mi amor. Dame un beso, por favor. Ay, sí, verso sin esfuerzo. Y así empiezan su día. No, hombre, van a triunfar a donde vayan. Otro, álveo, el cauce o madre de un río o arroyo. Con estas lluvias, ¡oh! Esto es un álveo. No sé, pero lo pueden aplicar, todos los días. Hasta si quieren ligar con alguien en el transporte, podrían empezar por ahí, con las lluvias que hay. Ay, es que, ¿qué tal el alveo que se genera después de tanta lluvia? Van a decir, ay, qué persona tan culta. Otra, anacoreta, persona que vive en la soledad, dedicada a la oración y penitencia. Ay, no, yo no voy a ser una anacoreta, ni lo sueñes. Y el otro va a decir, o la otra, ¿qué? ¿Qué es eso? Está bien, pero no lo seas. ¿O sí? Arrebol, color rojo que toman las nubes al ser iluminadas por el sol. Ah, hoy puede aplicar bien con el eclipse. Después del eclipse seguro vamos a ver el arrebol. O el cielo se pondrá arrebol, ¿no? Color rojo. Aplica, apúntenlo. Arrebol con B mayúscula. Digo B mayúscula, B de burro. No, bueno. Ataraxia. Eso me falta a mí. No. Ataraxia es falta de alteración en el ánimo, paz mental absoluta. Ah, no. Al contrario, hay que buscar la ataraxia. Paz mental absoluta. Falta de alteración en el ánimo. O sea, sí, todo lo contrario a la paz mental.
Bueno, más bien, no, es exactamente lo mismo que paz mental, pero muy rebuscado. Ay, de veras, ustedes disculparán. Con tanta palabra nueva, mi cerebro está de... Bueno, otro. Birli, birloque. Birli, birloque. Es locución adverbial que significa hacer algo de forma mágica, oculta o inexplicable. Carga prisas. Persona impaciente que siempre tiene prisa. Ah, ese sí está muy fácil. Ya deja de ser carga prisas, pero me gustó. Suena como español. Sois un carga prisas, hombre. Y bueno, pues vamos sin prisa a escuchar más canciones. ¿Dónde más? Que en Convoy. Esto es de Max Roth y se llama Empty Spaces. Súbele a Yurts.

¿A poco no está buenísima esta rola para ir a bailar a donde quieran? Es más, para pararse a ir al baño. Le suben y se ponen a bailar. Sí, sí, sí. Mama Should Know de los Firebirds. Y otras palabritas más, palabrotas menos, fíjense nomás. Fosfenos. Sensación de ver manchas luminosas al frotarse los ojos con fuerza. Sí pasa, ¿no? Y ojo con el eclipse, para quienes lo puedan ver. Ojo con los ojos. Fulgor, resplandor o brillo intenso que emite un objeto. Ese sí sabíamos. Garrulo, dicho de una persona grosera, ruda o que habla mal. Ahí, ¿sabes qué? No seas un garrulo. Ajá, es muy bueno. Y aquí estaba gaznápiro, fíjense. Persona tonta o simplona que se emboba con cualquier cosa. Giste, espuma de la cerveza al ser servida. ¿Sabían eso, señores alcohólicos? Señores que toman mucha cerveza. El giste es la espuma de la cerveza al ser servida. Gorigori, y no es porra o no es Sergio Gori. Gorigori es canto fúnebre o murmullo de rezos lentos y monótonos. Ahora suena muy como folclórico, ¿no? Y colorido y jovial. Gorigori, ¡hey, gorigori! Y resulta que es algo todo lo contrario. Bastante fúnebre, porque es un canto fúnebre. Entonces, no vayan a llegar al velorio y... ¿qué onda? ¿Unos gorgoris o qué? Ay, no, no sean así. En todo caso, tendrían que decir... ¿empezamos con los gorgoris? No, también me daría risa. No, no, bueno. Ahí los tienen, unos cuantos más por si les sirven, si les ayuda a socializar, con mucho gusto, aquí andamos. Bueno, unos más. O bueno, Rolita. Vamos con Rolita. Sí. Si quieren escribir, estamos en el hashtag Yadira en Convoy. En Instagram, en arroba Yadira Aedo Voz. Ahí los vemos, leemos y nos van a hacer muy felices. Esto que sigue es Don't Speak. No es cierto, estoy jugando con Ayrton. Garden de Tutankamón. Y luego vamos a ir a un corte y no se vayan. Regresamos con más.

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Ay, una linda, linda cancioncita para empezar. Y vamos a seguir hablando de palabras. Palabras, palabrotas, palabritas, ya les dije, porque sí, parezco disco rayado. Les digo que uso. Voy a empezar a contar mis palabras para darles una cifra exacta. Pero ustedes, más o menos, no sean envidiosos, no sean comezuelos y díganme cuántas palabras que hablan o que dicen al día. Entonces. Por ejemplo, no me anden dando patochadas, que es un disparate, tontería o acción necia. No, no andes ahí de... O es más, no, yo he bebido fantoche, pero esto es patochada. Petricor, olor que produce la lluvia al caer sobre la tierra seca, que también nos la dicen por acá. Y esa ya también nos la habían dicho ya como que es más conocida, ¿no? El petricor. Pero siempre es bueno recordarla porque, pues, la memoria... Esa es otra cosa, oigan, la memoria... Nos puede jugar chueco porque no decimos las palabras constantemente. Entonces, el punto de esto es el hábito o la disciplina de estar escribiendo estas palabras y de tratar de incorporarlas en nuestro vocabulario. Así ya seremos exitosos en el tema de decir palabras nuevas. Sempiterno. Que durará para siempre o que no tiene fin.

Ah, nos vamos. No, no veo. Este es de Keys. Pero no, o sea, de las llaves. No de beso. Matt Duncan.

Oigan, les decía que cuando uno cambia una palabra por otra, eso se le dice parafasia semántica. Y no sé si les había contado, pero cuando iba en la universidad, mi mamá sufrió un ACV, que es un accidente cerebrovascular, un infarto cerebral. Y a ella lo que le afectó fue el área del lenguaje. Entonces, cambiaba palabras que yo siento que de pronto podías entender qué era lo que estaba pensando. Porque ahí su tema fue, digo, algo que seguramente no supo cómo comunicar y al final su cerebro, pues ahí tuvo ese tema, pero para recuperar el habla fue muy, muy lento el proceso. No lo recuperó al 100 y había palabras que repetía constantemente, ¿no? Y entonces decía mucho, por ejemplo, es lo que te digo. Entonces, así fuera lo que le estuvieras diciendo, podía ser que te contestaba, es lo que te dijo. Y a veces sí quedaba, ¿no? Porque, pues sí, sí me dijo eso. O en la forma en la que lo decía, podías entender si era como, ya ves, te lo dije, o, ay, no me digas, ¿no? Y uno va identificando y adivinando. Pero si pones atención, y ahora sí que cuando te empiezas a poner en modo escucha activa, que luego ya les cuento aquí lo importante que es para mí ahora la escucha activa,

y puedes identificar si una persona intercambió una palabra por otra, qué fue lo que pasó por su mente. Y eso es muy interesante porque de pronto podemos estar pensando en algo o queremos adelantarnos o nuestro cerebro se adelanta y luego por eso hablamos tan rápido, porque ya sabemos como que el final de donde tenemos que llegar y nos vamos hechos la raya a la hora de hablar, que muchas veces en el camino nos trabamos o decimos unas cosas por otras o cambiamos palabras completas, ¿no? Y el cambio de lugar de un sonido o letra dentro de una misma palabra, por ejemplo, decir concreta en vez de croquetas o estógamo en lugar de estómago, se le llama metátesis. Y es justo que muchas veces por estar pensando rápido y cambias palabras o cambias letras, ¿no? El cómo se pronuncia. A las personas que sin ningún daño neurológico dicen algo fallido, por ejemplo, están hablando y se les desliza alguna letra. Es más, en locución decimos se barrió. Es simplemente un lapsus linguae o es un acto fallido, ¿no? Pero bueno, nosotros en locución decimos, ay, pues se le barrió o me barrí, estás barrido. Y eso también pasa muchas veces por o como hablamos de flojera, porque no articulamos bien o porque pues simplemente fue algún tropiezo clásico y no pasa nada, tampoco hay que clavarse. Y cuando dices una palabra que suena muy parecida o alteras los sonidos internos, como decir taza en vez de casa o cambias sílabas de lugar, se le llama parafasia fonológica o literal, parafasia, literal. Y la semántica, les decía, que es cuando dices una palabra que se relaciona por su significado, por ejemplo, decir gato en vez de perro o cuchara en lugar de tenedor. Pero luego tu cerebro como que no recuerda exactamente esa palabra. Entonces, bueno, pues ahí está a veces la razón de por qué pudiéramos hablar distinto. Cosa que no es lo mismo que la dislexia. Fíjense, desde la perspectiva cognitiva del procesamiento de la lectura, los tres tipos principales de dislexia, clasificados habitualmente dentro de la dislexia evolutiva o del desarrollo, son la fonológica, la superficial y la profunda o mixta. Pero en general, la dislexia es cuando pues cambiamos unas letras por otras. ¿Les pasa? ¿No les pasa? ¿Se sienten raros? ¿No se sienten raros? ¿Utilizan palabras como zaino? Soy una zaina, persona traidora, falsa y poco segura en el trato. No es más fácil que alguien diga, es un zaino. Ya les tengo varias, para que puedan usar estas palabras en lugar de las palabras soeces ya común y corrientes que querían que lo anduviera diciendo. Bueno, pues vamos con más música. Y ahora nos toca una banda que se llama The Headquarters. The Headquarters. Podríamos decirlo en español, las headquates. Pero no, no está en español. Y esto que van a escuchar se llama I Gotta Move. Y aquí suena como...

Gotta move. ¿Cómo van esos movimientos en miércoles? ¿Ya se sacudieron la flojera? Ya casi es viernes, es lo bueno, pero todavía, todavía hay que trabajar. No sean baquetones. Quisiera una palabra. Ay, quise usar alguna palabra, por ejemplo... Es que hay tantos, pero... No sean nefandos. Ay, sí. Que causa repugnancia o es indigno de nombrarse. Ah, no aplica tanto. Ya sé. No sean un oprobio. No sean la deshonra, vergüenza pública o burla insultante. Porque si no, pudieran convertirse después en orates y andar de patochados. Y luego no vengan aquí a plañir, que es gemir, sollozar y llorar de manera audible. Ay, no, los que andan plañinando, ¿será el término? Aquí no se acepta la plañidira. No, esa sí está difícil de conjugar. No me vengas a plañir aquí. Mejor ponte un poco proficuo, que es provechoso, ventajoso o útil. ¿Ven? Ufale. Uno se oye tan intelectual. Nos oímos tan intelectual, convoyentes. Qué bueno. Ahora vamos a escuchar otra canción que está dedicada para todos ustedes, para todos los que quieren bailar y gustan del baile. Esto se llama Disco Yes. Y es de Tomesh con Poppy Ahuja. Gracias por escuchar Convoy. Estamos en el hashtag Yadira en Convoy. ¡Woohoo!

Qué buena rolita, ¿a poco no? Oigan, pues hablando de otras palabras, acronimia, que es la palabra maleta, también así se le conoce, ocurre cuando se toman partes de dos palabras. Generalmente el principio de una y el final de otra y se fusionan perdiendo letras en el camino. Por ejemplo, motor hotel y se vuelve motel. O documental y drama, docudrama. Por ejemplo, breakfast y lunch, brunch. ¿Ustedes sabían que brunch venía de breakfast y lunch? Seguramente sí. Pero bueno, a eso se le llama acronimia. Y pues bueno, ahí tienen. Y hay muchísimos ejemplos al respecto, ¿no? Y también nos encanta estar mezclando palabras. Es más, a las parejas ya también se les hacía una acronimia del nombre o de las primeras palabras, letras, perdón, del nombre de él con los de ella. Y pues había unos muy buenos. Ahorita no me viene a la mente alguno, pero, o sea, el de Jennifer Aniston y Brad Pitt. A ver, era Aniston y Brad Pitt. El nombre de pareja. Como el Brangiolino era de Jennifer. Digo, perdón. De Brad Pitt y Angelina Jolie era Brangiolino. No, el de Brad y Jen, no, fíjense, que al parecer solo era Brad y Jen, nah. Pero sí, Brangioli era uno, a ver, ¿se acuerdan de algunos o no? Oigan, ¿qué otra palabra? Por ejemplo, tenemos ubérrimo, muy fértil, abundante o productivo. Ubérrimo. Sempiterno es que durará, así ya lo había dicho. Zapenco, caracol terrestre común con rayas pardas. Pues eso como que no te dice mucho más que es un caracol zapenco. Renuente, pues sí se usa, ¿no? Rezongón, reacio, o que se resiste a hacer algo. Recóndito, muy escondido, eso también es muy común. ¿Qué otra? Órate sí lo usamos, persona que ha perdido el juicio o desequilibrada mentalmente. Oprobio, ya lo dijimos. Ñengo, persona flaca, enclenque o de poca fuerza física. Ese también, ¿no? Sí se ha usado mucho. Ay, pues es un ahí muy Ñengo. Ay, qué cositas, qué palabritas, qué palabrotas. ¿Qué otro por acá? A ver, vamos a ver. Fíjense. Y les decía hace ratito de la dislexia, que es cuando confundimos o cambiamos las letras de lugar a leer o escribir. Y se conoce comúnmente como la dislexia, si es que afecta la lectura. O disgrafía, disortografía, si afecta la escritura. No es lo mismo. Si tú escribes como en letras que confundiste, se llama disgrafía. Y si tú leíste o dijiste algo, pues es dislexia. El acto puntual de invertir o cambiar el orden de las letras se llama técnicamente inversión o dismetría gráfica. Pues ahí está. Por si les sirve, por si les hace más felices tener un vocabulario más amplio, aquí con mucho gusto estamos para servirles. Vamos con más música. Sí, sí, sí. Oigan, cuéntenme en hashtag, ¿les ha gustado la música? ¿No? ¿Se pusieron a bailar? ¿Están viendo el eclipse? ¿Quieren oír eclipse, Total Eclipse of the Heart? No sé, puede ser. Uno nunca sabe. Bueno, ahora sí, nos vamos con musiquita. Y a ver, ¿dónde andamos, Airto? Oímos Disco Yes. Entonces ahora vamos con Sunshine Getaway de J.D. McPherson y nos vamos a ligar con los Stellarians de esto que se oye, digo que se va a oír, que se llama Zodiac.

Ajá, buenaza para seguir bailando. Y pues vamos a ver sus mensajitos, como ya antes. Lo prometido es deuda. Y también les quiero recordar que, aunque vayan a escuchar este programa en el futuro, con mucho gusto sigan escribiendo, porque ahí les leeremos. Kinshock dice, según yo era Brangelina con la Jolie. ¿Y qué dije? Ah, y con Jennifer Aniston era Branifer. Ah, gracias. Gracias, gracias. Laura Santillán dice, otros ejemplos de metátesis. Golotipo en vez de logotipo. Estatua, sí, en vez de estatua. Graviel en vez de Gabriel. Dentrífico en vez de dentífrico. Humadera en vez de humareda. Polvareda en vez de polvareda. Polvareda en vez de polvareda. O sea, ¿eso está igual o cómo? Y yo, ¿qué? Me están volviendo loca. Oye, sí, es que luego también decimos palabras que creemos que están en lo correcto y no. Por ejemplo, como dentífrico es el correcto y decimos dentrífico, ¿no? Gracias, Laura Santillán, por compartirnos tu sabiduría. Rodolfo Salgado dice, tuve COVID dos ocasiones. Posterior a eso noté que cometo errores al escribir y mezclo palabras. Mis hijos ya lo notaron, inventé y ya se quedó la palabra en nuestro uso. Chequeño, chiquito y pequeño, saludos. Ah, está buena, esa me gusta. Ay, mi chequeño. No. Gracias por compartirla, Rodolfo. Sí, he oído esa teoría y pues puede ser, puede ser. Pumbala Surf dice, anda on fire con la playlist de hoy, la Yadix. Toca que compartas la lista de canciones, por favor. Y es que yo sí soy bien gaznápiro para poner atención a los nombres. ¿Sabes qué, Pumbala? Yo también. Entonces, con mucho gusto te comparto la playlist en unos minutitos más. Si no es que me quedo ahí también gaznapirando. Allen Sigfrido dice, hola querida, en mi caso me gusta decirles de cariño maje, esperpento, mequetrefe o sabandijas a mis amigos con los que me llevo así. Paso a dejar postal del centro de la CDMX. ¡Ay, qué bonita! ¿No fue con IA? Espero que no, porque está linda. Bueno, gracias por andar por acá en X. Y vamos rapidísimo a Instagram. Vamos a ver qué dicen. Saludos a Pipilcin. También saludos a Werehawk, a Laura, que también anda por acá en Instagram. Gracias por andar acá. Y una más, a ver. Acá está. Anía también nos manda saludos. Y Gregorio Jurado también, que anda al pendiente de Convoy. Bueno, pues seguimos con música. ¡Ah, el gallo! ¡Seguimos! Y lo que sigue se llama Lady Light, The Golf Trip.

Oigan, y hablando de palabras que decimos por tradición erróneamente y que a lo mejor no sabíamos, por ejemplo, pantufla es incorrecto. El correcto es pantufla. Entonces, si ustedes dicen, pásame mi pantufla, pues no, hasta está más complicado, ¿no? Decir pantufla. Como que fluye más decir pantufla. Uh-huh. Carreola, por ejemplo, es carriola con I. La carriola del bebé. Entonces, a veces uno podría echarle un poco más de ganitas para decir las palabras correctas. Y esta es una. Carriola. Otra, por ejemplo, proveedor. No es proveedor, es proveedor. De proveer. Entonces, si ustedes escriben proveedor, asegúrense de que tenga dos es en lugar de dos os. Que no sé si realmente escriban dos os, pero bueno. Otra típica es criatura, es con I, no de crear. Es criatura de crianza y no criatura de crear. Vas a crear algo, pero no vas a criar. Digo, ajá, criar, ustedes ya me entendieron. Bueno, hay otros ejemplos de palabras y palabrotas, palabritas. Regresando de la siguiente rola, les voy a decir cuál es la palabra registrada en español más larga. Ya se los he dicho creo que alguna vez, no me acuerdo, creo que sí. Pero bueno, lo que sigue es de Baba Lee, se llama Black Wagon. ¿Dónde más si no es en convoy? El hashtag Yadira en convoy.

Ajá, ya nos aclaró nuestra querida convoyente que es, bueno, que cuando decimos polvareda, cuando es polvadera. Correcto, Laura Santillán. Polvareda en de polvadera. Charlie Sheen, ven, leí mal. Charlie Spin, saludos, escuchándote en Mood Ninja. Me gustan las rolas que suenan, muy relajantes para el trabajo. Pasi Fuentes dice, entonces no se dice, vaigas a creer. No, Pasi Fuentes, querido, no se dice, vaigas a creer. Pero si tú lo quieres decir, y es tu sello característico, ¿quién soy yo para negártelo? Oigan, bueno, pues la palabra más larga que contiene 23 letras en español es electroencefalografista, que es la persona especializada en la obtención de interpretación de electroencefalogramas. Ahora, la que le sigue tiene 22 y es esternocleidomastoideo. Esternocleidomastoideo es el músculo del cuello, se extiende desde la clavícula y el esternón hasta la apófisis mastoides. ¿Vieron por mí? Digo, escucharon por mi voz, seguramente sintieron que hasta estiré mi cuello, pero los engañé. Hice nada más así, pero no es cierto. Se utiliza en los giros de la cabeza y en los movimientos de flexión. La tercera palabra más larga es anticonstitucionalidad, que es la cualidad de anticonstitucional. ¿What? Que va en contra de la Constitución. Ok. O de esas definiciones en los diccionarios que te dicen así tal cual. Anticonstitucionalidad, cualidad de anticonstitucional. O sea, ajá, y luego. Pero bueno, otra palabra, contrarrevolucionario, interdisciplinariedad, desoxirribonucleico. Ah, no, iba a decir nucleico, pero es desoxirribonucleótido. Término bioquímico alude al nucleótido que tiene como azúcar constituyente a la desoxirribosa. Entonces, desoxirribonucleótido. Y otra, que ya es a nuestra querida tesorito, otorrinolaringólogo. Bueno, no, aquí dice otorrinolaringológico y luego otorrinolaringología, pero no dice otorrinolaringólogo. Ahora, ella, bien nuestra tesorito, nos enseñó a decir otorrinolaringólogo. Luego está electroencefalógrafo. El fonógrafo, así, encefalógrafo, música, que sea registrada gráficamente. Ya estoy desvariando. Ay, disculpen, convoyentes, necesito más café. Vamos con más música, todavía nos queda un espacio, bueno, dos, yo diría que dos más. Dos. Y este que sigue es Caught in the Web, es de Fulton Lee, y alcanzamos una más si nos apuramos. Venga, Yurt.

Y ahí estuvo algo un poquito más futurista, pero les dije que iba a haber todo un poco en este programa. Oigan, pues ya casi que me tengo que despedir. Nos escuchamos la próxima semana, aunque eso es solamente si logro que un nuevo locutor de Convoy acepte mi invitación para el Yadix Pregúntale y podamos grabarlo. Ya les estaré avisando en mis redes para que manden sus preguntas porque andaré en la vacación la próxima semana con niños, encargada de niños. Entonces, pues hay que estarles echando el ojo, ¿verdad? Convoyentes, ustedes entienden. Que ahí no sé si llamarle vacación, pero bueno, es vacación de los niños. Un estar pendiente 100, 800%, diría yo, como mamá. Entonces, pues bueno, gracias por su previa comprensión. Y de todos modos, hay mucho, mucho que escuchar en Convoy Network. Gracias por acompañarme el día de hoy, por aceptar mis propuestas y palabras rimbombantes, agregarlas a su diccionario, a su vocabulario. Y gracias a Irtu en los controles, nos vamos a despedir con esta cancioncita que se llama Be That Way y es de los Stellarians. ¿Dónde más si no es en Convoy? Los quiero mucho, los TQM, valen mil, nunca cambien. Muñeco con pelos. Hasta la próxima semana o a las 2 semanas. Estén pendientes.

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0: película Misión Imposible 2. Take a Look Around es Limp Bizkit. Una canción con la que decidí empezar, ni más ni menos que Petey, fucking Z, PDC, perra de cadena. ¿Cómo estás? Buenas tardes.
1: Buenas tardes, hola, yo Rubio. Así es, empezamos con esta canción.
0: ¿Por qué elegiste esta canción de la película Misión Imposible 2, dirigida por John Woo?
1: No sé, para animar un poco este miércoles.
0: ¡Uy, es día de miércoles! ¡Día de miércoles! Pero yo le pregunto a Pablo Duarte Sánchez, ¿acaso habrá el día de hoy telegrafía sin hilos?
2: Hoy, desafortunadamente, porque es un día de miércoles, no va a haber. Hoy no.
0: Uy, eso es lo que nos iba a salvar.
2: Ya sé, me siento muy mal, me siento responsable.
0: ¿Pero sí vamos a tener eco?
1: No sé, ya me desanimé. No sabía que no iba a haber. No, es cierto, sí va a haber.
0: Eco sí va a haber, ok. Eso es lo único. Lo único que va a contribuir a que este día no sea totalmente de miércoles.
2: Sí, lo es.
0: Porque no va a haber telegrafía sin hilos el día de hoy, muy lamentablemente.
2: Sí, caray.
0: Por un tema médico.
2: Un tema médico, cambio de última hora de una cita médica que no pude cambiar, caray.
0: Sí. Y a diferencia de lo que pasa con PDC, Pablo Duarte sí nos compartió un certificado médico, nos compartió las imágenes de distintos estudios que se le realizaron, estudios profundos, y PDC lo más que nos manda de vez en cuando es una fotografía de un caldo de pollo, con lo que supuestamente certifica sus malestares.
1: Claro, tengo mis certificados, se los dije el otro día y dijiste, no, está bien, está. Yo creo que les da miedo las pruebas.
2: Certificado con huellita de manita de Simi.
1: Ajá, exacto.
2: La autorizada, la
0: perdón,
2: oficial.
0: Pero a diferencia de ti, Pablo sí nos comparte pruebas documentales.
1: Bueno, pues solo alcanza para el Simi, compañeros.
0: Pruebas documentales.
1: Lo siento.
0: ¿Y tú qué nos compartes? Discúlpenme. Nada.
1: El Simi.
0: Declaraciones.
1: Tengo las del Simi.
0: Tenemos que confiar en tus dichos.
1: Ok.
0: Un muñeco mundialista del doctor Simi.
1: Yo soy un muñeco mundialista, así es.
0: Mínimo compra un muñeco de Simi.
1: Ah, ok. Bueno,
2: aquí,
1: sí.
2: Aquí está la prueba y nos trajo un llavero de Simi acá.
1: ¿Quieren? Te presento a mi doctor.
2: Está muy bien. Sí.
0: Imagínense que esta fuera una mención sembrada.
1: Sí,
0: por Farmacia Simi. Este comentario fue presentado a ustedes cortesía de Farmacia Simi.
1: Este chiste.
0: Podría. Caray, ¿por qué? Es que, a ver, no puede ser. Tenemos que abrir las puertas comerciales, compañeros.

0: Tenemos que abrir las fronteras comerciales de este programa, también conocido como Cuba.
1: Claro, ¿qué clase de embargo tenemos encima? ¿Qué clase de embargo?
0: O sea, ¿por qué Sanborns nos ignora olímpicamente?
1: Sí.
0: Chili's nos ignora olímpicamente. ¡Chili's, cabrón! ¡Estadio Chili's!
1: Estaba mandado a hacer, era nuestro verano más FIFAs.
2: Sí, claro.
1: Y no más no.
0: ¡Caray!
1: Y ahora la empresa de distribución de medicamento genérico, que se haga presente aquí.
0: Oigan, los estamos convocando, invocando.
1: Por favor.
2: Sí, creo que sí mismo es fácil.
0: Víctor González Jr., si nos estás escuchando. Bueno, sean todos ustedes bienvenidos a un nuevo episodio de Convoy FM, Convoy en Chilango. El episodio número...
1: 27527.
0: Este es el episodio número 527 de Convoy FM, Convoy en Chilango. Gracias por sintonizarnos en Chilango Radio 105.3. Gracias por conectarse a la señal en vivo de Convoy desde cualquier punto del mundo donde nos esté escuchando en este momento. ¿Y por qué le estoy hablando de usted? Usted, amigo radioescucha, usted, amigo convoyente, ¿dónde nos está escuchando? Amigo, amigo, amigo. Así como habla Mariano Osorio, el exitosísimo locutor de Joya, porque ya no es Radio Joya, ya no es Estereo Joya, es simplemente Joya. Entra Mariano, Mariano Osorio, porque Mariano es muy Mariano. Así es como lo anunciaban, como lo marqueteaban. Mariano es muy Mariano. Y sigue siendo uno de los reyes de la mañana, ¿eh? Porque el día de hoy me compartieron, ¿qué creen?
1: A ver.
2: Rating.
0: Los rating. Arrancan los ratings. Arrancan. Hay que arrancar los ratings de raíz. Y cambiar al gobierno de nuestro país.
2: A huevo.
0: Los ratings. Hoy me decía un querido amigo, queridísimo amigo, que ya no sea chistoso, que no soy chistoso y que no debería ser chistoso al aire. Básicamente eso me dijo.
1: O sea, que te pongas serio.
0: Ajá. Y le dije, pues sí, puede ser. Ya estoy grande, pero necesitamos rating. Mucho rating, ¿sí o no, Piris?
2: Claro que sí, necesitamos rating, pero...
0: Y aplausos para el rating.
2: Yo creo que los chistes son atemporales. Deberías poder hacer chistes a cualquier edad.
0: ¿Tú crees?
2: No te quitan dignidad.
0: No, pero además, o sea...
1: Y además, serios somos.
0: O sea, según yo, no es como que lleguemos y... ¡Ay! A ver, vamos a prender el switch.
2: No, solo así somos.
0: Tú sí.
2: Tú también.
0: Pablo Duarte también. Son chistes, digamos, más sofisticados intelectualmente. A mí me parecen buenísimos.
1: Así de, es cine, ¿no?
0: Es chiste. Exacto. Tus chistes incluyen a un Scorsese haciendo mímica de un cuadro, ¿no? Está como encuadrando a Scorsese cuando levanta las palmas de sus manos, ¿no? Está haciendo está como... Claro. Que solo se lo permite a Scorsese. Si lo hace cualquier otro director, cualquier aspirante a la dirección, cualquier otro cabrón que no sea él, si lo hace Paul Thomas Anderson, es pretencioso.
2: Sí.
0: Pero si lo hace Scorsese... Si Scorsese encuadra con las manos, ¡silencio! ¡Atención al maestro! Ahí Rodrigo Prieto se tiene que cuadrar, cabrón.
1: Sí, aunque te esté diciendo, mira qué raro se ve ese Oxxo, y le haga así, todo el mundo calla.
0: Aunque Scorsese esté indicándole a la gente que si por favor pueden cerrar esa cortina de su habitación de hotel.
1: Sí.
0: ¡Scorsese está encuadrando!
1: Claro.
0: ¡Está componiendo! El maestro está componiendo, para ser más precisos. Porque cualquiera puede encuadrar. No cualquiera puede componer, Pablo Duarte.
1: Eso es lo que haría cualquier otro pretencioso con las manos arriba, encuadrando, pero él compone.
0: Entonces, sí, tus chistes son ese tipo de chistes que requieren de un cigarrillo.
2: Un cigarrillo después de escucharlo.
1: Y si se puede, además, que sea cigarrillo francés de tabaco oscuro, mejor.
0: Un ducado. Yo voy... Ese no es francés, es este... ¿Qué es el ducado? Es que es catalán, ¿no?
1: Mira, mejor. Pues supongo. Está muy bien, está muy bien, todavía mejor.
0: ¿Cuáles eran los franceses?
1: Los Galuis.
0: Que fumaba Slash. ¿Cuáles? Unos de tabaco oscuro.
1: Los Galuises.
0: No. Que sí encontrabas en México, ¿eh? Estoy tratando de acordarme. Porque los ducados son catalanes, ¿no? O españoles, no catalanes, españoles.
1: Pero los franceses...
0: Hace mucho que no fumo.
1: Los gitanos.
0: Ya no me... Puta.
1: ¿Puede ser?
0: Mi memoria. Bueno, en fin. No importa. Ya saben que pueden comunicarse. ¿Por qué grité?
1: Está bien. Creo que
3: rating. Rating.
2: Gordón.
3: Tenías el rating.
2: Gordón.
3: El
2: rating. Gordón.
3: Gordón.
2: Hey. ¡Fuck you! ¡Ah!
0: No, es que el problema es que estoy retroalimentándome a un volumen muy bajo.
1: Ah.
0: Sí, no, no, no, está bien. Es que yo siento que estoy dañando mi audición progresivamente.
2: Sí, sí.
0: Esta
2: es parte de la chamba.
0: Expuesto a altos decibeles desde hace décadas, por supuesto. Además de haber tocado la batería en una banda de thrash metal. Creo que eso no colaboró.
1: No.
0: También he ido a muchos conciertos.
1: Y la cantidad de horas que has pasado con audífonos puestos.
0: Sí. Entonces estoy tratando de, pues sí, de controlar el volumen de mis audífonos. No sé si es demasiado tarde.
1: Nunca es demasiado tarde, Olayo.
2: Sí, no es tarde. Te puedes acostumbrar. Eso sí
0: pasa. No sé si es como recetarle minoxidil a Julio Regalado. pero puede ser. O sea, no sé. ¿Qué hago?
2: Está bien. Hazlo. Porque, mira, no puedes, o sea, puede que no puedas recuperar, pero puedes dejar de perder.
0: Pero no me escucho bien.
2: ¿Te vas a escuchar bien si lo sigues haciendo así por mucho tiempo?
0: No, porque voy a estar así. ¡Hola, hola! De por sí soy gritón.
2: Te vas a acostumbrar.
1: Vas a estar como Javier Aguirre en la banda. Grite y grite a todo lado. ¡Eh, gordón!
2: ¡Fuck you!
0: Así, escuchándome. Es que no me escucho y siento que estoy en la sala de mi casa platicando con ustedes.
2: Pues eso está muy casual y sensual, suave, ¿no?
0: Con tapones en los oídos.
1: Se rompe la ilusión del teatro de la mente. Necesitas el audio...
0: El monitoreo, es como dirigir sin video assist. Solo lo puede hacer el maestro. Eso únicamente los maestros.
2: Absolute.
0: Yo sí necesito video assist. Todo el tiempo. Video assist y con corrección y un loot.
2: O podemos gritar todos en este episodio.
1: También.
2: Si quieres, así para que...
1: También.
0: Bueno, gracias a todos los que se están comunicando con nosotros utilizando el hashtag Convoy en Chilango. Estamos a punto de empezar a leer algunos comentarios de quienes nos siguen e interactúan en esta red social. Convoy
2: pequeña
0: en
2: anotación,
0: Chilango. ¿Sí?
2: Pequeña anotación, el Patas me dijo que los cigarros son Galois. Se escriben Galois, pero es Galois.
1: Se pronuncia Galois.
0: Exactamente. Esos son gracias, Iván Iblas Leite, el Patas. Marco dice, a Scorsese no le puedes decir brother. Pues en medio a ningún director, diría yo. A ningún director. Nada de que brother. No, no quieras mansplainearme mi propia película. Sí, no. No, no, no es cierto. Es que estamos haciendo referencia a algo que pasó. ¿No?
1: Un momento...
2: No soy tu brother.
0: Un director.
1: Un momento viral.
0: Ah, sí, sí, sí. Digo, para quien no sepa de lo que estamos hablando, brevemente... en una sesión de preguntas y respuestas, después de la proyección de una película, un espectador, al parecer en estado de ebriedad, decidió pues manifestar una opinión en lugar de una pregunta. Más que una pregunta, quería compartir una opinión sobre lo que había visto. Una opinión, al parecer, bastante crítica. Y se dirigió al director como, mira, brother, o algo así. No, pero tampoco creo que en un tono tan altanero, más bien como muy...
1: Sí, como que lo usaba como muletilla al final de su...
0: Pero creo que estaba frase. Como cansando al público, sí. Cansando al director, estaba abusando del micrófono, abusando de la confianza de todos y de la paciencia.
2: Sí. Y está hablando de orinar en la calle como de...
0: Sí, quiero orinar aquí, pues, ¿qué tiene, brother? Estaba hablando como cuestionando la verosimilitud de una escena o algo así.
2: Exactamente.
0: Que sí. También es una discusión a veces un poquito inútil y de hueva. Pero no importa, ahí el director como que perdió la paciencia. Y dijo, no me digas brother, yo no soy tu brother.
2: Y la gente aplaudió por alguna razón.
1: Ah, sí.
0: No soy tu brother. Entonces, bueno, a Scorsese no se le puede decir brother.
1: Por supuesto que no.
0: Y a otros tampoco. El Panterita dice, el típico cigarrillo francés es gitán. Se pronuncia... ¡Exactamente! Esos son. Perdón. Esos gitán. Son. Sí, sí, sí, sí, sí. Esos eran.
2: Eso los dijo Pablo Duarte antes.
0: Es que ¿no? Son muy oscuros. Es tabaco muy oscuro.
1: Sí. Son sí, los sí, dos. Sí. Esos dos, el que dijo Patas, el Galois y gitán eran los dos famosos.
0: ¿Sabes por qué? Porque viéndolo escrito, ya me acordé de la cajetilla.
1: Gitán.
0: Fabián Jiménez dice, yo los estoy escuchando desde acá y no sabemos dónde está, pero se está empacando una hamburguesa.
1: Oye, pero
0: llena de cosas, hasta fresas.
1: Hasta creo que fresas tiene.
2: Lata.
1: Wow.
0: No, es un hamburguesón que está tiene haciendo, tocino, fresas.
1: Sí, un combo muy complejo.
0: Papas a la francesa completamente cubiertas de catsup.
2: Sí, es como una... Señor, ¿qué papilas gustativas quiere activar? Sí, todas.
0: Por aquí dice Clonace Punk. No, dice Piri, sí ya contagió al resto del equipo. Como dicen en la aldea Godín, retira la manzana podrida antes de que pudra el resto. Qué bueno que me chispé del Godinato a tiempo. ¿De qué está hablando?
2: No tengo idea.
0: Esto fue hace 6 minutos. No estábamos diciendo nada relacionado con eso.
1: No, ¿o sí? ¿Por qué?
0: Uh-huh. Jimmy González dice, ah, ya sé, por el tema de la certificación médica. Bueno, ahí está. Gracias a todos los que se están reportando. Vamos a continuar leyendo todo lo que nos comunican. Sí, pero ¿sí qué?
2: Nada.
0: Es que me quité los lentes y según me estabas haciendo una cara como, como mostrando los dientes y apretándolos con firmeza.
2: Así.
0: Sí, ¿qué significa eso?
2: Me emociona la canción que te voy a poner.
0: ¿Sí?
2: Sí.
0: ¿O me querías decir otra cosa?
2: No.
0: Y yo no supe interpretar tu expresión.
2: No, yo interpreté que estabas como medio mandándonos a canción y dije, uff, aquí viene algo chido.
0: Ah, caray, ¿qué es? ¿Del nuevo disco de Madonna, acaso?
2: No, Slipknot.
0: Ah, es que, ¿qué tal? Es que me está gustando el nuevo disco de Madonna, ¿eh?
2: Está bien chido.
0: Está ¿quieres? Muy
2: podemos
0: bueno.
2: Podemos irnos un poquito con Madonna y después...
0: No, pues si abrimos con Take a Look Biscuit. Around the Limp Bizkit, yo creo que está bien seguir con Slipknot.
2: Sí, un duality.
0: Y tiene muchos fans, además.
2: Claro que sí.
0: Entonces... ahí viene la intensidad y la estridencia de Slipknot.

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1: Así es, esto es Convoy FM, Convoy en Chilango. Gracias por sintonizarnos en Chilango Radio 105.3. Gracias por conectarse a la señal en vivo de Convoy desde cualquier lugar del mundo. Saludos a todos en cualquier punto del globo terráqueo donde nos estén escuchando en vivo o en podcast. Y el 3 de enero de este año fue el último día de libertad de Nicolás Maduro. A las 2 de la mañana, un comando militar de Estados Unidos llegó por él, ahí en el complejo residencial de Fuerte Tiuna, en Caracas. El presidente Trump presume que se trató de una operación que duró solo 40 minutos. El gobierno de Estados Unidos llevaba meses planeando el operativo, como muchos ya saben y lo recuerdan, y llevaba mucho tiempo confrontando al régimen venezolano en la retórica y en la práctica, acusando al régimen de ser un narcorrégimen. Y una vez que aseguraron a Maduro y a su esposa Cilia Flores, la presidencia fue asumida por la vicepresidenta ejecutiva Delcy Rodríguez. Por lo menos en principio. Y todos recordamos las semanas siguientes cuando Trump se reunió con empresarios petroleros y presumió que estarían sacando petróleo por galones sin parar. De parte de Estados Unidos, el designado para supervisar todo fue el secretario de Estado Marco Rubio. El virrey, le decían. Y a muy grandes rasgos, así fue como todo se organizó. Pero ya van 8 meses y hay una pregunta que persiste. ¿Venezuela sigue siendo un estado soberano? ¿O más bien se trata de un nuevo protectorado? ¿O es una especie de colonia? ¿O de una mezcla de todas las anteriores? Bueno, en el New York Times se propusieron responder esta incógnita. Según su reporteo, el secretario Rubio le da instrucciones y dirige, pues, propiamente a la presidenta interina. ¿Cómo lo hace? Con mensajes de texto. Así. Digamos que dirige a la presidenta por WhatsApp. Y además es precisamente Marco Rubio el que...

controle el acceso en Venezuela a sus propios ingresos petroleros. La relación es sumamente estrecha y dependiente. Delcy Rodríguez debe informarle sobre posibles nombramientos y Marco Rubio palomea quién puede y quién no puede continuar en el gobierno. Y pues, con ese nivel de dependencia y sumisión, la pregunta sigue abierta. ¿Qué es Venezuela en este momento si pues tiene una especie de gerente interina, Delcy Rodríguez, que sigue las instrucciones de Marco Rubio? Bueno, según un profesor de Relaciones Exteriores, la soberanía solía entenderse como una cualidad, como una posesión indivisible. O se tenía o no se tenía. Punto. No podía ser medio soberano. Pero ahora en la práctica, pues parece pues una especie de paquete de derechos. Y estos derechos pueden arrendarse, delegarse, perderse, confiscarse, pueden ofertarse. Por ejemplo, en Mozambique y en Angola, el control y la supervisión de las aduanas nacionales lo realizaba una empresa británica. O también, en muchos casos, la ONU o el Fondo Monetario Internacional han intervenido en temas esenciales en algunos estados, sobre todo, obviamente, en estados pequeños o muy vulnerables. Y esas acciones forman parte de una política internacional bien conocida y muy popular hace unas décadas. Se le llamó soberanía compartida o soberanía desagregada. Según los teóricos, se trataba de un método para que los estados fuertes y los organismos multilaterales ayudaran a los más débiles a fortalecer su economía, su política, su sistema judicial, etcétera, sin requerir el uso de la fuerza. Quizá se trataba de un país demasiado débil para asegurar sus propias fronteras y elecciones, o era percibido como incapaz de luchar contra la corrupción, etcétera. Un estado fallido, ¿no? Como se le conoce, o semi fallido. Y si esto de la soberanía compartida le suena familiar, pues no se equivocan. Los ecos del colonialismo imperial de hace unos siglos son fuertes y muy claros, y pues durante mucho tiempo la conquista, la invasión y la ocupación eran las prácticas comunes de los imperios. Y con el paso del tiempo hubo algunos intentos por moderar este, digamos, pillaje global. Los convenios de La Haya en 1899 y 1907 restringieron los derechos de las potencias ocupantes y marcaron el supuesto fin a milenios de conquista abierta. Pero, como bien sabemos, eso no detuvo nada en realidad. Estados Unidos en Latinoamérica no requería montar una invasión completa. Por ejemplo, Roosevelt, al inicio del siglo XX, empezó a usar el concepto de sindicaturas fiscales. Los gringos administraban las aduanas en 8 naciones. Algo que les daba el control efectivo sobre todos los asuntos económicos, ¿no? Las fronteras. Aunque el gobierno local permanecía en su lugar, pues los fondos eran manejados por los gringos. Y es algo muy parecido a lo que está sucediendo ahora en Venezuela. Es cierto también que esas ocupaciones y esas intervenciones dieron lugar a prácticas de desobediencia y revolución muy efectivas y también muy interesantes. Por ejemplo, una máxima que recuerdan en el New York Times era la del «obedezco, pero no cumplo», aplicada justamente a las sindicaturas fiscales de Roosevelt, que eran maneras de entorpecer la recaudación de ingresos. Tal vez eso podría estar sucediendo en este momento en el territorio venezolano, o tal vez no. El problema es que, como sabemos, el estado de las cosas ya era precario antes de esta intervención. La corrupción gubernamental era monumental y, pues como sabemos, los recursos y servicios estaban muy mal distribuidos. No está claro cuál es la etiqueta precisa que Venezuela debe llevar. Pero en los hechos, pues se parece a ese tipo de intervencionismo de antaño. Vamos con más música. 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

0: 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Eso fue Franz Ferdinand en Convoy FM, Convoy en Chilango. Eso es lo que están escuchando en este momento. 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Gracias por escucharnos a través de Convoy. Gracias por descargar la aplicación para iOS o para Android y escucharnos en Convoy. Gracias por sintonizarnos en la FM de la Ciudad de México. Por donde sea que nos escuchen, gracias. Y un saludo fraternal a quienes están escuchando en el futuro. En el futuro próximo, en el futuro lejano. ¿Cómo nos escuchan en el futuro? A través del podcast. En formato de podcast, este programa, una vez que concluye, se convierte en un podcast. Y ahí ya, ¿cuántos son ya?
1: 527.
0: 527 episodios, ya 527 episodios de Convoy FM. Más de medio millar. Millar, ¿eh?
1: Ya.
0: No centenar, millar. Más de medio millar, más de 500 episodios de Convoy FM, Convoy en Chilango. Y bueno, muchos comentarios por aquí en el hashtag Convoy en Chilango. Como por ejemplo, una persona que está agradecida con PDC. Dice Lalo, ni más ni menos que Lalo.
2: Lalo.
0: Eduardo Díaz, muchas gracias PDC. Qué detallazo al bajar a entregar mis jerseys de Convoy. Saludos al mejor de todos.
1: Saludos.
0: Oye.
2: Sí, te mandó saludos a los dos.
0: Les muchas gracias. Oye, qué buena onda.
2: Tipazo.
0: ¿Tipazo?
2: Sí, me cayó muy bien.
0: Bueno, si usted compró un jersey mundialista conmemorativo de Convoy, es posible que se lo entregue PDC, es posible que se lo entregue Pablo Duarte, es posible que se lo entregue un servidor. De hecho, te dije que si querías yo bajaba.
2: No le digas. Ahora ya va a quitar el agradecimiento de decir pinche PDC, pude haber conocido al patrón.
0: No, por eso, sino más bien, fíjate que... No, él te aprecia, ve, te aprecia.
2: Yo lo aprecio también.
0: Todo el mundo te aprecia. Ok, ¿qué más? Laura Santillán pregunta que si Delcy traicionó a Maduro.
1: Sí, puede ser. Puede ¿Será? Ser, será.
0: No, pero a ver, ponte en el lugar de Delcy. Imagínate qué incómoda posición. O sea, ahora sí que es un trabajo sucio, pero alguien lo tiene que hacer. Sí. It's a dirty job, but someone's gotta do it. ¿Qué haces ante el virrey? El virrey rubio.
1: Que tiene así, no una pistola en la mesa, sino un helicóptero Black Hawk en la mesa, ¿no? ¿Cómo negocias ahí?
0: ¿Qué hace Delcy? ¿Será Delcy la persona adecuada para medio gestionar lo complicado que está la situación? No sabemos, no sabemos. Richard dice, lástima que no habrá telegrafía, pero ¿cómo no? He comprado... Es que cuando no... Richard, ayúdame, ayúdame.
1: Como no ha comprado el libro en el que estamos leyendo, le da un respiro.
0: ¿Cuál es? ¿Cuál es?
1: Estamos leyendo un libro catalán, justamente se llama La Plaza del Diamante, de una escritora llamada Mercè Rodoreda. Mira. Sí, aplausos para Mercè Rodoreda.
0: Angelation dice, por cierto, ayer vi Moscas, la película de Fernando Emke. Está re buena y supe que Largen hizo el diseño sonoro. Vale la pena comentar la película. Así es, y por lo mismo, también este güey ahí, igualándose, ¿qué pasó, PDC? ¿Mansplaneando al director?
1: ¿Qué pasó, ¿qué brother?
2: ¿Qué pasó, brother?
1: A mí no me vas a venir a encuadrar, brother.
0: Bueno, Richard dice... Hola amigos, no sé si ya se los dije, pero el viernes es mi cumpleaños y para la ocasión me gustaría pedirle al gallo rubio que se manifieste para una fanfarria. Richard, gracias. No he puesto la alarma. Vamos a poner una alarma, ¿no?
2: Yo sí le puse.
0: Ah, tú sí.
2: Sí, en mi calendario está más bien. Es un recordatorio de cumpleaños en mi calendario.
0: Ok, Richard. Dicen por aquí, ¿qué más? Carlos Power Trio, ayer me pasó algo de lo que platicaban en el programa acerca de ver a Daft Punk en su identidad secreta. Me entregó PDC mi jersey y ¡no! Quería seguir imaginándome a un androide o algo así.
2: Ya. Yeah.
0: Ah, o sea, no conocía a PDC físicamente.
1: Y entonces tenía en su mente al animatronic PDC. Y ahora que lo vio. El oso
2: del que siempre hablas.
0: Pero eres como un oso.
2: Sí.
1: Pero al contrario, qué bonito que conoció al verdadero PDC.
0: Yo siento que aquí las voces de los personajes de Convoy FM coinciden con su físico.
1: A mí me parece que también.
0: Yo creo que coinciden perfectamente.
1: Sí, yo creo que no hay sorpresas.
0: Bueno, yo no, pero ustedes sí.
2: No, tú sí. ¿Por qué no?
0: Porque, no sé, la gente lleva... Bueno, no sé.
2: También tu voz ha cambiado mucho.
0: Y también llevo muchos años ahí.
2: Creo que la de ahorita te queda más.
0: Creo que me imaginaron, me reimaginaron, luego se decepcionaron cuando me vieron y luego otra vez ya empezaron a reimaginar. O sea, es como... La verdad ni sé. Pero bueno, somos en todo caso de los pocos locutores que más o menos hemos mantenido algo de anonimato físico.
1: Más o menos.
0: Más o menos.
2: Hasta ahora.
0: Hasta ahora. Hasta que el destino videático nos alcance.
1: Ya.
0: ¿Será? ¿Será que nos va a alcanzar?
1: Puede ser.
2: No sé.
0: Yo creo que yo soy el que se ha resistido. Ustedes no.
2: Yo no quiero tampoco.
0: Ay, no se hagan.
2: No, no, no. Yo me pongo muy self-conscious.
0: ¿Ah,
2: sí? O sea, güey, me pongo totalmente self-conscious.
0: Entonces, ¿qué vamos a hacer?
2: Pues ni aguantar vara.
1: Marionetas.
0: No, y si
2: nos... Marionetas.
0: O sea, vamos a suponer que colocamos cámaras escondidas dentro de nuestro espacio.
2: Ah, están escondidas también.
0: Vamos a una especie de set.
2: Se me olvidó.
0: Que esconda las cámaras. Y entonces así no estamos... Pero entonces se nos va a olvidar que hay cámaras.
1: Qué miedo.
0: De pronto ahí así no sé quién sacándose el moco.
1: Sí,
0: y...
1: no.
2: Ay, sí, sí. El tío me sacó mucho los mocos.
0: Sí. Hay que tener cuidado.
1: Haciendo todos los tics del entrenador de Alemania.
0: Es lo
1: ¿no?
0: que te iba a decir. Hijo de... O sea, me dio... No sé.
1: Sí, no, cuidado.
0: Bueno, ¿qué más nos dicen por aquí? Bueno, gracias a todos. Dan dice, buenas tardes. A los tres, vagando en Facebook, salió esta publicidad. ¡Aparecen ustedes!
1: ¡Ah, caray!
0: ¿Cómo en Chilango es considerado un programa de culto? ¿Qué opinan? Esa foto es de ustedes. A ver, ¿qué es esto?
1: ¡Órale!
0: El video no mató aún a la estrella de la radio.
1: Ok. Y
0: comparten una fotografía de nosotros tres.
2: y después de una
0: ¿qué
2: nota
0: es eso?
2: Que dice eso, que hola, yo Rubio está de regreso, pero en un programa de culto, ¿ya viste?
0: Ah, chingada.
2: La última imagen.
1: Sí, sí, sí. Ok.
0: Dice, está de regreso, pero ya no con un éxito masivo, como el de Radioactivo. Dice, sino con un programa de culto.
1: De culto.
0: Me encanta, me encanta. ¿Sabes qué? Decían cuando estábamos en Radioactivo que yo era un locutor de culto. Siempre hemos sido de culto.
1: Regresaste al lugar que
0: cult
1: siempre...
0: Status. Estatus de culto. Bueno, no está mal, ¿no?
1: Oye,
2: a mí me encantan mis películas favoritas.
0: Creo son que de culto,
2: son
0: ¿no?
2: de culto.
1: Ya quisiera
2: Donnie cualquier... Donnie Darko fue de culto en algún momento. Sí,
0: pero me encanta que se crea que el alcance de Radioactivo fue tan masivo. Es falso. O sea, la verdad.
1: No era así de...
0: O sea, llamaba la atención, generaba conversación, pero así que digas rating.
1: Así. La leyenda es más grande.
0: Por supuesto.
1: Mira.
0: Mira, cuando, por ejemplo, cuando yo dejé, Radioactivo un año y medio. Y en mi lugar hubo dos locutores. Leonora Milán
1: sí.
0: Y luego estuvo Ricardo Zamora. Ambos tuvieron más rating que yo en ese espacio. O sea, el alcance masivo no equivale a posicionamiento, necesariamente.
2: Sí, pero quedarte que la leyenda se haya hecho más grande también habla de que se hicieron las cosas bien en su momento.
1: Claro.
2: Porque eso no es tan fácil.
1: Y alcance masivo tampoco es sinónimo de influencia. Y la influencia que tuvieron...
2: Sí, o sea, que Sobremesa piensa que fue un éxito masivo... Habla de que hicieron...
0: ¡Sobremesa!
1: ¡Exacto!
0: Está muy cagado. ¿Qué es Sobremesa?
2: Pues al parecer una revista como que pones en tu sobremesa.
0: Pues qué buena onda, ¿no?
2: Sí.
0: Gracias. Saludos a quien haya... A quien haya
1: la verdad que sí. Eso. Buena onda.
0: Qué buena
1: gracias.
0: Y sí, es supongo que de culto.
2: Somos de culto.
0: Me gusta.
2: Me gusta, sí. Me encanta.
0: Me gusta, me gusta, me gusta.
1: De bueno. Nuevo, Marty Scorsese... Diciendo
0: componiendo,
1: Absolute Cinema.
0: Componiendo.
2: Absolute Cinema.
0: Cult status. Somos como un After Hours. Me gusta.
1: Muy
0: somos
1: bien.
0: Como Eraserhead.
2: O David Letterman.
0: Somos como El Topo.
2: ¿El Topo?
1: Uy.
0: Somos como El Topo.
1: Grandísima cosa.
0: Somos como Santa Sangre.
2: Blue Velvet.
0: Somos como Profondo Rosso. Como Suspiria.
1: Somos como Once Upon a Time in the West.
0: Eso no sé si es... Eso es más acá.
1: Sí, es masivo.
0: Sí. Más sí. Sobre todo en su momento.
1: Bueno. Mira, caí yo ahí en el asunto de la leyenda y el culto.
0: Eso puede ser.
1: Me tropecé ahí.
0: ¿Qué otra es así? Ah, bueno. Somos como Pink Flamingos. Muy bien. Bueno, es que todo John Waters. Bueno, todo John Waters es de culto.
2: Somos como The Room.
0: Estoy pensando que a lo mejor somos como Surf Nazis Must Die. Somos como Tromeo and Juliet.
1: Sí.
0: Somos como
1: somos The Toxic Avenger.
0: Ese estaría cabrón. Somos como Plan 9 from Outer Space. The Room es cabrón. Somos como The Room.
1: ¿Ya?
0: Yeah. Tan malo que se volvió de culto. Sí, eso puede ser.
2: El Guaizó.
0: Eso puede ser.
2: Tommy Guaizó, ¿no?
0: Es que nunca lo he sabido pronunciar bien. Por cierto, la película con James Franco
2: es buenísima.
0: Es de verdad buenísima.
2: Buenísima, me encanta a mí también.
0: Es mejor, o sea, la verdad nunca he podido ver The Room completa.
2: Yo sí.
0: ¿Y la toleraste?
2: Sí.
0: ¿La viste medio pedo o qué?
2: No, pues es que cuando eres adolescente como que también es más fácil que te entre tanta... Ahora sí que te entre...
0: No, bueno, es que esa película...
2: ¡Pura mamada!
0: Es que cuando esa película salió yo ya no era adolescente. Ya no la pude vivir en mi adolescencia.
2: Está muy, muy... O sea, obviamente la de James Franco es 10 veces más increíble.
0: Sí. Ya con eso ya. Muy bien. Sí, es buena. La verdad es muy buena y después de eso fue su cancelación, ¿no? Sí. Aproximadamente, como en ese proceso.
2: The Disaster Artist.
0: Qué buena es. Uh-huh. Bueno, vamos con más música. ¿Qué sigue, PDC?
2: Estaban proponiendo a Marilyn Manson en el hashtag y quería ver qué se te antojaba. Pensé en Tainted Love, pero no sé qué tengas ahí.
0: Yo digo,
2: ¿tú qué dices?
0: Que escuchemos primero la canción que samplea Tourniquet, que te pasé el otro día, y luego Tourniquet. ¿Ya sabes cuál?
2: ¿Cuál es la que se amplía? ¿Me la pasaste por dónde? ¿Por Instagram?
0: Te la pasé, no fue por Instagram, pero no te preocupes. La tengo en mi playlist de Songs I Enjoy.
2: These are the songs I enjoy.
0: Es que no me di cuenta de lo malito que se escucha eso hasta que Songs I Enjoy.
2: Es como
0: de un de un psicópata. De un
2: American Psycho en su rutina entraría I play my favorite playlist Songs I Enjoy.
0: No, pero yo siento que es más así como de Mark Chapman, ¿no? Ya sabes, de un
1: asesino.
0: ¿Cómo se llama el que trató de matar a Reagan? Para llamar la atención de Jodie Foster porque vio Taxi Driver. Hinckley. John Hinckley. Siento que es como de John Hinckley. Songs I enjoy.
1: Dicho con ese tono, además.
0: I want to share with you the songs I enjoy.
2: Oh, Dios mío.
1: El tono más monocorde posible. Songs I enjoy.
0: Un poco Travis Bickle también. Taxi Driver, así. I played the songs I enjoy. ¿No? Para Silver Shepherd.
2: Sí.
0: Ya habíamos hablado de eso, creo.
2: Qué horror.
0: Songs I enjoy.
2: Me encanta que seas de tu playlist. Me encanta que tengas ese lado.
0: Tengo Songs I Enjoy y tengo Songs I Enjoy Volume 2.
1: Wow.
0: Y en Songs I Enjoy Volume 2 viene... Never Enough, okay. The Turnstile. Viene Under the Milky Way de The Church. Y viene Back to Life de Skirt Day. Ese es el que se amplía Tourniquet. Luego viene Praise the Lord de A$AP Rocky. Legend Has It de Run the Jewels. Behind Blue Eyes de The Who. Tangerine Dream.
2: Okay.
0: Del score de